Baile, pues, como cuando ustedes salían a bailar, como cuando salían a bailar. No ahora, solo ese perreo intenso hasta abajo.

cuando se llegaba a los bacanales a bailar de verdad. ¿Sí o no? Dígame ustedes, viejo. A mí solo me cuentan, no es que yo sepa de esas cosas, ¿verdad? Pero digo yo, no sé ustedes, ¿qué me tienen que decir al respecto, ah? Todos estos viejos panzones que andan taxeando, que andan ahí en los recorridos.

0: Es mentiroso ese hombre de Olga Tañón. Es mentiroso ese hombre de Olga Tañón. Por favor, y buenas tardes.
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2: Ajá, que como así, que como así, que como fue. Ay, Dios mío, mi chiquita linda, ya llegaste tarde, pero no importa, nos queda una hora, puede ser más adelante. ¿Qué pasó, la víbora del transporte pesado? Los que nos vienen escuchando a esta hora en carretera, los que vienen hacia la capital, los que van de la capital hacia los departamentos. ¿Qué onda? Con cuidado ahí en la carretera. Vean, amigos ciegos, si ya sienten que ya no ven, dejen de andar atropellando perritos, por favor. No ande manejando, si usted no ve, sinceramente, no ande manejando.

A ver esa vueltecita. A ver, saludos para los de Farcosa. Ok, está bien. No digo así al suave porque vos sabés que no vaya a ser. Me digan que ando pasando la publicidad.

Saludos para Josué y para Camilita por ahí también en vivo con nosotros. Ahí es hoy DJ Lennox tirando. Hoy está con nosotros DJ Lennox. Ah, ¿no lo habías visto? Te dejé porque ahí vos sabes, vos estás guapo. Yo no sé. Este diseñador se pasó. Le vamos a poner un antes y un después. A como te deja la IA, a como es en realidad.

0: ¿Quién dijo miedo? Dijo Leno. ¿Quién dijo miedo?
1: Gracias Zeta, buena onda, gracias por, ya estamos cenando, hermanito, esperamos que vos te la comas también, gracias, hermano. Ya esta vez, estamos tuani con la tuani. Pues, saca el audio, compadre, pon el audio. Pues Zeta, ponete la cita, pues, ya que estás en salsa, estamos tuani.
0: Después dicen que porque no me gusta que me confundan con este brother. Que yo soy malo, pero ay, te mandan audio así, imagínate vos, ¿cómo es?
1: Gracias, Zeta.

Ya, chequearon porque es que no me gusta, no sé, son audio todo raro. ¿Cómo saben ellos? ¿Por qué se dan esa broma? Y yo ni está aquí, ¿ah? ¿Eh?

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1: Y ahí venía, aquí te tengo tu postre.
2: Dale, hermanazo, aquí, de Luffy. Aquí está cayendo sapo, culebra, elefante, hipopótamo, un palo de agua, papá.
3: ¿Qué me dice la people ahí en Bluefield? Está bien, gracias por estar en vivo con nosotros, gracias por estarnos sintonizando. Que algo hay,

0: respetan un lado.
1: Qué barbaridad, Mayrina. ¿Qué le haces a eso? No, y ahí te tiene tu torta, dice. Qué barbaridad.
2: A mí no, al tal DJ Z, ahí se tienen una nota toda rara estos brothers, no sé.

0: Por eso es. Estaban vivos.
1: Entonces el set es el activo, así es la jugada, y es del pasivo.
2: Oye, papu, ahí sonate la rolita ahí, yo te boté de Barboni, fue de ahí. Fue Mairena, ve Mairena, a ese mae que habló lo anda matando Z, lo anda matando Z.
0: Ese que te habló en Ñejo, está bueno que le partan la torta para que lo hagan hablar.
1: Para que hable bien.

0: Por eso anda diciendo Z, Z.
1: ¿Y a vos qué te gusta, mi amor? ¿Que te hagan hablar o quedarte muda?
2: Oye, mándame señal, lo voy a hacer hablar aquí.
3: Oye, Z, oye, Z, eso es más anda bicumado. Estamos en vivo, dice Z.
4: A mí me gusta que me hagan de todo, o sea, quedar bien experimentada. Y vos no lo puedes hacer.

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1: Dale, manda la coordenada, y amarra al perro para ver si podemos llegar y entrar.
2: Oye, Mairena, decirle a ese maje que habló a dónde venden esa marihuana, porque la que venden a esta zona ya no me llega, no me ven. Decirle a dónde venden esa marihuana para consumir.
3: Y ahí quedó mudo, Mairena, el maje quedó bien mudo.
4: Ponte a jugar.
5: Ahí está, que mandé la coordenada, dice que qué onda, y que amarré al perro.

Ya, cambiando de tema, dándole suave aquí, ya tenemos a un lado los productos alucinógenos. No tengo nada en contra de ellos, ¿verdad? Yo también quiero la dirección. Pero qué buena rola. O soy yo, tengo tiempo de no salir, hermano.

0: Y ahí, si no da la prueba, ella puede decir misa, pero si no da la prueba.
1: Beta de cajeta, pues tiene.

0: Esta muchachita como que quieren que le partan la torta. Ahora vas a esperar.
1: Así muda va a quedar y atragantada, mi amor.
2: DJ Lennox.

0: depende, Mayrena, la distancia. Si tuviéramos a cuarta rápida, se la mando. Que te mande él pues las coordenadas.
1: Oye, Mayrena, oye, Mayrena, esa que habló, yo le puedo hacer el amor Víctor. Le hago de todo, le hago todo Víctor.
2: Oye, Mayrena, ¿qué más crees que está en...

0: No, hombre, desde que el viernes se ha enfriado ahí. Desde que el viernes ya está fría, ya mi amor ahí.
1: Imagínate que te hacen todo brinco, dice, ¿qué le hace? Es un circo a lo que va. Mairena, eso es lo que mucho habla, poco hace. Eso es así. Tanto que bla, bla, bla, bla, y nada que ver.
2: Carnal, ponete cosas de la vida. 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Hasta los resultados de la loto me mandaron ahorita aquí. Mira, un triángulo ahí ese. Se ha encontrado un patrón 05, 49 y 93. Número relativo 49.

0: Mairena, Mairena, para el que preguntó que quiere marihuana, 11 mil la libra,
1: decirle. Ya querés que nos levanten a vos y a mí aquí.

chicos. Saludos para, a ver, para Isamara Sánchez hasta el kilómetro 17, carretera Vieja León, ahí en vivo. ¿Qué nota? ¿Cómo va la jugada? Ya va bajando el tráfico, ya va más tranquila la vaina, ya estamos más relajados. ¿Qué onda ahí?

Pura canción para mi viejito lindo. O sea, ustedes, mis cuarentones. Estamos recordándole su mera chavalada. ¿Qué me dicen en el barrio? ¿Cuántos nos están escuchando a esta hora? ¿Cuántos están en vivo con nosotros? ¿Qué onda, los que están chambeando? Mis taxistas, los team drivers, los pick-up, ¿qué onda? ¿Cómo va la jugada?

0: hermanato Javier, el chaparro ahí, después de su hermano Sin Rubina.
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Oye, pero ¿cuándo la voz del Tilín ha sido así como que fina para que vean que anda ronda? Díganme ustedes cuándo.

0: domingo. La rompí hoy lunes.
1: Con él, pues, pero ya, está bien. Sábado, domingo, nada, pero a esos brothers no le importa.

no seas desconsiderado, de provecho, me mandan el gran plato de la cena y uno aquí aguantando hambre. Ustedes no tienen perdón del Señor.

Si quieren saber dónde va a estar tocando el DJ Lennox, ya saben, lo pueden seguir en todas sus redes sociales, en TikTok, en Instagram, Facebook, DJ Lennox, con doble N y X al final, ¿verdad? Una N. Una N y doble X al final. DJ Lennox con dos X al final, ¿ok? Yo creo que me acordé de la de...

Así que ya lo saben, pues, lo pueden buscar en las redes sociales como DJ Lennox. Una N y dos X, para que no se confundan. Así como nuestro diseñador que se confundió. Ya estoy viendo aquí. Qué barbaridad. Y hasta de personaje, porque ese no soy yo. Ni otro, porque es el otro. No quiso poner tan guapo que se pasó, loco. Qué bárbaro. Oye, yo sigo con ustedes hasta las 9 de la noche. Así que ya lo saben, mañana en punto de las 5, Remix Play, para que no se lo pierdan, de 5 a 7.

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0: Guan guan.
1: Lo durita. Lo durita. ¿Qué pasó ahí? ¿Qué nota? Buena, buena. ¿Cómo van? ¿Cómo siguen? Ya llegaron, ya están ahí en casa, ya están tranquilos, ya están relajados. ¿Todo bien?
2: Me fui con un...

0: Me parece, pues, me parece. Mis tiernos, bellos, preciosos. ¿Qué me cuentan? Aprovechenme que me queda poco tiempo. ¿Qué canciones le quedaron debiendo? Y vamos de una, de una manera, a darle play de una en esto que me queda todavía de la noche con ustedes. Ay, Dios mío, qué toque aquí. Ya, ya, ya. Se había descontrolado, se había descontrolado esto. ¡Qué vaina, pues!
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1: Mejor que la saques. Hey,
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En vivo. En vivo. Eric Mairena.

0: que el parque acuático.
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En vivo. En vivo. Eric Mairena.

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0: no me sigue todavía.
1: Yo creo que sí.
2: Dios, 76, 76, 82, 71.

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0: ustedes para que se lo gocen.
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Aria Vega Ryan, casa la costañita premium.

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0: chico. Nosotros tenemos la conexión directa con Willy Wonka.
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1: ¿Cómo les amaneció? ¿Cómo están en el martes? Bienvenidos y bienvenidas. Hora de despertarse, babies. Aquí está comenzando, arrancando el Vacilón de la Mañana. Nos despertamos antes que el gallo. Nos despertamos antes que cante el gallo. Le demostramos cómo se canta una mañana a un gallo. No, ese gallo no, hombre, era el otro. ¿Qué tal? Buenos días. Bienvenidos al Vacilón de la Mañana. Martes 25 de agosto de este 2026, 5 de la mañana con 13 minutos. Está comenzando el Vacilón de la Mañana hasta las 8 en punto de la primera hora. Que arrancamos por acá para que ya te reportes conmigo en el WhatsApp. En el 7676-8271, 7676-8271. Quiero saber cómo amanecieron, cómo están, cómo me los trató la suegra hoy, cómo me los trató la mujer. ¿Hubo besito en la mañana? ¿Hubo chacalelo o no hubo chacalelo en la mañana? Hay que saberlo todo. Recuerden que estamos en vivo a través de nuestro canal de YouTube, Radio La Tuani 100.3 FM, Radio La Tuani 100.3 FM. Suscríbase, denle a la campanita, denle like, compartan nuestro live. En este preciso momento de este martes 25 de agosto de este 2026. 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Bienvenidos en esta mañana y para arrancarla, la arrancamos de la siguiente manera, babies. ¡Dame de ahí! Atención. Hay cosas en las que nosotros los seres humanos a veces no confiamos. Tal vez por un indicio, tal vez por algo que vimos, o por perjuicio de uno propio, creo que es la palabra. Es por eso que quiero preguntarles ahorita, y se lo dejé en el estado de WhatsApp. Cosas en las que no confiarías. ¿Cuáles son esos indicios o prejuicios que vos tenés para decir, loco, yo no confío en esa vaina? Ma, yo no confío en eso. Loco, en verdad yo no creo esa vaina. Gracias por el mero Jesús que nos está viendo en YouTube y nos está escuchando también. En nuestra aplicación, qué lindo, el hermoso. Cosas en las que no confiarías, muchachones. Vacilen conmigo en esta mañana.
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1: Dígame, por favor, cosas en las que no confiarías. Pero antes recuerden darme los buenos días a través de nuestro WhatsApp en el 7676-8271. Yo no confiaría, como lo dije anteriormente, en un barbero que es pelón, perro. Yo sé que me van a decir son malas notas, pero yo no confiaría en un mae que es pelón y le diga, recomendame un corte de cabello. No sé, yo tengo un prejuicio mal sobre eso. No sé, es que no sé. Si él está calvo es por algo. Si él está así, yo no le creo tanto. Por un corte de cabello. Al chile te lo digo. Buenos días.
2: Buen día, mi hermano, mi estimado Z. Feliz martes. Bendiciones para toda esa gente hermosa de Nicaragua. Ay, mi brother, aquí dándole la gana. Bro, aquí una queja, men. Nunca voy a comprar una rosquilla tan cara, carnal. $40 para que la mandé a traer con 40 y me la vendieron una bolsa y estaban todas insípidas, carnal. Me embarcaron, me dieron con el de oro, honrón y cuadrangular. No. Ahí me la voy a estafar más adelante. Bendiciones, mi hermana, pero póngame un tema ahí. De la boricua, de mi amor. Quiero unos consejos, sabio.
1: ¿Y qué quieres que te diga, jodido? Estamos hablando de otra vaina y vos me salís con unas rosquillas que te costaron 40. ¿A mí qué me importa? ¡Buen día!
3: Buen día, Zeta. Pues Zeta, amaneciste como un lorito hoy, loco. Alegre, como un zapoyol. Pues Zeta, ¿saben en qué no confiaría, loco? ahorita, y mi cuñada, loco, que le estaba metiendo cizaña a mi mujer, loco, que tengo otra, dale, que estamos en vivo.
1: Eso es cierto. Yo no confiaría en una cuñada que ha estado sola y ha estado divorciada. Y pues sí, yo no confiaría, porque si la más ha tenido divorcio, ha tenido mal amores, eso es una mete cizaña a tu mujer. No, él está bien en esa cosa que no confiaría, no, tiene razón. Tiene mucha razón el hombre, fíjate. No, yo estoy con él. Cosas en las que no confiarías.
4: Buenos días, papanero. En este martes no te cases ni te embarques. Si ya lo hiciste, ya perdiste. Papanero, yo no confiaría en un barbero que le guste el whisky.
1: Opa.
4: ¿Te imaginas cuando me esté haciendo la barba? ¿Vos sabes? Con la isla, ni siquiera a Dios se le va la mano.
1: Pero ¿cómo así? No entendí lo del whisky. No lo logré entender. 7676-8212 para los que se están ahorita despertando. Bienvenidos al vacilón de la mañana de este martes, segundo de semana. Dicen que el martes es más difícil que el lunes. Debe de serlo. Cosas en las que no confiaría.
5: Buenos días. Ay. No confiaría en mi suegra, no confiaría en la suegra.
1: Tienes razón. Cosas en las que yo realmente no confiaría. Es un mae en el gym que dije me va a enseñar rutina y no ha bajado de peso. Es que salen sus locos, mae. Que el mae, te voy a enseñar una rutina poderosa y le mira la gran panza. Reteniendo líquido. No. Yo no confío en ese tipo de personas. Hábleme la real.
2: Estas cosas en las que yo no confiaría. En los semaneros que pasan ahí vendiéndote un abanico en 3,000 pesos cuando en el oriental valen 300. O no sé cuánto vale actualmente. Y en otra cosa, en las mejores amigas de mi novia, yo no confío. Porque todas son solteras.
1: No confío.
2: Te imaginar
1: no confío.
2: La cizaña y el veneno ahí, carnal.
1: A huevo. 5 de la mañana con 20 minutos. Cosas en las que no confiarías. Bueno, yo creo que esta es típica en una mujer que dice que ha estado 3 meses soltera. Esas son unas cosas en las que yo no confiaría. ¿Qué mujer va a estar soltera 3 meses? Alguien tuvo que agarrar, alguien le debe estar dando mantenimiento. O el mejor amigo, o un ex, o sea, mantenimiento sola. Pero en una mujer que ha estado soltera 3 meses, yo no confiaría. 20 minutos después de las 6, de las 5 de la mañana.
6: Buenos días. Saludos y bendiciones. Estamos en vivo con la Tony, mi hermano. Mira, yo no confiaría en una nutricionista gordita, pero negra, yo no confío.
1: Verdad, loco, fíjate que se oye muy ofensivo. Se oye muy grosero. Pero tampoco yo, la verdad, sí. Si es delgada la nutricionista, yo no le creo. Yo siempre he mantenido eso. Si es una señorita hermosa, recia, una gordita, sin ofender, yo le he aprobado toda la dieta, ha aprobado de todo, yo le creo a ella. Ha pasado por un proceso difícil,
4: Papanero, aquí te va otra. Yo no confiaría en el amigo de mi...

0: Loco, yo no confiaría en esas madres que le tiras el cuento. Ah, está hablando con él y te dice la loca. Pero vos también me llamas la atención, solo que no te quería hablar.
1: No te logré entender, papi. No te logré entender. O no te logré entender, o ando bien, Berchi. No te logré entender, loco, fíjate.
2: Buenos días, buenos días, buenos días, mi hermanito Iliceta. Dios te bendiga, papanero. Bendiciones a todos los que te escuchan el vacilón de la mañana. ¿Saben quién no confiaría? Zeta, es una baby, es una tóxica que ha tenido 4 hijos de diferentes papas. ¿Por qué será, mi hermano?
1: No, ella te está brindando la experiencia, ella te está brindando, ¿cómo te puedo decir? Ella te está brindando, mira, he tenido 4 hijos de diferentes hombres, ¿me entiendes? He pasado por muchas.
3: Buenos días, papanero. Fíjate que yo no, pero no creería yo en una consejera de pareja
1: que esté divorciada,
3: que no esté casada
1: o divorciada.
3: ¿Qué va a saber ella?
1: ¿Qué va a saber?
3: De dar consejo de pareja no es casada.
1: A huevo.
3: La lógica.
1: Claro, tenés que meterte en el problema.
3: En eso yo no confiaría.
1: Sí, tenés que meterte en el problema para poderlo para poder aconsejar. Es como me dicen, Zeta, vos sabes demasiado. Yo tuve que meterme en problemas con una mujer para saber alguna respuesta. Tienes razón.
4: Buenos días, papanero. Oíme, papanero.
1: Ah.
4: Yo no confío en un borracho, loco. En un borracho que me anda dando consejos. Deja de beber. Y, pero el mae sigue en el bacanal. ¿Cómo es eso, vos? O la persona que quiere dejar de tomar, ¿me entendés? Y llega el borracho a buscarte.
1: A huevo.
4: Ya me entendés, esos son malos brothers, más, sinceramente.
1: Sí, tenés razón, fíjate.
5: Buenos días. ¿Qué me dice el mero DJ Z, el papanero, el Father Black? Dale, que estamos en vivo, ya. El locutor del pueblo. Dale, saludame a todos esos carnales que escuchan el vacilón de la mañana. Dale, que estamos en vivo. Dale. Talón. Con el mero Father Black, dale, que estamos ready. Brr, cabrón.
1: No sos body, perro. No sos body.
4: Papanero, dímelo. Yo no confiaría en un pastor que no fuese casado, porque después se lleva a la hermana de la iglesia.
1: Bomba clap. Buenos días.
3: ¿Saben qué otra cosa yo no confiaría?
1: ¿En qué no confiaría, pues?
3: En los alcohólicos anónimos.
1: Oye, sí, bien.
3: Porque dejan un vicio y agarran otro. Son estrellas, pues.
1: Epa. 5:00 a.m. con 24 minutos. Cosas en las que no confiaría. 7-6-7-6-8-2-7-1.
5: Yo no confiaría en esos más que andan haciendo el pañoletazo en la canchera, mi compadre.
6: Oh. Sí, señor.
1: Pero son buenos.
7: Zeta, otra cosa que yo no confío. Cuando la mujer te dice, ha sido el único que
1: también,
7: le he dicho
1: sí, también, es cierto.
7: Es el único. Sí, chon. Que me sale una tipa. Tengo 1 año y medio de que nadie me toca la cucaracha. ¿Cómo?
1: Yo a veces eso me pregunto, loco, ¿por qué nosotros los hombres somos más sinceros que las mujeres? Siempre me lo he preguntado toda la vida. O a la mujer le pregunta, ¿has tenido algo? No, hace 3 meses, hace 1 año que nada es nada. Pero cuando ellas nos preguntan a nosotras, ellas van directas. Pero vos seguramente a vos te deben de llover y vos decís, sí, me han llovido y se ponen malas. O sea que la honestidad no le gusta a ellas. No. Ahí sería una. Yo no confío en una mujer que se enoja cuando yo le digo que tengo actividad sexual mucho. Yo no confiaría que se ponga mala. Yo no me tengo que poner malo porque ella no ha tenido.
6: Degenerado.
1: Era,
5: Buenos días, Zeta.
1: Buenos días,
5: hermano.
1: Dígamelo.
5: Estamos en vivo. Te voy a tirar un facto.
1: Dígamelo.
5: Que es un taxista que anda en los vidrios polarizados.
1: Opa.
5: Buen vivo ahí.
1: ¡Hala! Y yo, oye, respetado, este, que yo me montaba con un madre que tenía los vidrios polarizados. ¿Qué me quieres decir con eso? No, taxero guapo, pero pobre, ¿qué me quieres decir con eso?
8: ¡Habla, coño!
1: A ver, habla.
9: Buenos días. Yo no confiaría, loco, en una jañita que conociera en un bar o en una discoteca, perro. Sí. Ajá. Sí te lo digo.
1: Ajá.
9: Que tener cuidado ahí, porque esas son pinturas.
1: Ah, pinturotas son, ¿no? Ah. A ver, para lo próximo que se

0: vecina. Ya se lo dejo en el estado de WhatsApp y nos están preguntando en esta hora. Me están diciendo, acepta dar segmento. Hombre, y lo vamos a complacer. Me resulta un poco interesante. Al regresar, faltando 3 minutos para las 5 y 30 de la mañana. Dice por acá, Zeta, si tocamos una vaina que... ¿Qué cosa fue lo que siempre le ocultaste a tu ex? Escuchen bien lo que me están preguntando, son los oyentes. Y me lo está preguntando una dama en escrito. ¿Qué cosa fue lo que siempre le ocultaste a tu ex? Lo que me están viendo en nuestro canal de YouTube, buenos días. ¿Qué fue esa cosa que le ocultaron a su ex? Y él o ella nunca supo. Hágamelo saber a través de WhatsApp en el 76-768-271.
1: Papanero, te voy a tirar un facto, ¿viste? Para todos esos cangris que están ahí escuchando, yo no confío en esas añas de la foto de perfil del Facebook, porque le meten el montón de filtro que cuando la tenés de frente, tú no eres el ayal de la foto. Tú no eres el ayal de la foto.
0: No.
1: Ni quiera, mi padre.
0: No. Por eso, como dice la canción, yo no confío, por mi madre, no confío.
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4: Las 5:28.

0: 5:31.
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0: Las 5:35.
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2: Ahí estamos de vuelta con más acá en el vacilón de la mañana. Martes. Buenos días para los que ya están ahorita desayunando. Hay gente que se levanta temprano a desayunar, obvio. No es como usted que desayuna a las 10 de la mañana. No, para nada. 5:35, 7676-8271, 7676-8271. Acabamos de dejar algo en el aire, ¿verdad? Una pregunta ahí toda jocosa, toda chiva, diríamos acá, a lo Nica. Y es que una dama a través del WhatsApp escribió lo siguiente, y queremos compartirlo, queremos saber, ¿por qué una mujer anda preguntando eso? ¿Qué cosa fue lo que siempre le ocultaste a tu ex? Hay muchas cosas que ustedes le... Yo no le oculté nada. Yo siempre le dije, mira, soy maldito. Allá vos querés estar conmigo. Yo siempre le dije la verdad. Ah. Y me echa corta ya. Listo, eso fue todo. Pero quiero saber ustedes. ¿Qué fue esa cosa que le ocultaron a su ex? Y él o ella jamás se dio cuenta. Bueno.
3: Bueno, pues fíjate que yo nunca le dije a mi ex.
2: Ajá.
3: Que su mamá está mejor que ella.
2: ¡Hala! Y pues son cosas que pasan.
3: Sí, hombre.
2: ¿Ustedes nunca le ocultaron a su ex de que estaba mejor su hermana que ella? Era más central la hermana que ella. Nunca le dijeron estaba más rica. Yo se lo di una vez. Pero finalizando, pero siempre se lo oculté, claro. Mira, más pierna, más nacha. Más frente, no esa no, hombre, de otra frente. Yo siempre yo le oculté esa vaina, loco.
4: La verdad es la cosa que está un dato.
2: Ajá.
4: De mi ex.
2: Ajá.
4: Lo que le oculté una vez a mi ex.
2: Ajá.
4: Que gracias a mi ex suegra aprendí a beber licor. Ella fue la que me invició a la bicha y a la joyita. Y entre tantas borracheras, una vez me confesó que si no fuese estado con su hija.
2: Ajá.
4: Y pues he estado un poquito de años más.
2: Ajá. ¿Verdad?
4: Como unos 20 y tantos años, porque en ese tiempo tenía 18. La vieja me quería comer, pocas palabras.
2: ¿En así. Serio? ¿Tenía estómago la vieja?
4: Lo dijo entre medio del alcohol. Y vos sabés que entre borrachos eso está en la verdad. Entonces, es la fecha y la madre no sabe ese pacto todavía. Mi exfera era golosa.
2: Ah, ¿en serio? No, si es que vos sabés. Como dijo el poeta en algún momento.
5: Bueno, me queda claro que salen sus chances.
2: Sale.
6: Sepa, también, hermano, lo que yo siempre le oculté a mi ex, carnal, fue que me metí con la hermana de ella.
2: ¿En serio?
6: De ella, antes de estar con ella, ¿me entiendes? Fue un bacanal como antes de haber empezado con ella.
2: Cuela, madre.
6: Pero en mi defensa, hermano, mira, yo te puedo decir que la hermana mayor de ella es la única morena, porque solo así medio morenita, ¿me entiendes? De toda la familia, porque todas ellas eran
2: bellaco.
6: Blanquita, ¿me entiendes? Y ahí yo no sabía honestamente que era ella, hermana de ella, solo que ella vivía
2: por si te para la vuelta. Parte,
6: pero,
2: degenerado.
6: Sí, hermano, me ligué a la hermana mayor de mi ex, carnal. Se lo quise decir, la verdad.
7: Lo que le oculté, buenos días.
2: Buenos días,
7: lo que le oculté fue que una vez que fuimos donde sus padres, tomamos unos tragos y en lo que ella estaba dormida, su hermana se metió conmigo.
2: ¡Hala! No, eso ya está. No, eso ya.
8: Yo soy loca, yo soy psicópata.
2: Acá la familia estaba loca, ¿Qué fue esa cosa que le ocultases alguna vez a tu ex? No se la ha dicho sin vergüenza, sí. Curioso que una mujer ande preguntando eso en estos tiempos, ¿viste?
9: Pues, Zeta, estamos en vivo. Le mandamos un saludo a la señora del reparto Rubén Darío, calle 12. Esa señora vive con Chico Pelón, de la trabajadora de Chavarría Flores. Mandámele saludos, ¿viste?
2: Dale, mi hermano, como que son medio sapos, fíjate, sí, hombre, medio sinvergüenza. Andamos delatando a la gente, boba.
10: Fíjate la sapo.
2: Es mejor.
10: Zeta, buenos días,
2: Zeta. Buenos días.
10: Lo que le oculté yo a la ex, por bueno, la relación duró un año, bueno, 14 meses, pues.
2: Ajá.
10: Que tenía dos hijos.
2: Opa.
10: Dos hijos más.
2: Opa.
10: Solo supo que tenía uno.
2: ¡Oh! ¡Eso es de Ganter!
11: Hola, muñeco de
2: hola, perdida.
11: Soy vos, perro.
4: Me quería comer.
0: Buenos días.
2: Buenos días, María.
0: Yo con este mao que yo concuerdo con el brother que dice que le ocultó a la Jaña y no le dijo que su madre estaba mejor que ella. Qué bárbaro, hermano. Concuerdo con él.
2: De verdad.
0: Casi sí. Hago incesto.
2: Ala, ala.
0: Buenos días, Zeta.
2: Buenos días.
0: Cosas que le ocultaba a mi mujer, loco.
2: No. Cosas que le ocultaste a tu ex. Pero ya que querés confesarte, confesate.
0: Sigo ocultando, hermano. Me tiré a la cuñada, a la hermana de ella, Z.
2: Ajá.
0: Sí, hombre, mira, loco. Ajá. Y ven, ¿cuándo me la tiro? Ajá. ¿Ya me entendés? Mm. No sé si eso es malo, Z. ¿Qué decís vos, loco? No, vos, dame consejo, vos sos el Power Ranger rojo.
2: No, hombre, si, mire, si usted su mujer lo está descuidando, si usted su mujer no la está atendiendo, usted tiene todo su derecho a buscar quien le dé mantenimiento. Si usted a su mujer no le está cocinando, si usted a su mujer no le... Pero ni le insinúa ni por lo menos un fly. Usted busque a otra persona que sí le vaya a dar ese mantenimiento. Esté en todo su derecho. Total, a vos es el que te van a correr de la casa, no es a mí. Al que le van a quemar los boxers es a vos, no a mí.
11: Pártele su madre, hermano. Pártele su madre, tú también.
2: Vos dale, No, hombre, no, vos crees, no, yo no soy, yo estoy hablando la verdad.
12: Dios te ve.
2: Él me ve.
12: Dios te ve.
2: Él me ve, yo sé. Dale.
13: Zeta, cosa que le oculté a mi ex.
2: Ajá.
13: Fue que su hermana me puso ahí la facharaca para pegarme como ternero. Vale, que estamos en vivo.
2: Dígame, maestro.
14: Zeta, lo que yo siempre le oculté a mi ex.
2: ¿Qué le ocultaste?
14: Que nunca lo supo.
2: Que no supo.
14: Fue que un día me encontré al papá Zeta.
2: Ajá.
14: Haciendo pura tostonada, lo que es un bar allá por el Iván, loco.
2: Oh my God.
14: Nunca. El man no se dio cuenta que yo lo vi, loco.
2: ¿Vos lo viste?
14: Y estaba feyuco para la foto.
2: Padre.
14: Que dedicando canciones, loco. Jamás supo que su papá fue tostón.
2: Oh.
14: O es tostón. A saber si ya se murió, pero jamás se dio cuenta de eso.
2: Pero mira, para todos los hombres que están diciendo, yo le oculté a mi ex, ustedes no le ocultaron nada, ella ya sabía. Ellas son brujas, ellas son psíquicas, sepan, lo oyeron, sí.
15: Juan Pérez.
2: Correcto. Dicen que lo saben todo.
16: Oye, por algo te dicen el papa negro, papá.
2: ¿Por qué?
16: Las confesiones están dembo.
2: ¿Verdad? Claro. Cabe aclarar que este segmento lo trajo una dama. Yo puedo demostrar en el chat que una dama me escribió a mí y me dijo, Zeta, pregúntale a los muchachos. Es más, te lo voy a leer textualmente. Zeta, ¿qué te parece este tema? ¿Qué cosa fue lo que siempre le ocultaste a tu ex? Una mujer me preguntó. Ellas son las que preguntan, aquí le respondemos.
17: Pues sí, está, pero no le la Jaña propuso el seguimiento por mensaje, pero ella no opinó. Queremos oír la opinión de ella.
2: No puedo opinar, parece la más, ¿eh? Parece que anda escondida, ¿eh? Sí, no quiero opinar, pero ¿sabes qué?
12: Dios te ve. Dios te ve.
2: Dios te está viendo. Dios te está viendo.
18: Ni a metros le vas a ver la cara.
0: Pues te voy a decir algo. Esta mamá lo preguntó porque tal vez el marido se la pegó con otro hombre. Pero está esperando que alguien diga eso para tener sospecha a ella. ¿Me entiendes?
19: ¿Me entiendes?
0: Analízalo, perro.
2: ¿Vos crees que hay mujeres que tienen la capacidad de volver cochón a un hombre? No, al chile. Hablamos al chile, ya. Dejemos la jodera a un lado, vos, Angel. Al chile, ¿vos crees que la mujer tiene la capacidad de volver cochón a un hombre? Yo no creo eso. No, hombre, no.
0: Jueceta, esa Jaña que te preguntó, algún operativo se tiene. Más de algún ninja va a caer aquí. Cuando yo escuche el audio, va a decir, aquí lo tengo.
20: Vía cochina, pecadora.
2: Oh, sabía.
20: Tal vez la madre lo preguntó, ya me entendés, porque el marido también es oyente.
2: Oh.
20: Y tal vez peca, se abre la boca ahí, ¿sí me entendés? Oh, pestaña y cega, porque ese es un arma de doble filo.
2: Oh.
21: ¡Atención, país!
2: Cuidado. Cuidado caer, hermano.
0: Oye, perrito, no es por nada, tengo una brother que el marido que tenía, pero se la pegaba con otro más, la madre decía, friolero.

0: Las 5:47.
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0: Padre, exactamente 8 minutos para llegar a las 6 de la mañana. La próxima hora ya saben que viene Luisito, viene a hacer. Recuerden que tienen que estar de vacaciones, así que por esta semana y la próxima. Así estamos en este momento para que sepan. ¡Hello!
1: Pues está bien, mi perrito, que nadie se dé cuenta, soy de lo que te dije, mi grado, hermano.
0: Cállate, cállate. Mejor hablemos de una vaina seria. Hablemos en este martes de. Vos sabés, loco, que cuando nosotros que tal vez. Así lo vamos a decir, nosotros los pobres. Cuando agarramos un par de pesos, agarramos un par de Córdoba, agarramos un par de dólares. Hay cosas que ya dejamos de hacer, perro. A Chile. Por ejemplo, esto se llama cosas que el pobre ya no hace. Cuando agarra un par de billetes. ¿Cuáles son esas cosas que vos decís? Saludos para Sofi, que solo sabe mandar emoji en cada segmento y en cada programa. Dios le dio boca, garganta, amígdalas. Le dio lengua, le dio labios para hablar. Y ahí es muda, ella solo manda emoji. Cosas que el pobre ya no hace. Por ejemplo, mandar escrito, ya no quiere mandar notas de audio. Ya le. El pobre cuando agarra un teléfono nuevo ya no quiere mandar audio. Manda emoji. Ay, este Angel es malo, perro. Este Angel es malo, chaco. Este malo. 6 minutos para las 6 de la mañana. ¿Cuáles son esas cosas que el pobre ya no hace? Para que vacilen conmigo en esta mañana de este martes.
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0: El pobre cuando agarra un par de reales, loco. El mañana viaja en ruta. El mañana no. El mae pide Uber. Solo transporte privado. Ya no quiere pagar 2.50, ese sinvergüenza. Se le olvida cuando agarra un par de pesos.
3: Buenos días,
0: Lucho.
3: Cosa que el pobre ya no hace. Ya tiene billete, ya tiene para comprar el jabón, el champú y la pasta. Sí. Ya no lo exprime hasta más no dar, hermano, estamos en vivo.
0: No, sería al revés. Cosas que el pobre ya no hace. Ya no exprime la pasta de dientes con el alicate. Cosas que ya no hace el pobre. Ya no le echa agua al champú, ya no hace. Cuando coge par de pesos, el pobre se descontrola.
4: Andar con los calzoncillos rotos.
0: A huevo, loco, ya no tiene 3 pares. Tiene 1 docena. El hombre sabe hoy.
5: El pobre cuando agarra reales, solo es comprar comida cocinada, papi.
0: La partió. Este tipo de mele un par de bichas. Oye. El hombre sabe sus códigos,
6: Z, cosas que ya no quieren hacer los pobres, loco. ¿Sabes qué pasa aquí en los mayamones, loco? Ajá. Que ya no quieren comer frijoles, loco.
0: ¿En serio? Dicen ahora lo saca.
6: Cuando lleguen a Nicaragua van a comer frijoles, Z, dale, que estamos en vivo.
0: ¡Dudo, yo sé! ¿Aquí vienen a comer frijoles? ¡No! Yo no tengo duda, mi chag.
7: Cuando el pobre agarra billete, ya no está almorzando arroz y frijoles.
0: ¡No!
7: Solo pollito asado.
0: ¡No! ¡Ya no! Ya no come tajada con queso. Ya no come papa rellena. No, ya no come Manuelita. Pecozón, que se llama el otro, ¿verdad? Ya no come pecozón. No, el pobre ya cambia.
7: Loco, cuando la gente agarra billete y el del barrilete. Ay, ya no come pollo asado ni pitanga, sino que se va a los restaurantes.
0: Vamos a
7: comer
0: ayudarte, loco.
7: Allá los chacalines.
0: Buen día, fue vacilón de la mañana.
7: A la Santa América, al Guanacaste, todos esos lugares, así todo fresa, cuando apenas agarra un par de billetes, apenas se da cuenta que le subieron el salario. Si antes iban a pie, agarraban las camponeras para llegar a su chante, ahora solo en taxi o Uber. Porque dice, te sabe decir, ay, estoy ahorrando para la moto.
0: Ya. Yo termino. Sí, ya terminó. Gracias a Dios, Padre. Es una respuesta que quiero, mi chaco. Él me cuenta la historia de su vida en cada segmento. Cada segmento él se demora 1 minuto. La chocoaventura de mi brother. La chocoaventura.
8: Cosa que no es un pobre.
0: Bárbaro.
8: Cuando ya agarra billete, conozco un brother que dejó todos los tostones atrás. Ya no se los tira.
0: ¡Hala!
9: Zeta. Cuando agarras tu par de pesos, tu par de chocollos, de comprar tu buen perfume. Ah, bueno. Que no estás usando el desodorante Axe como perfume.
0: ¿Cuál desodorante Axe? Ocupaban el aromatizante de la ropa. ¡Hey!
10: Papalero, aquí hay una onda que le dicen tanda, ¿sabes? Claro. Es como un ahorro, pues. Cuando ya, está, ya cae tu número, te dan el billetón, te cae la marmaja.
11: ¡Qué estúpido!
10: Y ahí, a veces te caen hasta 3.000, 4.000, depende, pues, de cuánto sea la tanda.
0: Ajá, ajá.
10: Y cuando me cae ese billete, me tiro 2 días sin trabajar. ¡Juela! Viernes y lunes, me tiro viernes, sábado, domingo y lunes en la casa.
0: ¡Juela!
12: ¿Qué terminó?
5: Zeta, ya, vámonos, cerré el programa. Ya, vámonos, ya, música, sí, ya, sí. Vámonos.
0: A huevo, ya.
13: Good morning, mi carnalito, el mero DJ Z.
0: ¿Qué me dice el Chuchis?
13: Yo escuché a Mauricio que cuando tiene una riel le compra comida hecha.
0: Ah.
13: El más cree que comprar maruchá y echarle agua.
0: No.
13: ¡Loco!
0: O valor de.
14: Vas a entender lo siguiente: para no dormirme, tengo que mantener ese audio 1 minuto. Además, yo no soy precoz, yo siempre tardo, así que te aguantas. Bendiciones, mi hermano.
0: Tranquilo, pues una respuesta rápida. Decime qué cosa que no, ya no hace el pobre. Él me cuenta la historia de su vida, loco, a la grande.
10: Cosa que hace el pobre. Cuando agarra su billetito,
0: ajá,
10: el mae ya no quiere tapiñar ni toña, ni cerveza nacional.
0: Importada.
10: Nacional, quiere tomar Corona, Heineken, tequila, champaña, quiere...
0: Algo más que quiere añadir, buena 30 pares.
10: Cuando agarra sus centavitos, aunque después se quede lavado, viejo.
0: Loco, cuando el pobre agarra billetes, ya no quiere dormir con abanico, ya quiere dormir con aire acondicionado. No, en serio. Cuando el pobre agarra billete, pone, y cuando se le va al aire, sufre. Porque así es, así es.
15: Cuando agarra un billete, bueno, te quitan la goma con una maruchan. Te la quitan con una sopita de res.
0: Ah, se le olvida a ellos.
5: Cosas que hacen los pobres cuando tienen billete.
0: Ah.
5: Ya no ven Joya Walker. Ahora solo ven Ultra, ya sabes por qué.
0: Ah, no, gracias.
5: Oye, Chucho, no me hagas que te tire un factor, ¿oíste? De cuidarte, mi compadre, de cuidarte.
0: Aquí no andes amenazando, aquí se dice y se hace.
16: ¡Habla, coño!
0: Oíste, no andes amenazando, hable. Así como Chucho tiene los pantalones, usted tiene que tenerlos también. No andes amenazando. Parece Jaña, voy a publicar lo que me mandaste. Parece mujer, no freguemos.
10: Cosa que hace el pobre cuando agarra su billetito.
0: ¿Ah?
10: Ya no paga por la de 70 pesos.
0: Ya no.
10: Paga por la de 1.500.
0: Ya no vale 1.500, ya subió. Este. Ya subió, ya.
9: Cosa que ya no hace el pobre, Fabricio Gordián. Ya no fía pastelito.
0: Ya no.
9: Ahora se compra su buena enchilada.
0: Ah, huevo. Esas son cosas que hace el pobre cuando ya, ¿me entiendes? Agarra dinero y agarra billete, claro. Por ejemplo, ya no compra su zapato usado. Ahora compra zapatos nuevos. Bueno, triple A. Pero los compra. Ya va superándose el amigo un poco. Ya no compra ropa usada, compra ropa ya, ¿me entendés? Paquetito de Shane. Ya anda comprando. 6:00 a.m. en punto. Dale, lo último para cerrar esta mini hora que tenemos.
17: Bueno, lo que hago yo cuando agarro billetes, no trabajar.
0: ¿Eh? Ah, claro. Fíjate que tiene razón el jodido, uno agarra buen billete. No, dame libre hoy, perro. Sí, claro. Claro. ¡Dímelo!
5: Chucho, cosas que hacen los pobres, Chucho. Solo llenan el tanque de gasolina para ir al mirador allá del crucero, muerta la lora y de vuelta para atrás.
0: Ese es tu factor. Ese es tu facto, dale pues.
18: Buenos días, sí,
0: buenos días.
18: Bendiciones.
0: Pero pasó que lo mandaste.
10: Ya no hace, loco. Andar comprando agua en bolsa, ahora solo en botellita.
0: No, agua gasificada beben ahora. ¡Niéguemelo!
13: Oye, como Fabricio, andando de billete me invita a bicha, hermano. Pero cuando no anda, hermano, loco, se va donde el fresquero y compran joyitas, loco.
0: Ah, no, guardame la bicha, ya hablo claro el hombre.
10: No, es verdad eso, loco. El pobre cuando agarra su billetito ya no quiere comprar en Nicaragua. Todo lo manda a traer de la Yusa.
0: Oh.
10: Zapato, camisa, todo quiere mandar a traer a la Yusa, lo más.
11: creen que ella sabe, ah, esto es de trayuta, y entonces lo más original, todo original, yo no sé.
0: Pero original, el original, dale.
15: No, y cuando agarran billetes, los boxers Leopoldo le van alergia. ¿Eh?
0: Ah, le dan alergia.
5: Uy, ¿a qué dan? ¿En qué parte me río, playo?
16: Ah. ¿Cuánto que hacen los pobres? No ir a Ticapa a medianoche. Acá ahora se van a la Azul o al Porqui.
0: Ya regreso.

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3: Las 6:03.
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0: Las 6:09.
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0: amaneció. Ya están despiertos. Bienvenidos al Vacilón de la Mañana.
1: Good morning para la gente que está en los Mayamones.
0: Opa, saludos para la gente que está también a través de latuani.com.ni, a través de nuestro canal de YouTube, Radio Latuani 100.3 FM. Buenos días, señorita.
2: Buenos días para hoy. Martes es Día Internacional del Peluquero.
0: ¿Sí? Hoy el peluquero. El peluquero está viviendo en la lavandería.
1: El peluquero.
0: Salvatrucha. Puso una peluquería.
2: Que se resura arriba y
0: abajo. Que se resura abajo. ¿Arriba o abajo?
1: Yo fin arriba. De semana, limpieza profunda.
2: Pues, sí. Solo los fines de semana toca esa peluquería.
0: Que por cierto, ya los hombres se están depilando con láser, ¿oyeron?
1: Oye.
0: Peligroso.
2: Es mejor.
0: Dicen que no, eso ya va a la tostonería ya.
2: No es cierto.
0: ¿Cómo no?
1: Se aplica para aquel lado ya.
2: Es para no estar perdiendo tiempo resurándose, gastando en resuradoras.
0: Yo te pregunto algo, ¿vos te llama la atención un hombre pecho peludo o pecho pelón?
2: No, pecho pelón. Yo detesto un hombre pecho peludo.
0: No, pero si es natural, un pecho peludo,
2: yo
0: normal.
2: Yo sé que es natural, pero no me gusta. No estás entendiendo.
0: No
2: que
0: quieres sentir
1: cuatro pelos, yo no peludo.
0: A huevo.
1: Papenito.
0: Sí. No quieres sentir.
1: Aquí lo voy a enseñar ahorita en YouTube. ¡Sí, hombre!
0: No quieres sentir el vello de un lobo.
2: Me da asca.
0: Pero bueno, díganlo mejor que se celebra el día de hoy.
2: Solamente, hermano. ¿Eh?
1: Imagínate.
2: Solamente.
1: Pecho peludo, discúlpame. Ahora, o sea, de que hombre que hasta la espalda son.
2: Sí. Y el calor es lo más.
1: Peludo, la espalda.
2: Sacan más tufito de lo normal.
0: A la verdad.
2: Ah, no. Sí, por los pelos y el sudor suave.
1: Sí, pero si se restriega bien con aquellos pastes. O sea, que espuma bastante, se enjuaga bastante.
2: No, yo lo mando a hacer que se haga láser, sinceramente. Que le quite todo eso lobo. Nada más que saldría carísimo.
0: Vos sabés que entre más se corta los pelos, más le va a salir.
1: Ya te imaginas en espalda aquello tronquito, loco.
0: Sí, hombre, no, loco. Incómodo debe de ser eso. Yo digo que más incómodo es que te vayan creciendo a que los tengas.
1: Sí.
0: Es incómodo.
1: Literal.
0: Sí, es más incómodo estar loca que dice que. Ay, que no llegue.
2: Pero ahí te andas rascando después los bobos, bueno, pre.
1: Pero ¿cómo sería en la espalda? ¿Qué? Se anda rascando en las paredes.
2: Ah, madre. Entonces que se quite con cera negra y ya está.
0: Oye, la otra.
1: Oye, no me digas. Qué cera, grosera.
2: Ra, ra, ra, y ya está.
0: Rácata, pun chin chin.
1: Bárbaro, qué grosera.
2: Sí, no me gusta. Yo feliz estoy ahorita con el que tengo puro. Listito nada más, ahí me pierdo.
0: Bueno, pues vamos a la parte de noticias.
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0: Bueno, si están preocupados porque está haciendo calor acá en la capital o en todo el país, bueno, aquí el azar le va a dar todo lo que está pasando porque Nicaragua tendrá más días soleados ante la influencia del Niño, azar.
2: Así mismo, el Instituto Nicaragüense de Estudios Territoriales INETER da a conocer que para los próximos días se va a producir muy poca lluvia a consecuencia del fenómeno del Niño, que mantiene condiciones de sequía y muchísimo calor en Nicaragua. Estas proyecciones se van a extender para los próximos meses, cuando el fenómeno podría presentarse con mayor intensidad. El señor Marcio Vaca, director de meteorología del INETER, indicó que este miércoles se va a aproximar la onda tropical número 31, pero no va a estar produciendo lluvia. Por eso va a estar la ausencia, indicó este señorito, quien explicó que la humedad se queda en el Caribe Norte y en el Caribe Sur. O sea que nosotros, Nel, no vamos a tener lluvia.
1: Calor, mucho calor.
2: Lo que ha caído son así como brisital, loca de miedite gato, pero eso alborota más el calor.
0: De hecho, sí, fíjate. Sí.
2: Ayer yo iba para la casa, en la mañana miedite gato y se puso el calor intenso, pipito lindo. Eso único que vamos a tener, miaditas de gato, pero de ahí todo va a ser para el Caribe Norte y Sur. El Niño nos está atacando.
0: Ay, Dios mío, lindo. Lo que no me cuadra es eso de que un día está soleado,
2: un día
0: ese
2: nublado.
0: Ese mismo día hace viento, luego del viento cae una lluvia y así está, ¿me entendés?
1: O quizá acabas de lavar y de repente se viene, mete toda la ropa y solo dilató 3 minutos la lluvia.
0: Ah, huevo.
1: Pero bueno. Mover de rápido.
2: En otra noticia, Z, ¿qué más tenemos?
0: Ah, no iba a decir nada más a ustedes.
2: No.
0: Ah, bueno,
2: pensé
0: pues
2: que
0: me
2: tenía
0: alegre.
2: Otra ahí, ¿eh?
0: Claro que sí, aquí la tenemos. Y es que un vuelco de camioneta dejó 5 personas lesionadas en la carretera de Chontales.
1: Oye.
0: 5 personas resultaron lesionadas en la noche de este lunes de agosto de este 2026, luego de que la camioneta en la que viajaban saliera de la vía y diera varias vueltas en el sector de Telitas, comarca Quinimuá, kilómetro 177 de la carretera que comunica La Libertad a San Pedro de Lóbago, en Chontales. El accidente ocurrió cuando Mario José Salas González conducía una camioneta roja marca UAS tipo Camastro, placa CT2675, en dirección de norte a sur, es decir, de La Libertad hacia San Pedro del Óvago. Al llegar en una cuesta ubicada en el sector de Telitas, perdió el control del vehículo, provocando que saliera de la carretera y posteriormente diera varias vueltas. Junto al conductor viajaban como pasajeros como Isaías Morales, Girón de 36 años, Isaías Efraín Morales, Hernández de 13 años, Ronaldo Maciel Girón de 35 años y Eric Morales de 13 años. Los cinco ocupantes resultaron lesionados producto del aparatoso accidente. Así que siguen los accidentes.
2: Murió, sí.
1: Siguen los accidentes de tránsito, sí. A la orden del día.
2: Ahora sí, ya la gente como que mira algunos estados en el Facebook, porque la gente pues ya sabemos que puede poner sus estados, ya se está poniendo a pensar de que hay muchos accidentes de motorizado, que es una vulgaridad lo que ha subido la tasa de accidentes de motorizado. Jamás nunca visto en Nicaragua como este 2026, señores. Jamás nunca visto en Nicaragua accidentes de motociclista. Pero hablando de motociclista, creo que tienes una noticia de motociclista.
0: Todavía no.
2: Ok, por otro lado, señores, exactamente hace 3-5 minutos otro terremoto ataca a Colombia, señores. Hace 5 minutos, supuestamente, aparente y alegadamente, supuestamente, estos son medios oficialistas, ataca a Colombia y deja ya 331 muertos, pero no entiendo por qué tan rápido van a saber que hay 331 muertos y un montón de damnificados. Pero pues, dice que fue el terremoto de 7.4, seguimos con más terremotos, señores, con frecuencia. Hay que estar preparado, hay que pedirle a Dios, porque bien dice ahí en parece meme, pero es verdad, al fin pedirle a Dios, porque bien dice ahí en parece meme,

0: Arrasó con una vivienda luego de que un hombre presuntamente quemara cobre dentro de la propiedad ubicada en el barrio José Dolores Estrada, acá en Managua. El siniestro también afectó a otra vivienda del sector. Bomberos acudieron al lugar para controlar las llamas y evitar que el fuego continuara propagando. Si tienen las imágenes en nuestro canal de YouTube, donde llegan los bomberos a obviamente a acudir a las familias y controlar el asunto, no se propagaba más, solo fueron daños materiales, ya que el hombre estaba quemando cobre dentro de la casa. Me imagino que para sacarlo y para venderlo, pero no se anda haciendo eso. Miren cómo quedó, ahí está la doña dando declaraciones de lo que pasó. Se incendió a cenizas la vivienda. ¿Mira? En el barrio José Dolores Estrada.
1: Qué bonito, un montón de cipotes sin celulares. Vos, me acuerdo cuando todo el mundo quería salir en cámara. Mira
0: qué lindo.
1: Me
0: recordó
1: esos tiempos.
0: Qué bárbaro, lo que habla de ellos.
1: No más, se me corrió esos tiempos.
2: ¿Qué le hizo?
1: Y hablando de más desastres en Francia.
0: Oh, bonjour.
2: Vámonos a Francia.
1: Deja un tornado, deja 41 personas heridas y 300 viviendas dañadas. Mientras equipos de emergencia pues van a atender más de la zona. Pues clase tornado, Pipito, lindo. Es un ¿cuántos desastres, vos? Como que la tierra nos está mandando mensajes, no sé qué onda, pero ¿cuántos desastres? Desastre en muchos países.
0: Buscar de Cristo.
2: Entregate a Dios.
0: Sí,
1: entregate a Cristo.
3: Entregate a Cristo, vos perro viejo.
0: Ahí es.
1: Ahora inundaciones en China también, Pipito lindo, que están obligando a la gente a evacuar. Más de 54,000 personas tuvieron que evacuar por este desastre natural. Hay un montón de desastres, señores lindos, preciosos. Ay, Dios mío. Pero bueno.
0: Bueno, pues ahí lo tenían, toda la información
1: un
0: que
1: resumen,
0: pasó.
1: Un resumen, porque...
2: resumen.
0: No poquito ahí, sí. Pues ya sabes, tengan cuidado para los que van conduciendo en esta hora de la mañana, porque ahorita el tráfico está serio, pero serio.
2: Ahora está pesadísimo desde ayer, ¿sabes? No sí. sé qué está pasando. Bueno, ya sabemos que hay muchos desvíos, pero todo esto es por... mejorías a la capital.
0: Así es, para que
2: salga más temprano.
0: Para que tenga un poco de paciencia también y tenga un poco de consideración y salga temprano, obviamente. Si salía antes a las 5, creo que salí más temprano ahora.
2: Se me ocurrió chocar aquí a las 7 de la mañana.
0: Imagínate. No, da loco.
1: No, sí. Pongan la tuane y pidan su música para que se relajen, porque sabemos de que el tráfico estresa muchísimo. Uno quiere llegar a su casa, quiere llegar a descansar, quiere ir a su familia. Pero no podemos sacar los carros voladores, señores. Todavía no estamos en esa época.
0: Todavía no estamos en esa vuelta.
1: Así que mejor ponga la tuana y pida su rol y relájese.
0: Así, nosotros ya regresamos con más del Vacilón de la Mañana.
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7: Las 6:25.

0: Las 6:29 minutos.
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3: Las 6:34.
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0: este martes. Quiero que se vayan a nuestro estado de WhatsApp dentro de poco y ahorita, porque venimos con un bonito segmento, un bonito caso. Queremos contarle.
1: ¡Nos ha llegado un caso! ¡Tira! ¡Nos ha llegado un caso! El vacilón de la mañana nos llega un caso. Hola, buenos días, la gente de YouTube. Saludos, compartan, compartan, compartan. Bueno, vamos a compartirles este caso que nos ha llegado. Carlos tiene 25 años. Chévere. Trabaja desde hace 3 años y vive con sus padres. Para que vayan tomando nota. Gana buen salario, pero en su casa no paga alquiler. Sus padres le dan comida. Paga ocasionalmente algún recibito de luz, vos sabés, agua, ayuda a algunas compras, pero la mayor parte de su sueldo lo gasta en salir, comprar ropa, tecnología, viaje. Y a su padre le dice: bueno, mi muchacho, ya eres adulto, tienes trabajo, ganas tu propio dinero y al partir del próximo mes quiero que me aportes con el alquiler de aquí, de tu cuarto. Me vas a pagar, ¿cuánto andan los alquileres? $150.
2: Barato.
1: Entonces, él le responde ya malo, o sea, el chaval lo enojado. Alquilar en mi propia casa. Soy tu hijo. Si me quieres ayudar, deberías de dejarme ahorrar un poquito para independizarme, papá. No sea mala onda. Precisamente por eso quiero ayudarte, para que aprendas a administrar tu dinero. No te estoy ofendiendo. No voy a mantener, le dice, toda tu chanchada.
2: No way.
1: Entonces, ahí es donde venimos con este caso. Está bien que ese padre le cobre alquiler a su hijo adulto, que ya trabaja, gana su billete y sigue viviendo en casa. Vamos a opinar ahí. ¿Qué opinan ustedes de eso? O sea, pero está bien, fíjate esa respuesta que le dio ese chaval. Alquilar en mi propia casa. Ahí me quedé yo.
2: También yo me quedé así, o sea.
1: Está interesante.
0: Porque ustedes como padre le cobrarían alquiler a un hijo adulto que ya trabaja, el brother, que ya tiene su billete y vive en su casa. Ajá, huevo. Le cobrarían, si no hablemos con una madre desnaturalizada. Hablemos con una madre, ¿verdad? Que ha criado muchos hijos, ¿verdad?
2: Oigan a este que ha atrevido en la vida.
1: Perrijo,
2: ah, bueno, porque ni madrastra he hecho yo.
0: Pero bueno, señorita, ¿usted sí, qué opina?
1: Madrastra, dale, seguís.
0: Dale.
2: Maldito pello, mira.
1: Vámonos.
2: Bueno, es que sí es incógnito eso de decir de que en tu propia casa, pero yo conozco un caso que casualmente era, como te digo, o sea, que esas casas pegadas, pero que tienen al fondo un cuarto grande.
1: Ajá.
2: Ya sabes, pero y toda la casa está adelante. Y el cuarto era, entonces, ya cuando el chaval lo cree.
1: Como dividida.
2: Ajá, como dividida, correcto. Correcto. Entonces viene el chaval cuando se fueron, no, porque la señora alquilaba dos cuartitos chiquitos, o sea, los había dividido en dos, el cuarto de al fondo los dividió en dos para parejitas, digamos así. La cosa es que la madre, cuando ya se fue una de las parejas, vino y decidió el hijo decir que se le iba a que se iba a ir para ese cuarto, que él ya estaba grande, que necesitaba su espacio y que se iba a ir. Pues como comenzó a trabajar, yo soy testigo de que la madre le comenzó a alquilarle el cuarto y le dice: bueno, le dice, ya estás trabajando, me puedes pagar el cuarto, le dice, porque al fin y al cabo yo estoy perdiendo, porque son los sustentos que yo tengo, le dice la mamá, con el que yo me puedo sobrevivir con esos alquileres y no puedo estar perdiendo, le dice. Entonces vos me vas a pagar ese cuarto. El madre se arrechó al inicio, no lo quería aceptar y le dijo lo mismo: pero mamá, yo soy tu hijo, esta es mi casa, prácticamente va a ser mi casa, le dice todavía.
0: Ajá, autodeclarándose, sí. El madre, wow. Adueñándose, el jodido.
2: Vaya, esta es mi herencia, le dice todavía.
0: Herencia.
2: Así le dijo. Entonces, a mí me vale, le dice, pero mientras tanto yo esté viva, le dice, y mientras tanto yo necesite mi dinero, le dice, usted me va a pagar, le guste. Si no, pues usted quiere su espacio, su independencia, busque dónde irse entonces, le dice, porque no va a estar manteniendo chavalo, le dice.
1: Pero ahí en esa parte voy a
0: diferir.
1: A diferir un poquito, digo yo, o sea, ajá, cuando ya te alquilan, vos sabes, o tu espacio, tenés derecho a hacer algo, o sea, meter alguna jaña.
2: Ah, sí, no le decía nada de su lugar, su
0: bueno,
2: padre.
0: Bueno, sí,
1: ¿tú sabes qué?
2: Pero le daba de comer todavía. Y el más era cierto, priorizaba que quería comer todos los días fritangas en la noche.
1: Chocho.
2: Que quería estar saliendo los fines de semana con sus amigos o las añas. Y no le daba nada a ella. Es lo que quería que le ajustara para todos sus bacanales y sus chanchadas.
3: Degenerado, pero, degenerado.
2: Y tener disque su espacio para meter al quien se le roncara la nalga. Pero aquí, al fin y al cabo, pues, prácticamente después el maje lo agradeció con el tiempo después, porque le dijo de que lo hizo prácticamente una persona responsable con sus gastos. Después, con el tiempo, el maje como que maduró y le agradeció. Porque más bien lo hizo, pues,
1: hombre. Mira, mi posición como padre, yo ¿qué haría yo? Le pongo hasta un medidor de luz aparte.
0: Aparte.
1: Sí, un medidor de agua aparte.
0: Internet aparte.
1: Internet aparte. Todo aparte. Al final los hijos no agradecen.
2: Es cierto.
1: Al final los hijos, o sea, te dicen mi papá es el malo. Pero no te estás dando cuenta de que, o sea, le estás dando responsabilidad y eso a futuro.
2: Entrenamiento de vida, literalmente. Es
1: correcto. Sí. Aquí tenemos el claro ejemplo. ¿Dónde está aquí? Aquí lo tengo, ¿eh? Entrenamiento de vida. Doña señora, bueno, ya compré tu comida. Bueno,
0: ataque. Dele.
2: Fíjate que. Mira, con un dos cipotes del mar.
0: Mira, yo te voy a decir algo.
1: Ajá.
0: Como padre, yo sé que crían a los chavalos para que en el futuro les dé algo. Porque para eso es.
1: De hecho, sí.
0: Para eso es.
1: ¿Qué? El padre está esperanzado.
0: El padre está esperanzado de que crió un hijo y es para que él trabaje y me mantenga a mí. Usted le piensa de algunos padres, no de todos.
2: Ay, sí, ay,
0: no
2: sí,
0: de todo.
2: Porque eso no es ley de vida, disculpen.
0: Entonces, el punto que yo voy de que actualmente muchos padres le están haciendo esa vuelta al hijo, de cobrarle. El alquiler, usted ya está grande, usted ya. Como dice el Nico, usted ya un huevón, usted ya tapinea, ya me mete mujer aquí en la casa, págueme. Por lo menos pago una factura de luz. Ajá. No, por lo menos pagamos una factura de agua. Por lo menos paga el internet. Por lo menos pone algo para la canasta básica. Uh-huh. Pero lamentablemente los chavalos no quieren.
2: No quieren responsabilidad.
1: Oírme, pero también algo muy importante. No, hablando de que no quieren.
2: Solo San Venga, quieren.
1: Está en casa de tus padres todavía. Sigue siendo casa de tus padres. Y dentro de esa casa hay reglas todavía.
2: Ajá. Uh-huh.
1: O sea, y la gente, yo he escuchado muchos casos de que sí aportan o de que sí alquilan el pedacito donde duermen, pero dentro de esa onda hay reglas. Por ejemplo, no puede llegar tan noche.
0: Uh-huh. Hay un horario donde
1: duermen. Aunque ya sea adulto.
0: Tiene su horario, ¿cierto?
1: Aunque ya sea adulto, y ahí es donde viene la fricción entre padre e hijo.
2: ¿Y donde quieren salir ellos independizarte corriendo?
1: Es donde quieren pegar el piqui jaler.
2: Como la chavala que les conté, que la maje por ese tipo de cosas, que quería estar llegando amanecida con su amiguita, se independizó. Anda, ve, ahora se prostituye la maje para poder pagar el alquiler.
1: La 70.
2: Para pero poder pagar el alquiler.
1: 1500.
0: Pero le pregunto, ¿los padres no se aprovechan de eso? En el aspecto de que, ok, está aquí, son mis reglas, el maje no quiere, se independiza y se va a volver y se sigue aprovechando. O sea, aprovecharle y sacarle la plata al hijo.
2: Es que no es aprovecharse, discúlpame, es darle una responsabilidad, porque si ya estás adulto y trabajas, lo mínimo que puedes hacer es pagar los recibos de agua y luz, maje. Ya que tu papá te está dando el hartazón que lleva la canasta básica, vos tenés. A mí me enseñaba cuando yo comencé a trabajar, bueno, mi muchachita, como esta tiene trabajo fijo, entonces voy a comenzar a pagar.
1: Pero ¿qué le está? Es que hay una ventaja y desventaja. Por ejemplo, en esa onda de desventaja, no puedo llegar tarde, ponerle. Pero la ventaja, si vos tenés a tu mamita o a tu papá, vos te estás alistando y te están haciendo el desayuno o el almuerzo para que vos lleves.
2: A huevo.
1: Cuando vos te independizas, ¿quién te va a hacer eso?
2: Nadie.
1: E inclusive te podría decir que hay hombres y mujeres que están independizados, que ya tienen su trabajo, ganan bien y les lavan la ropa.
0: A huevo.
1: Esa es una gran ayuda.
2: Uh-huh.
1: El fin de semana llega tu día de descanso. De relajado.
2: ¿De mi amigo Z no vas a estar hablando?
1: ¿Ah?
2: De mi amigo Z no vas a estar hablando.
0: ¿De qué?
1: ¿De qué? Está serio.
0: Joder, pues, si yo pago todo en la casa.
2: De la descripción.
0: Estás loca, si yo pago todo en la casa. Yo tengo derecho a que me hagan todo, no da vos.
2: Por eso.
1: Llegado que el fin de semana y todavía te dicen, hijo, ¿qué vas a comer? Bueno, te voy a hacer un bistecito. Entonces te quedamos a la grande. Pero donde ya te vas, por tu capricho.
2: Ando valiendo.
1: Por tu capricho, por tu mal creencia, ¿ok? Vamos a ir a esa casa, voy a ir a alquilar, que no sé qué. Ya sabes, vuela real. O sea, nadie te cocina, nadie te lava,
0: nadie te plancha, nadie te arregla la cama.
1: De
2: comida
1: hecho,
2: chatarra, comida nada más de la calle. Y comprada, pues.
1: Pero cuando vas a sentir el golpe en la bolsa, la grande, hay una fritanga que ponerle 130.
0: O 130, 200,
1: padre. Carne gato, ah, ponele, bueno, carne gato. Bueno, pues. 130, porque, o sea, en esos momentos llegas en el punto de la vida que es modo survivor, pero
0: sobreviviendo nada.
1: Sí,
0: más.
1: Ya sabes, te va calculando. Bueno, el taquito de la vecina allá del barrio, 40 varas, me como uno diario, 40. Lo del pasaje, decimos.
0: 250.
1: Entonces vas haciendo tu cálculo. Y donde venimos. Papá, mamá, me quiero regresar. Al menos, en el caso de las mujeres, que se encuentren en algún sugar.
0: Ahí donde yo te digo, que se aprovechan. Se fue el más. Ah, no, ahora vienen unas nuevas reglas. Subió un poquito el billete, subió un poquito. Ahí donde se aprovecha o no se aprovecha el padre. Cuando se fue y quiere regresar. Claro, le sube los aranceles, diría alguien ya. A eso
1: es que el padre sí le sube los aranceles, pero la madre es la alcahueta ahí.
0: Oh,
2: ahí es el pleito.
0: My God. Otro
1: pleito. La mamá dice: hija Benite, hijo Benite.
2: Otro pleito ahí.
1: Claro. Ese, ay, barbaridad, está bien profundo esto.
0: Pero bueno, vámonos con la gente para que vacile con nosotros.
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0: Padres, como Lazaret, ¿le cobrarían alquiler a un hijo adulto que ya trabaja y vive en su chante? Hágamelo saber.
4: Buenos días, vacilón. Te voy a poner mi humilde opinión, hermano. Pues yo creo que si el hombre gana y está viviendo todavía con los padres, tiene 25 años, hermano, yo creo que sí está bien la propuesta que le está haciendo el padre, como por lo menos aportar como que sea como un alquiler en la propia casa de él. Si no quiere, que se vaya a alquilar a otro lado, pues, hermano. Pero yo creo que sería conveniente, te digo sinceramente, porque si tiene para andar bacanaleando, para salir, para viajar, para todo eso, yo creo que tiene las posibilidades de pagar el alquiler de su casa y ayudar a sus padres, porque acordate que sus padres ya no trabajan, ya siempre ya no van a trabajar. ¿Y quién nos va a ayudar? Mi opinión es esa, y eso sería como una bendición para él. Sería como una bendición para él, por tratar de ayudarle a sus padres. Digo yo, pues, es mi opinión. Buenos días, de la mañana. Saludos a todos.
2: Tal vez no cobra el alquiler, pero darle la responsabilidad de los recibos o la comida.
1: Es que es lo mismo, fíjate.
2: Por eso,
1: desde el punto de vista que lo miré, o sea, ponerle los $150, un ejemplo. ¿En qué va? En toda su comida. Jabón, todo eso se gasta. Uh-huh. La luz, el internet. Es prácticamente el aporte que él hace a la casa.
2: Un aporte.
1: Pero como lo estamos disfrazando, que sea directamente alquiler para que él sienta responsabilidad.
0: Para que sienta la presión.
1: Sí, entonces el padre va a desglosar, va. De todas maneras es un aporte.
5: Buenos días, chicos vacilones. Bueno, mira, vamos a comenzar por el principio, como dicen.
0: Ves comenzar,
5: la
0: dale.
5: Educación financiera hacia los hijos se empieza desde pequeño. Si el chavalo no aporta es porque el padre lo ha mal educado en ese tema de finanzas. Y ya grande, cuerudo, va a estar difícil que lo enderece. Pero sí, lo del alquiler está muy bien, es una manera de educarlo, pero repito, la educación financiera viene creciendo junto a los valores morales. Estamos en vivo,
0: mi hermano, muchas gracias.
6: Buenos días. Con respecto al tema que tienen, bro, mira, si miras que el chaval todavía es bien portado, sigue yendo a la universidad. Claro, y hay que tener su novito y ya trabaja el brother, pero hay que seguirlo apoyando. Todo no ir a conforme a querer imponerle, sino es que hay que apoyarlo. Pero si el chaval lo es Tuani, se está portando bien porque va a venir y tomar cosas que mejor que se prepare bien, hombre, para la vida.
7: Buenos días, Barcelona, buenos días. Y voy a opinar sobre el tema, ¿no? Y disculpen si me la tomaste un minuto, pero no vamos a hacer lo más breve posible. Cuando yo tenía 16 años, mi padre me enseñó la ley. A mí, ¿qué pesa más? Un lápiz o una pala. Y pues, gracias a mi padre, loco, me enseñó a trabajar y a estudiar. Gracias a hoy en día, allá, fui arquitecto profesional, ¿verdad? Gracias a Dios, gracias a mi padre, y mi padre me enseñó a trabajar, a ganarme el billete. Ahora bien, cuando yo me salí de Chanta, tenía 18 años. Después de ahí, estudiando y trabajando. Me fui a rentar un cuarto y mi padre me dijo, vas a ver la diferencia entre rentar y vivir en la casa. Pues lo aprendí muy bien, carnal. Y en la fecha, créeme, aunque yo no vivo en esa casa, yo mi padre siempre los pollo, en el lugar, en el agua, si le hace falta la comida. ¿Por qué? Porque la creencia que me dio, la enseñanza que tengo, he aprendido en y meter a las mujeres o a las heridas cerca en la casa de tus padres, lo que hace saber respetar, tengo entendido yo, eso me inculcaron a mí, o sea, que para cada punto una cabeza. Entonces, y el brother está bien, totalmente de acuerdo con la mujer que le cobre la renta, totalmente. Es más, hasta la comida le debería dar el más.
8: Buenos días, chicos, vacilones. Bendiciones para ustedes. Con respecto al caso, pues, la casa es del papá, no es de él. Entonces él puede rentarle a un hijo que ya está, que ya trabaja, gana su dinero. O sea, está en todo su derecho de cobrarle a su hijo. Y el hijo está en todo su deber de aportar en la casa. Y también, pues, yo pienso que le está como inculcando, enseñando a que valore su dinero y no lo ande derrochando.
2: Por cinco, qué paciencia.
8: Ustedes saben que hay veces, días buenos, días malos, entonces seguro el señor también quiere inculcarle a que
0: vayan
8: a ahorrar y a administrar su dinero. Saludos, chicos, bendiciones.
1: ¿Te imaginas estar bien en el tráfico de las 7?
0: No, dame más.
2: Me ponen más consuelo. Mundito fe.
1: ¡Ay, palma! ¡Pero si vamos en el tráfico!
9: ¡Buenos días!
1: ¡El hambre!
9: ¡Buenos días! Muchachos, pues fíjense que sí, yo le cobraría, hermano. Yo le cobraría. Porque si el madre quiere estar trabajando, ya trabaja y es mayor de edad, sigue bajo el. En la casa se paga luz, se paga agua, hay muchas cosas que se pagan, hermano. Así que yo creo que sí, hay que cobrarle, porque en la casa hay muchos gastos y tiene que ayudar también.
2: Pero hay padres
9: al gasto. La verdad que sí, muchacho, hay que cobrarle, porque en la casa se paga luz, se paga agua, se paga cable, se paga todo, internet. Y pues, si él ya va a trabajar, ya se le pagaron sus estudios. Y pues él ya está trabajando, tiene novia, él ya tiene que gastar en lo suyo y en la casa también. Ya, él lo puede ver como un alquiler, pero en realidad es una ayuda. Porque sus padres pagaban sus estudios, lo mantenían y todavía tenían que sacar para el gasto de ellos mismos también. Sí. Yo digo que sí, hay que cobrarle.
10: Buenos días, vacilón de la mañana. Saludos y bendiciones. Pues respecto al tema, muchachos, fíjense que yo de padre le diría, mire mi muchachito, que usted sea mi hijo no significa que esta sea su casa. Usted algún día va a tener que optar por una nueva vivienda, un nuevo hogar, y yo, esta siempre será mi casa. Así que mire, aquí se come, se bebe, se gasta energía, se gasta agua, se gasta mucho gasto. Y usted compra artículos que literalmente ni los ocupa. Simplemente nada por la moda, valgaste dinero. Y pues nada, yo necesito también el apoyo para salir adelante con mi vida, porque usted va creciendo, usted va agarrando el dinero que yo también podría necesitar.
11: Buenos días, vacilones. Loco, para mí está bien, loco, que le cobren alquiler a uno, porque así a uno le están dando una responsabilidad, lo están entrenando en la vida, y después cuando te vas a otro país o salís de tu casa, no te golpea tanto, loco, la realidad.
0: Ya, eso es todo, ¿no? Po.
12: Buenos días, jóvenes. Si el hijo aporta, ayuda a mantener la casa, no tengo que por qué cobrarle alquiler. Claro que si un judío bacanal, que le gusta beber, bueno, todos los fines de semana, y ahí, no, ahí sí, a huevo, tiene cómo pagar, está loco. Pero si un hijo, que yo lo he sabido criar, lo he sabido educar, entonces yo creo que no tendría ese problema.
2: Ese es un buen punto también, muchacho, la forma en que lo crías al chaval. Es lo que dijo él, si vos lo puedes criar así, y lo que dijo la otra persona también, que desde temprano le estás diciendo, este no es tu casa, es mi casa, usted algún día va a ver por eso, o sea, ya estás entrenando mentalmente al chavalo para que se ponga las pilas y no depender de sus padres y busque qué hacer de su vida.
1: No estar esperando la...
2: Ajá, la herencia. La herencia. O que lo mantengan todavía, como hay mucho. Yo conozco ahí una tía que mantiene al cuarentón de su hijo todavía en la casa con mujer y cipote.
1: Qué rico, quisiera encontrarme una titita así, yo.
0: Tijeta, tijeta.
1: La titita. Pero dime, cuando el padre viene y le pide lo de alquiler, es como que le está poniendo, como que lo está obligando. Porque claro, el padre, según el caso, dice que él se gasta su salario en ropa, tecnologías, en salida. O sea, me imagino que lo observó anteriormente, que Chocho y ahí este más está derrochando el billete y no está aportando nada aquí. Entonces vamos a ponerle
2: leyes,
1: esta ley, o sea, bueno, me va a tener que pagar por el alquiler.
0: Lo que decía Lázaro es como los crías. Por ejemplo, si vos como padre criaste un chaval de que solo lo consentía, es cuando vaya a trabajar, solo se va a consentir él. Solo se va a preocupar por él.
2: Entonces,
0: en ese sentido, que te, si vos le decís.
2: San venga.
0: Si vos le decís a un chaval de Chatel, mire, yo lo voy a consentir, pero tiene que priorizar las cosas de la casa. Y cuando usted crezca, tiene que hacer lo mismo. Allá el maestro pues crece. Digamos, dice ella que la crearon así. Yo no le creo, pues.
2: ¿Qué?
0: A vos, que te crearon así.
2: ¿Y qué?
0: Nunca se daba prioridad a ella, se daba prioridad en la casa. Por eso es que es responsable.
2: Sí, claro.
0: Claro, sí.
1: Claro. Primero la cuña antes que el gas.
13: Eso no van a estar hablando, ¿eh? Yo pienso que el hijo debe saber sus deberes. Mientras uno te la pasa, es su papá. Y si tú trabajas, tú deberías ya sea darle para la comida, pagar la luz, pagar el agua, si tiene internet, si tiene wifi, si tiene cable, ya, ayudar a pagar. Y si no te gusta, pues en mi caso, en el caso de mi papá, con mi hermano menor, mi papá paga internet, mi papá paga luz, paga agua, ya. Y a veces mi hermano trabaja. Entonces, mi papá le dice, hay que pagar esto, hay que pagar lo otro. Y él a veces aporta, ¿verdad? Pero a veces más se pone malo, porque a veces se queda sin billete y entonces mi papá le dice, entonces busca
0: un rentar,
13: busca dónde ir. Pero ¿por qué no se va? Porque mi papá, cuando él se va a trabajar, mi papá se levanta, le hace la comida, cuando él llega ya tiene cena lista, la casa está limpia. Entonces por eso mi hermano no decide moverse, porque sabe que si se mueve, le va a ir por afuera que estando dentro de la casa.
14: Buenos días. ¿Qué onda, Luisito? ¿Qué onda, Zeta? ¿Qué onda, loca? ¿Qué onda? ¿Qué tal de martes?
1: ¡Feliz
14: martes!
2: ¡Ya viene la roja!
14: Si tú me los guarde y me los cuide ahí siempre donde
0: por
14: estoy.
0: Por eso así.
14: Bueno, yo digo que uno debe de enseñarle a los hijos desde pequeños, loco. Sí, hombre. A cooperar en el hogar, a cooperar.
2: Es correcto. A compartir. A
14: independizarse. Porque no querés venir el día de mañana ya grande, cuando ya te viejo, y venirle a imponer algo que nunca le enseñaste. Yo me acuerdo, loco, que mi abuelita, a mí me gustaba andar jodiendo en las calles, andar bacanaleando, y ella me dijo, no, así no podemos estar, usted tiene como trabajar y pagarse todo usted. Y dicho y hecho, hermano, yo anduve chambeando, loco, como negro, como DJZ. Pero bueno, eso es lo que me enseñó ahora, el chambeo. Y gracias a Dios, pues, le agradezco infinitamente grande a ella, que eso me enseñó mucho. Pero yo trato que mi hijo tiene 12 años, mi hijo, yo le trato que él arregle su cama, que él lave traste, que esto, que el otro, que él ayude a la mamá.
0: Más lavado, pues, pero.
14: Aunque se ponga trompudo, pero eso le va a ayudar el día de mañana, mi hermano, de verdad que sí. Entonces, el día de mañana va a cooperar, porque le va a gustar estar bien, estar en lo limpio.
2: Ahí es.
14: Y ir bien, ¿me entienden? Y él va a cooperar porque uno al árbol se le viene regando desde pequeño, no de grande, mi hermano.
0: Ay, qué
14: así es sencillo, dale, que estamos en vivo.
0: Ay, qué lindo, qué hermoso siempre. Bueno, para la próxima hora venimos con más acá en el Vacilón de la Mañana. 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Ya regresamos con más del
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19: Las 7 y 4 minutos.
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0: Las 7 y 7 minutos.
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0: que estamos de vuelta con más acá en el vacilón de la mañana en el martes 25 de agosto. Atento al estado de WhatsApp porque viene un segmento bonito ahorita en esta mañana. Un segmento que lo he dado fuera de base acá los muchachones.
1: A ver.
0: Vamos ahorita con refranes por delante y por detrás.
1: ¿Cómo así?
0: Ok, les voy a explicar cómo
1: explícame,
0: es.
1: Explícame.
0: Va rápido. Por ejemplo, ustedes van a decir un refrán común, normal, del decir. Por ejemplo, camarón que se duerme por delante, se lo lleva a la corriente por detrás.
1: Uy, uy.
0: Por eso se llama el segmento de hoy, refranes por delante y por detrás. Arrancamos, ya saben, solo notas de audio 7676-8271.
2: Y lo de tira por delante, sale rayado por atrás.
1: ¡Oh! ¡Qué bárbaro!
0: Está fácil, ¿oyeron? Está fácil.
2: Dale vos, Luigi.
0: Está fácil.
1: El que quiera azul celeste por delante, que le cueste por atrás.
0: Está bonito, ¿verdad?
1: Póngase la pila ahí en la nota de audio.
0: Más vale pájaro en mano por delante que 100 volando por detrás. Tira otro, mala, tira otro.
2: Espérame que me estoy acordando.
1: No sé si aplica, no sé si.
0: Ajá.
1: Si la patria es pequeña por delante,
2: uno grande la sueña.
1: Una grande la sueña, la sueña por atrás.
0: Se va a dañar también con la gente. Se va a dañar. Tiene otra forma, hermana.
2: Palo torcido por delante, ni que lo enderecen por atrás.
0: ¡Oh! ¡Bómbala! ¡Bómbala! ¡Buenos días!
3: Palo que nace torcido por delante. Su tronco endereza por detrás.
0: ¡Buenos días!
4: ¡Buenos días, chicos vacilones! ¡Buenos días! Aquí reportándose el mero rieludo.
2: Oigan a este.
4: Camarón que se daña por delante, se le come por detrás.
2: ¿Qué es?
1: Se le daña.
0: ¿Qué tiene que ver eso, Joel? Estamos hablando de refranes normales.
2: Refranes normales, agregando la palabra por delante, delante y por atrás.
0: Correcto. Sí, hombre, no estoy jodiendo la vaina.
5: El que come callado por delante, come las veces que quiere por atrás.
0: Ahí está. El que mucho abarca por delante,
1: poco aprieta por atrás.
0: Buenos días.
6: El casado por delante, casa quiere por detrás.
0: ¡Oh!
1: ¡Epa, epa!
0: Llega. Dale.
7: Por delante.
6: Buenos días. Perro que come huevo por delante. Ni que le quemen el pico, le voy a comer por atrás.
0: ¡Ay, bandido! ¡Buen yaco! ¡Dale!
8: Nadie sabe lo que tiene por delante hasta que lo siente por atrás. Por
1: está bueno esa.
0: Ay, Dios mío. Oye, este, cría cuervos por delante y te sacarán los ojos
2: por atrás.
0: Solo notas de audio, quiero, ya saben. Refranes por delante y por detrás. Maná, baby.
1: Donde manda capitán por delante, no manda marinero por atrás.
0: Ay, bandido.
9: El colibrí que quiere chupar por delante, también quiere chupar por atrás.
0: ¡Oh!
10: El que con niños se acuesta por delante, miado queda por detrás.
0: Bueno, y eso es verdad.
1: El que no llora por delante, no mama por atrás.
2: Señor.
1: Ay, ay, ay.
0: Palabra para Armando, tarado. ¡Di otro refrán, hermana!
2: ¿Cuál era el otro? Ay, se me olvidó.
1: Cuenta clara por delante,
2: conservan amistades por atrás.
1: Ahí está.
0: Candil de la calle por delante,
11: oscuridad de la casa por detrás.
0: Y bien oscuro atrás.
12: Más vale tarde por delante que nunca por atrás.
1: Esa. Venga, fue mi niño.
13: Si el buey solo se lambe por delante,
1: flaca.
13: Yo le lambo por detrás a la seré.
0: La de Copuso.
2: Ahí te atrevido.
0: En casa de herrero por delante.
2: No sé
1: ahí.
0: ¿Y en casa de herrero? Cuchillo no sé qué vaina ahí entonces.
2: No sé.
1: Decilo.
0: En casa de herrero por delante, cuchillo de palo por detrás.
2: Ah. Yeah. A caballo regalado por delante. Ajá. No se le busca colmillo por detrás.
1: Ahí está, ahí está.
10: Dime con quién andas por delante y te diré quién eres por detrás.
7: Más vale tarde por delante que nunca te den el de atrás.
14: Indio conmigo por delante, puesto el camino por atrás.
0: Permítame hacer una pequeña pausa, ya regresamos.
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0: sonan, ellas saben, la número uno, tienen que tirarme todas para sonar. ¿Cómo fue? 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
1: Las 7, con 20 minutos.
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3: Ahí estamos de vuelta con más en este martes. Refranes por delante y por detrás. 7676827-1. Ya saben, tienen que anexarle por delante y cuando terminen el por detrás. Sí. Por ejemplo, de tal palo por delante,
4: tal estía por atrás.
3: Ahí está. ¡Ay! Listo. Vos te dijo otro, no te inventaste. Vámonos con el siguiente.
5: La mujer de quién.
3: Oh, da, vos, palo.
6: Rey muerto por delante, rey puesto por atrás.
3: Oh.
7: Cría cuervo por delante, que te sacarán los ojos por detrás.
3: Bueno, el ojo te va a sacar por detrás. El ojo.
8: Si por las noches duerme usted mal por delante, duerma de día animal por detrás.
3: Ah, a palabras necias por delante,
4: oído sordo por atrás.
3: Dígame otro, hermana, dígame otro. O sea, ay, pero dígame uno.
9: Espérame, que yo dije los que me sabía, hermano, porque he escuchado uno de que no había escuchado yo.
4: Yeah,
9: no.
4: El burro por delante, hablando de oreja por atrás.
10: El que por su gusto muere por delante, que le entierren el parado por detrás.
4: Uy, uy, uy. Se escuchó cruel eso.
11: Si el perro.
4: Se escuchó cruel eso.
3: Da.
11: Si el perro.

0: hay uno que dice: al mal tiempo por delante, buena cara por atrás.
1: ¿De qué es? Se sabe su truco.
2: Me gusta.
1: Me encanta.
2: Amiga.
3: ¿Cómo sería?
1: Escucha bien.
3: ¿Cómo sería? ¿Más sabe el diablo por viejo por delante?
1: Más sabe el diablo por delante. Que viejo por atrás. Así sería.
2: Interesante.
3: Ahora sí. Espérame.
4: El que come quedito por delante, pega grito por atrás.
2: El que come callado, come dos veces.
5: Tilín. El que con lobo anda por delante, aullar aprende por detrás. Estamos vivos.
3: ¿Dónde hubo fuego por delante?
1: Ceniza queda por atrás.
3: ¡Qué rico!
2: María.
5: Marón que se duerme por delante, se lo lleva la corriente por atrás. Estamos en vivo.
2: Ya lo dijimos, amor, pon atención.
3: Ya lo estoy dando tarde el hombre, ah, qué bárbaro.
1: El que madruga por delante, come pechuga por atrás.
3: Agua que no te bebe por delante, déjala correr por detrás.
1: A ver esa.
2: Ala.
6: Zeta. Cogió el comido por delante. Cogió el comido por detrás.
1: No es cogido quebrado.
2: Cogió el comido.
1: No sé, pues.
7: Cuando el río suena por delante, piedra trae por detrás.
5: Si el río suena por delante, piedra trae por detrás.
8: Si el caballo relincha por delante, la yegua grita por detrás.
1: Oye.
9: Si se corta pelo por delante, se corta pelo por Detroit.
0: Hay uno que
10: el
0: dice,
10: muerto al hoyo por delante por y delante, el vivo al pollo por atrás.
11: El que camina con lobo por delante, le aullan por atrás.
1: Vea, le están agarrando el hilo, sí, así es la jugada.
3: Zapatero a tus zapatos por delante, a cada quien lo suyo por detrás.
1: Oye.
3: Sí.
2: Sí, él pasa el zapatero.
12: El que viajero se viste por delante, en la calle lo viste por atrás. Estamos en vivo.
13: El que anda con lobo por delante, aullar aprende por detrás.
3: Ya voy a una forma terrible, amigo.
7: Caballo regalado por delante, no se le encuentra colmillo por detrás.
3: Le doy la zareta, te oyendo.
2: No ponen atención a esta gente, vos.
14: Par de loco. Al mejor mono por delante, se le cae el banano por detrás.
2: Está bueno.
13: Bolo con sueño por delante, bolo sin dueño por detrás.
3: Bueno, eso es una verdad, mi hermano.
13: Aunque la mona se vista, sea por delante, mona se queda por atrás.
6: Friendo por delante y comiendo por detrás.
3: Barriga llena por delante, corazón contento por atrás. Sí. Tíreme otro, hermano, no se me quede así que usted ha andado en la vida con refranes.
2: No, yo no ando con la vida con refranes.
3: ¿Cómo no? La que puede y la que no, que cri-cri.
2: La que puede por delante y la que no puede, que cri-cri por atrás.
11: Dime, ¿con quién anda adelante? Y te diré quién te entró por atrás.
3: ¡Oh, bandido! Mírame el otro.
9: Indio comido, puesto el camino por delante. Indio sentado, espera otro bocado por atrás.
3: No era así, pues, no era así, Temer.
13: Indio comido por delante, puesto el camino por atrás.
3: Ahí era. Vele.
1: No hay peor ciego por delante que el que no quiere ver por atrás.
15: Carita seria por delante, culito alegre por atrás.
2: No, corazones no vemos por delante. Ajá, y después qué sigue.
1: Bien, ¿y vos?
3: Muy bien, gracias.
1: Bien, ¿y vos?
2: Corazones vemos, cara, no sabes.
1: Corazones vemos por delante.
2: Y cara vemos, no vemos por atrás.
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las 7:33.

0: Estamos de vuelta, como se cae en el vacilón de la vida, faltando 23 para las 8 en punto.
1: ¡Qué rápido!
0: Rápido pasa el tiempo. Se la para gente que va en la ruta, en el taxi.
1: Me gusta.
0: Lo que está ahorita allá en los mercados, trabajando desde muy temprano, escuchando el vacilón de la mañana.
1: De las 5 de la mañana.
0: Temprano, despierto. Y bueno, atención en esta hora. Tengo algo que plantearle, muchacho.
1: A ver.
0: Cuando uno tiene un emprendimiento o un negocio en sí, siempre llegan amistades que lo apoyan, que realmente apoyan,
1: sí,
0: que realmente están de mano a mano con vos. Pero luego está el amigo que es Vivian.
1: Uy, no.
0: El amigo que se aprovecha.
1: ¡Fuera!
0: El amigo que le dice, Azar, fíame.
1: ¡Ay, no! ¡Fuera, fuera!
0: Te pago la otra quincena. Te pago el 31 de febrero.
2: ¡Uy!
0: Es por eso que hemos dejado una pregunta en el aire a través de nuestro WhatsApp.
1: Vámonos.
0: Hay amigos que dañan los negocios de uno propio.
2: Oh,
0: hay amigos, porque está el que te da la mala vibra, el que te dice, ojalá que te vaya mal, que no sé qué. Uh-huh. Pero está luego el amigo que te daña el negocio, que te pide fiado, que llega a comerse las cosas, que solo está ahí y te da sal. En todos los aspectos puede dañarte el negocio. Les pregunto a ustedes, ¿hay amigos que dañan el negocio? ¿Sí o no? ¿Por qué razones? Hablemos.
2: Sí, hay amigos que te dañan el negocio. Bien lo decía vos, Zeta. Hay unos que con solo la malintención, la palabra de echarte el mal, porque recordemos que la palabra tiene poder, la envidia existe, la envidia laboral también existe, aunque no lo crean. Y yo tenía un amigo.
1: Amigo del amigo.
2: Sí, que se asoció con otro amigo para un XY negocio. Entonces resulta que dice que llegaba de repente el maje cuando le roncaba el chiquito a ir a estar pidiendo de la caja dinero. Cuando cada vez que él llegaba. Entonces le dijo, mira loco, yo no me está pareciendo esto porque entonces no vamos a ver el dinero. Le dice, no voy a tener un cierre completo, no voy a poder saber lo que se está haciendo durante el día, la semana, el mes, porque vos estás llegando a sacar cada vez que vos querés. Le dice, y aquí somos dos, le dice, somos socios. Entonces el maje se puso malo y comenzó a decirle un montón, pero si somos socios, es mi dinero igual, le dice, yo tengo derecho a venir a sacar porque es porque yo necesito y porque quiero, y que para papá le tiro el chorro mareado. ¿Qué hizo entonces? Tanto sacrificio del chavalo, tanta ilusión que tenía de este XY negocio, que resulta que dijo, no, no puedo seguir así porque entonces no voy a dar el dinero que quiere este venir a sacar, se separaron. Entonces, ¿qué? Un amigo de él prácticamente dañó el negocio de que tanto él se había esforzado y que había invertido bastante también. Y tuvo que cerrar y volver a comenzar de cero, solito, sin ningún socio, porque ahora, hoy en día, pues el hombre ya le da súper mejor y se dio cuenta que dice, en esta vida hacer negocios con amistades es el peor error que uno puede hacer. ¿Por qué? Porque después mezclas el negocio con la amistad y se supone que no podemos mezclar la amistad con el negocio porque la gente se atiene. Y bien como me lo dice mi marido, pareja seremos, pero en los negocios no nos conoceremos. Y en todo, así familia seremos, pero en los negocios no nos conoceremos. Y lo mismo pasa sucesivamente. Entonces, ¿qué es lo que te quiero decir? Que aunque la gente no crea, claro que hay amigos, ya sea porque también, no solo porque sea socio, sino porque te dice, fíame, no te termina pagando y tal vez le vas a dar una gran cantidad de producto y eso es pérdida para vos, porque digamos que sea productos de cosmético, un hipotético caso, le das 20 mil pesos en cosmético. Son 20 mil córdobas que no vas a ver ahorita que no vas a recuperar.
0: ¡Hala, qué negociante! O a la gran viuda.
2: ¿Y el qué?
0: Porque como negocio, Sareda.
2: Entonces, digo, ahí nomasito, ya es una gran pérdida estarle fiando y te lo hace que te vaya botando el negocio porque vos contás con ese dinero que se te vuelva a regresar y así puedes ir viendo tu realito, pues. Pero estar así fiando o que te lleguen a estar incluso criticando, ¡ay, hermana! ¿Y por qué no pones esto aquí así? Se ve mejor, ya te va echando la mala vibra, ya te va echando todo ese negativismo a tu tienda. Pero es que esto no se mira bien. ¿Y por qué no metes más cosas así, así, así? Ya esa crítica, hermana, correla mejor. Quien te llegue a criticar, quien te llegue a decir lo que... Correla, porque eso es pura envidia lo que te tiene más bien. A los amigos también dañan los negocios.
0: No, y esos amigos que llegan, como dije anteriormente, Luisito, fíame, loco. Son mi brother, loco. Fíjate qué tal cosa, fíame.
1: Te ponen una carita, hermano.
0: Sí, loco.
2: De mosca muerta. Ahora, eso es lo que decís vos, Zeta. Y esto de fíame, una cosa es que vos conozcas a tu amigo, que es una persona responsable, que no tiene vicios. Y que sabes que le da a ojos cerrados porque es una persona que queda bien con todo el mundo en los pagos.
1: Aunque sabes, Yo te diría que aunque, o sea, siempre pues te sí, estás arriesgando cuando vota algún artículo, ya sea fiado, esto que el otro, te estás arriesgando. O sea, igual lo decía, es un billete que no lo vas a ver ahorita. En un mes quizás. Siempre te va a decir, esperame, aguantame, espérame esta quincena. O sea, vas atrasado. Yo siempre lo he dicho, no puedes combinar la amistad con el negocio, ni los familiares con el negocio. Muy aparte.
2: Pero es que yo lo que te digo, vos sabes con quién, porque por ejemplo, voy a poner un ejemplo tonto entre nosotros. Tal vez algo que cuando pedimos comida, está que 30 pesos, te los pago mañana. Te los traigo mañana.
1: Sí,
2: te los
1: sí,
2: traigo
1: sí, mañana. Sí.
2: O sea, sabes
1: pero con no quién. Es negocio.
2: No es negocio, pero lo no que te quiero negocio. Decir.
1: Cuando es cuestión de negocio, un empresario te va a decir que vos sabes, no puede combinar nada.
2: Claro que
1: amistad,
2: no puede.
1: Bueno, si yo fuera empresario, yo fuera así. Aunque te tachen de que sos malo, de que sos mala
2: claro,
1: onda,
2: y ahí no pasa.
0: O que te digan cambiaste. Ay, porque eso es lo típico que hacen, eso es lo que dicen.
1: Pero el negocio es negocio. O sea, si no, nunca lo va a ver prosperar.
0: Y yo creo que ahí es el error que está. Una cosa que dijo la CD que se me fue mano, pero vos lo dijiste. Cuando comenzás a hacer negocio con tu amigo, hacer amistad y decir, vamos a poner un negocio porque somos, pero desde ahí ya estás mal.
1: De socio, digamos.
0: Así. De socio, ya ahí vas mal.
2: Es preferible con un desconocido.
0: Fíjate que sí.
1: Es mejor, sí.
0: Por eso dicen que hacer negocio con la familia, con los amigos, no es recomendable. Pero fíjate, una pequeña anécdota. Y esta, aunque se van a reír, habían dos amigos, conocidos míos, que los me pusieron un puchuquero.
1: Ajá.
0: Y uno del amigo agarraba el negocio como que, por eso nunca consumas tu propio producto, dice.
1: El mayor. ¿Se enamoró?
0: Se enamoró. Todos los días llegaba, dame una y mírame las puntas, le dice. Y tenía, vos sabes, darle las maes, darle todas las maes, el billete a la mae, el pago a la mae. Entonces nunca daba nada del mae. Llevó a la quiebra el negocio.
1: O sea, no el se, amigo se lo quebró.
0: El amigo se lo quebró.
1: Y se la quebró las maes
0: también. Y también se quebró las maes. Al punto que voy, no es negociar, no mirar ningún fruto, esa onda de poner negocio con tu amigo. Se te va a comer, qué sé yo. Si es de comida, apartame tres platos para mi mamá y mi hermana. Uh-huh. Ya ahí va mal.
1: Sí, no, pues.
0: Ahí va mal ya.
2: Es ciertísimo.
0: Si es de préstamo, préstame, después yo te la repongo. Se va, no lo repone. Porque es mi brother, es mi hermano. No hay que confundir eso.
2: La persona responsable a la que vos le puedes dar son contadas con los dedos de mi dedo meneíto chiquito, que tengas la confianza que sabes, ok, le puedo dar fiado a esta maje porque yo sé que ha quedado muy bien en todos lados, no tiene ninguna deuda. Y me ha demostrado, pues un ejemplo, me ha demostrado. Pero que vos vas a venir así, mira, fíjate, o que incluso porque suele pasar como que yo venga, vos me tengas confianza a mí porque yo soy buena paga, pero te recomiendo a alguien. Yo soy la caballa porque te
0: recomiendo. Sí, esa es recomendada. La llevo, hermana, pero dale.
2: Sí, y después, sí, esa es la típica del Nike. Y viene este mae, la que te queda mal, ¿quién es la que sale aquí? Porque quedar bien con vos, te lo tendría que pagar yo lo que esta mae te
1: Doña Cere, queda mal ahí.
2: Sí.
1: Pero dime, ¿sabes qué? Amistades dañan el negocio. De esas amistades que solamente llegan a plantarse a tirarte chisme.
0: También.
1: Esa onda te cae una mala vibra en tu negocio, loco.
2: O vicio.
1: Horrible. Y ahí diario quiere estar ahí, a plantarse. Todos los días plantarse chismeándote. Todos los días llega, o quizás no todos los días, pero esporádicamente, loco, esa onda te atrasa en tu trabajo. Ya no iba a arreglar la vitrina, por ejemplo. Ya no iba a arreglar la ropa. Ya no iba a sacudir esto que ya tenías pensado vos. Bueno, voy a hacer una limpieza. Se te aparece tu amigo o tu amiga. Ah, ¿qué pasó, loca? Que no sé qué. Toda la tarde. Ya no hiciste nada.
2: Es cierto.
1: Ya te atrasó tu día.
0: Ya perdiste.
2: Eso es estanca. Sí.
0: O aquella amistad que llega sola sin sacarte. Cerrar el negocio, vamos a
1: ese otra, ese bárbaro.
2: Otro, es cierto.
1: Cerrar temprano, hoy nos vamos a dar una vuelta.
0: Cerrar mediodía.
1: Ve, ya sacátelo al día, vamos a dar una vuelta, te dice.
2: Es cierto.
1: Qué bárbaro, ese es bueno punto, sí, loco.
0: Es que a veces yo he visto brothers que han fracasado, loco, y en el aspecto de que antes tenían billetes, tenían negocio. Y pues es que, y te cuentan, es que me metí con un mae a andar bacanaleando y gasté toda la plata.
1: Sí, bueno.
0: Por ser buen amigo. Pero bueno, vámonos con
2: señores,
0: la gente que está ahora.
2: Esos no son amigos.
0: Pero bueno, aquí le dejamos. ¿Hay amigos que dan el negocio, sí o no? ¡Hablen!
3: Buenos días, muchachos. Bendiciones para todos ahí en el vacilón.
1: Buenos días.
3: Sobre el tema, sí hay amigos. Hay amigos que te destruyen el negocio. ¿Por qué? Por lo mismo, por la envidia. Por lo mismo, porque se hacen llamar amigos y no son amigos. Porque te están hablando por de frente y te están haciendo la guastusa por la espalda. Por esos motivos. Amigos, por eso no hay. Amigos solamente Dios. Sí, señor. Hay amigos, incluso, que solo le cuentas tú
4: tus propósitos, tus metas, que quieres poner un negocio, y le cuentas a él para ver qué le parece. Y esa persona, para no verte progresar, por la misma envidia, por no verse superado, entonces viene y te empiezan a echar la mala vibra o te empiezan a aconsejar a mal. Así que sí, hay amigos que te hacen fracasar e incluso te echan la mala vibra para que no puedas emprender ese negocio.
0: O ese mal amigo también que mal recomienda el negocio del amigo.
2: Ah, huevo, man.
1: Ese amigo que llega a verte lo que tenés malo, que hace, que no hace. Ese amigo, tengan cuidado también.
2: Es que esos no son amigos. Si ya miras todas esas señales que nosotros les estamos
1: Es que a veces uno no se da cuenta.
2: Ah, güey. Por eso te digo, sí. Pero si has escuchado todo lo que hemos dicho y miras que te lo han aplicado, Pipito, alejate mejor ya. Y sí, es tiempo.
0: Dese la L mejor.
2: Es correcto.
0: Dese la L. Y también de está el amigo. ¿Te puede dañar un amigo el negocio si pone el mismo negocio que vos?
1: Ajá. Se pone como competencia. Porque el mal puede llegar a verte que sistema de facturación, ponele sistema de facturación, que si tenés facturita aquí, que si das promociones, que cómo atender a tus clientes. Entonces esa gente te va absorbiendo todo.
0: Y lo pasa a él.
1: Y cuando de repente, mira, tu brother puso lo mismo que vos. Eso no es ser amigo.
2: No es ser amigo. Es ser competencia y envidioso. Sí.
5: Tenés buenos amigos. ¿Quieres tener enemigos? Presta dinero. Y fía. Eso es periódico. Escrito está en los pergaminos de la vida, carnal. Y en mi punto de vista, yo ni fío, ni presto, ni nada por razones como esas. Cuentas claras conservan amistades. Si mi negocio es mi negocio, brother, seremos. Sí lo puedo, me pueden hacer regalar un plato de comida, pero está ahí nomás, carnales. Pero que lo agarren de encargo, que me agarren de televisor, de modo de entretenimiento, negativo, papá. ¿Por qué? Nadie me ha ayudado a mí. A estar donde estoy ahí con mi negocito. Entonces mejor Nel. Prefiero que decir, ese madre me cae mal porque no es flojo. A que me digan, mira, ahí anda mendigando otra vez. Después de que tenía tanto.
0: Bueno, permítame hacer una pequeña pausa y ya regresamos.
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1: Las 7 con 50 minutos.
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0: Las 7:54.
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3: Nayo, produciendo.
4: Llamen a bomberos para que puedan apagar la calle.
3: Ah.
4: ¿Qué?

0: Ya para finalizar en esta hora, faltando 3 para las 8 de la mañana. Váyanse, por cierto, a nuestras redes sociales. Ya va para el Facebook. Ahorita está en TikTok y está en Instagram. Farmeando ahora con los del vacilón de la mañana, nadie nos gana.
1: Ahí está, para que vayan a dar un vistazo.
0: Sí, rapidito, rapidito.
1: Un corazoncito en TikTok, por favor.
0: Vayan a darle. Hay amigos que dan el negocio, sí o no. Buenos días.
2: Buenos días, vacilones. Está bonito el tema y por eso quiero dar mi opinión.
0: Hable.
2: Bueno, yo, por ejemplo, yo tengo un negocio con mi mujer. Y en todo caso, que venga alguien y me diga, oye, mira, fíjame que algo... Yo le digo, y yo me lo quito fácil, yo me curo en salud. Yo le digo, eso no es mío, eso es de mi mujer, vayan a decirle a ella. Entonces ya no le dicen, ya sabes. Pero también estoy empezando un negocio allá en Nicaragua con un brother de aquí y el primo de ese brother allá, el primo de él está allá, mi brother está aquí. Entonces, ¿qué es lo que hago yo? Por ejemplo, cada cosita que tenemos, pues, que yo le voy dando, lo hago firmar un papel. ¿Entiendes? Lo hago firmar un papel, el día, fecha y tal. Oye, mira, y te di esto y esto y esto, y el mae me firma. En todo caso, no hemos hecho todavía la inversión grande. La inversión grande la queremos hacer dentro de un año, pero ya vamos arando la tierra, por decirlo así, ¿me entiendes? Entonces, en ese punto, yo estoy viendo ya más o menos cuánto es lo que se va a dar de la inversión grande, y yo con mis ahorros lo que estoy haciendo es duplicar esa inversión, ¿ya me entienden? ¿Para qué? Para que cuando mi amigo o el otro mae nos diga, mira que yo ya no quiero nada, quiero mi parte, yo decirle, mira, aquí está tu parte, andate a la Gaber. Ya sabes, dale, estamos en vivo.
3: Excelente, eso es pensar, Berchi.
0: Sí.
4: Berrito,
1: bueno, él está allá y él está aquí, por cualquier momentito le da vuelta a su brother.
3: Ah.
1: Está largo, y ahí, de todas maneras.
0: El que está aquí le puede dar vuelta a él.
1: No es que lo esté calambrando, pues, vos sabes cómo somos los nicas,
0: no,
1: perro.
0: No, ya lo está chillando, ya lo, no. Hay que ser realista.
1: ¿Sabe cómo somos los nicas, perro? ¿Sabe qué? Cualquier momentito le da pincel.
0: De repente, le volteó todo.
1: Piniqui.
4: Perrito, mira, el dinero es el peor enemigo del ser humano, porque cuando necesitan el favor te ponen la carita de gatito de cheque, pero cuando te van a pagar, cuando estás cobrando tu billete, te hacen mala cara, aguantate, no tengo, el 15, el 20... Mira que no me han pagado, que esto es el peor enemigo, carnal.
0: Va, bárbaro, mi hermano. Hablamos con un negociante, uno que ha puesto negocio.
1: Negocio.
0: Y no ha fracasado, según él.
5: Siempre va a estar aquel amigo que se entera que vos tenés tu negocio y que te dice, ah, me alegro, mi hermano, que tengas tu negocio. Ya salimos de pobres, ya se incluyen los brothers.
3: Ya salimos.
5: No me fregué, que toque el otro, pues estoy alegre. Mirá, mi hermano, me gusta verte bien, pero yo le voy a decir algo. Esos brothers que te dicen, te quiero ver bien, pero jamás mejor que ellos.
3: Ah, sí.
5: Dale, que estamos en vivo.
0: Muchas gracias, mi hermano. Vámonos con el siguiente. Buena, hable.
6: Chicos, es que no solamente amigos, muchachos, familia, compañeros de trabajo, loco.
3: Certísimo.
6: Que les molesta tu progreso, te molesta verte bien, te molesta verte con tus pesitos en la bolsa, pesitos de que, puchica, te has sudado, has tenido cabeza para hacer algo, ¿me entendés? Por ejemplo, a ver, yo conozco dos casos. Aquí había, hasta compañeros de trabajo, aquí había un señor muy bueno en lo que hacía, muchacho. Muy, muy bueno, excelente en lo que hacía él. Él se ponía a hacer live de TikTok. Y, o sea, él nomás estaba explicando con la doble cámara, ¿verdad?, lo que estaba haciendo, esto y lo otro, ¿me entienden? Y la gente, loco, se ponía a enviarle regalos a todo este tipo de cosas, pues, que pasan ahí en los likes de TikTok. Vinieron los que se fueron de sapo a reportarlo al mae, pero ¿qué es lo que era? Era envidia. Al ver de que el mae está bien, anda bien el señor, ¿me entendés? Entonces vinieron, lo reportaron, ya le cortaron al señor esa entrada económica, ¿me entienden? Pero ustedes saben, así es la vida. Dios provee y al envidioso le va mal.
0: En resumen, muchachones.
3: En resumen de todo lo que hemos mencionado, si usted ha escuchado que de casualidad un amigo ha hecho lo que nosotros le hemos dicho, los oyentes, aléjese de ahí, señor. Eso no es amigo. Así que nos largamos.
0: Vámonos, chaval.
1: Bueno, nos vamos. Gracias por haber escuchado Vacilón de la Mañana.
0: Mañana pendiente, que mañana traemos sorpresa acá, en punto de las 7 de la mañana con nuestro invitado. Así que pendiente a YouTube, pendiente a los 100.3 FM. Esto fue y será Vacilón de la Mañana.
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0: La canción de Namba junto al BL. Buenos días, ¿qué tal amanecieron? Marte como si fuera fin de semana. Vamos a darle. 100.3 FM. El día, supuestamente, ¿verdad? Según estudio, el día más difícil de la semana es el martes. Ah, martes, loco. Si es la vaina. Good morning, por acá Luisito Saldaña, listo para darle play a tu rola. Voy a actualizar el WhatsApp de una, mi papo. El 7676-8271. 7676-8271, para que nos quedemos por acá. En el martes, como si fuera fin de semana. Así le llamamos por aquí en la mañana. ¿Qué tal amanecen todos esos espartanos, todas esas baby tóxicas? Vamos a darle por acá. Buena música. Voy a tratarlos a como se lo merecen, a mi niño.
1: Me voy solo.
0: ¿Ah?
1: Con flores.
0: Sí, hombre, estamos ready, papo. Dale, vengo con todo.
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0: ¿Quiénes son los primeritos que se reportan? Agregame, Luisito. Voy agregando también, loco. Voy agregando nombre y apellido.
3: Recuerda.
0: Ya te mando el dato. A ver, nombre y apellido. Así es, vámonos. Boom, bam, bam, bam. Con la bendición de Dios desde tempranito.
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0: Oye, mi hermanazo, el mero Joaquín. A ver, todos esos cangres llenos mayamones. En Arkansas, en Florida. Sacramento.
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0: Que le guste el ser, que le guste el ser, que le guste el ser, que le guste el ser, que le guste el ser. En la unidad de transporte de una sola radio, papá.
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0: Vamos a despertar ese ánimo, vamos con todo, dale, dale, dale, más volumen.
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0: En el tráfico.
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0: Saludos para la doctora Marcela Noguera, Mónica Saavedra.
1: Toda la Yare.
0: Saludos para la doctora Silvia Membreño.
1: Toda la chica.
0: Estamos en vivo.
1: Cuando baby rap.
0: Están las doctoras escuchando al más loco de la FM. Todos los cangris, los brothers. De Otorrino, del Hospital Militar. Saludos para la gente de Atlanta, Georgia. En el gimnasio, Luisito, todo de volumen.
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0: Joaquín, por favor, dámele volumen a esa troca. Vine a matar.

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1: Oye, saludos para la gente de Phoenix, Arizona. Luisito, también estamos ready.
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3: estamos, Luisito, aquí estamos, Luisito. 100.3 FM en convoy, carnal, ahorita, viajando para la frontera.
1: ¿Y para dónde van todos esos camiones? ¿Por qué van a ir a traer ganado? Ah, con mucho cuidado, mi niño.

0: barbero que se respeta ahora a las 8 de la mañana. Ahora le está agarrando una mañita y hey, abren tarde. Son las 10 de la noche y están trabajando, Ori, que es la locura.
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0: Ya no hay barbería abierta a las 8 de la mañana, ¿no?
2: Hola, Luisito, buenos días.
0: Buenos días.
2: Qué barbaridad, hoy amanecí hecha pasta. No aguanto el cuello, me duele como que agarré aire, imagínate.
0: Yo no cabezazo, mi amor, es muy bruco.
3: Tú me estás escuchando.
0: Pero que baila. Cabezazo muy bruco. Si le agarra, estás peleando con almohada. ¿Qué me dice mi cangre, mero Dieguito?
4: Buenos días, Dieguito. Dieguito, ¿me puedes poner la música donde hubo juego, cenizas, que donde...
0: Oye. Dale, mi cangre. Saludos, bendiciones. Luisito dice, ¿qué te pasó ayer que no abriste el live? Y ahí estaba de niñero. ¿Tú sabes que así es el mate, papón? De niñero, al suave.
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0: No, no.
5: Bueno.
0: Qué bárbaro. Lo sentí, oíste, lo sentí.
5: Buenos días.
0: Buenos días.
5: Hermoso.
0: Y flaquita.
5: Me está tardando mucho en ese desayuno, ¿viste? Ya sabes que nos tenés algo pendiente para nosotras las baby tóxicas. ¿Oíste? ¿No crees que se me olvidaba?
0: Uy, uy, uy. Ah, bien, ¿y vos? Hoy le dije yo, hoy. Le dije que era hoy. Vamos a ver si hoy, vamos a ver si hoy.
6: Qué onda, Luisito? ¿Qué onda? Estamos en vivo aquí, ya sabes desde dónde, mi tierno. Y ahí está Luis, a toda la doctora y sobre todo a la enfermera, ya sabes, a la nocturna. La nocturna. Sobre todo. Papi, bien, ponete una rolita ahí, no sé, algo tuani, ponete el Yonku, ya sabes. Dale, mi hermano, estamos en vivo.
0: Dale, sobre, mi hermanazo Brandon. Ven, saluda a la gente de la tienda Chamo Seo. Por acá escuchando la radio, la número uno.

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1: Su suerte.

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0: Sammy Cangri. Estamos en vivo por acá, la número uno, la Tuani. Saludo a todos esos reportes en el martes, como si fuera fin de semana.
1: Costa Rica, Heredia.
0: Costa Rica.
1: Saludo a todos los espartanos.
0: Todos los espartanos.
1: Estamos en vivo,
0: te faltó, niño. Estamos en vivo.
2: Buenos días, mi hermano.
0: Buenos días.
2: Sintonía. Primero voy a conversar con una musiquita ahí, Nena Maldición.
0: Nena Maldición. No te voy a nada. Vamos activando por el 7676-8271. Nena Maldición de Pablo Londra.
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4: Llevamos, carnal, llevamos. Pero vamos activo, todos los cangres aquí, carnal.

0: Buenos días, Luisito. Saluditos de aquí en Pensilvania, Luisito. Y esa que anda como aire, Luisito, fue que la pusieron pechito a la almohada, Luisito.
1: Luisito, poneme Angelito de Don Omar. Estamos en vivo.
2: ¡Estamos en vivo!
1: Luisito, ¿por qué ustedes, los hombres, voltean los ojos cuando nosotros estamos arriba?
2: Porque ese androide va para el cielo. ¡Ese androide va para el cielo!
3: Buenos días, buenos días, buenos días, buenos días, papón.
2: ¡Buenos días!
3: ¿Qué onda, papón? ¿Cómo está eso, martes, eso, ánimo? ¡Qué barbaridad, loco! ¡Qué martes, loco!
2: Como si fuera fin de semana.
3: Peor que lunes, loco. Pero bueno, ahí estamos, estamos en vivo con este ultra solo remix. Oye, ¿qué le pasa a la flaquichurri? No le va, está loco con el chatarrero. ¿Qué quiere ver cacastito de otro? ¡Qué barbaridad!
2: Vamos a buscarla, vamos a buscarla. Yo le prometí a la baby tóxica.
4: Sí. Buenos días, Pedro.
2: Buenos días, ese patano.
4: Mi hermano, ¿cómo amaneciste? Pues yo, bien. Con ganas de tirar veneno, vos a ver, bendiciones, Pedro, vos, ¿viste?
2: Dale, vamos sobre.
4: Que te caigan esa remesa, Pedro.
2: Amén.
4: Tequila, Witty, no, mi bro.
2: Amén. Que Dios te escuche, ¿viste? Que Dios te escuche.
4: No, nada más, ando perdido, yo diciendo miércoles.
2: Viernes,
4: está diciendo que es martes, chiquito, cómo me tiene la Colombia.
2: Dios mío, en serio.

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0: los palpa.
1: 9 de la mañana, 10 minutos, 9, 10 minutos, papo, Estamos en vivo por ahí. Saludos a toda la people y se termina reportando. 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Una a la vez, una a la vez. En esas aguas me muevo. Vamos a darle por ahí, ¿eh?
2: Una la Buenos vez. Días, Luisito. ¿Me puede regalar el tema de Vengo Acabando?
1: Vengo
2: Acabando. Saludos y bendiciones para ti. Excelente día.
1: Gracias, baby. Colombiana, la argentina, brasileña, la chilena. Para todas mis babies, todas mis babies tóxicas que siempre vienen por ahí, ¿eh? Una a la vez. Si siempre conectados en la 20.
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1: Una a la vez.
4: Papi, ¿por qué no le decía a la tita que se rife?
1: Ah, ¿quién? ¿Cómo así?
5: Buenos días, Luisito Saldaña. Saludito aquí desde Andrew, Texas. Activado con la mejor radio, la Tuani.
1: La Tuani, papo, la Tuani.
5: Dame con este chambonete de liquidán.
1: Dale, mío. Eso es.
6: Ajá, hombre. Ajá, gordito. Aquí estamos, aquí estamos. Aquí estamos, mi rey. Martes, ya sabes, como si fuera fin de semana,
1: mi rey. Tú lo sabes.
6: Buenísima programación, buenísima. Buenísima. Bad Bunny. Ponete algo ahí de Bad Bunny. Te lo dejo a vos. El remake del Super Bowl. Estamos en vivo.
1: Oye, saludo para el mero Chacón. El mero Chacón.
7: Buenos días, Luisito.
1: Buenos días,
7: hermano.
1: Dale, saludos, bendición igual.
7: Saludos para todos los espartanos. Complaceme con un tema. Lo grande que es perdonar.
1: Lo grande que es perdonar.
7: Estamos en vivo, Luisito.
1: Voy a ver si la tengo, ¿viste? En rotación. Ah, aquí la tengo, Víctor. A ver. Gilberto Santa Rosa. Ve, ahí está la rola. Ok.
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1: Una a la vez, una a la vez, una a la vez, una a la vez.
8: Hola, Luisito. Buenos días. ¿Cómo amaneciste?
1: Hola, mi amor. ¿Qué tal amanece usted, pues? Ah, ¿qué tal amanece, pues? Un poco ronquita, mija.
8: Luisito, buenos días. ¿Cómo amaneciste?
1: Un poco ronquita. Ella necesita su 4 cc de miel.
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0: 9:26 minutos.
1: Yo voy a tirar. Y en el son Alberto está.
0: Oye, ¿cómo están esos ánimos? ¿Cómo están esos ánimos? 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
0: Chuma, chuma. Qué bárbara, Vilmita. Que solo vos, niña. Solo vos. Bueno, solo veo los estados que andas de arriba abajo. Ah, celebrando tu cumpleaños. Pero ya yo no veo al patrocinador. Qué mala onda, vos. Las mujeres se pasan, loco. Se pasan las baby tóxicas. Ah, un yate privado. Que esto, que... Nunca muestran al patrocinador. Qué mala nota. Uy. Uy. ¿Ah? No, de viaje, loco. Vamos por acá en el debate de la mañana. ¿Estamos listos? ¿Ah? ¿Estamos listos con ese debate, niño? A ver, ya subió. Ya estamos arriba, está arriba el debate, ya está arriba el debate. Arriba el debate, arriba el debate.
3: ¿Qué me dices, hermano? ¿Cómo estamos? Bendiciones, martes, como si fuera fin de semana. Estamos en vivo con el mero Luisito, el tapir de la Tuani.
0: ¡El tapir! ¡Barbaridad!
4: Buenos días, Luisito Saldaña. Estamos en vivo, siempre actitud positiva.
0: Actitud positiva.
4: Aquí se hace lo que yo diga del Alfa y Yunce.

0: Estamos en vivo hasta la una.
1: Vamos a la
0: 5.3.
1: Eso es.
2: Pobrecito, decimos la baby tóxica. Que nosotros volteamos los ojos porque nos están haciendo daño, Luisito. Nos están sacando la leche. ¡Qué barbaridad!
1: Mamá al cielo.
3: Saldaña, Saldaña. Ponete aquí a música que dice: cierra los ojos bien. Solamente pide un deseo.
1: Ok, bro. ¡Ay, mira el levante, el levante, el levante, el levante, el levante! Ok. Atención con este debate del día de hoy. El padre, vos como padre, el padre siempre tiene que recibir parte de tu salario porque este pagó tus estudios.
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1: El padre tiene derecho a recibir parte de ese pago porque él pagó tus estudios. ¿O cómo es la onda? Estamos en el debate de la mañana y al regreso con tu nota de audio. No te me vayas, no te me muevas. A ver, esos padres que están esperanzados a recibir parte del billete del hijo, por lo menos el primer pago, no sé, digo yo, motivación. ¿Ah? O negra, no tiene que estar esperanzado el padre a recibir nada. Vamos a discutirlo hoy en el debate de la mañana por acá en Atuani.
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1: Vamos a darle por acá el debate de la mañana. Claro, vamos a darle ese debate.
2: Pues fíjate que Luisito, yo creo que no, ya sabes, que no es obligación del hijo, ya sabes, pero si el hijo es agradecido, ya sabes, y sabe que vos viste todo por él, o por ella, o por tus hijos, ya sabes, o tus hijas, yo digo de que si el hijo, ya sabes, es consciente y agradecido, ya sabes, te da, pero no es obligación y tampoco le tenés que exigir, ya sabes, pero si el hijo es agradecido, sí, te va a regalar, ya sabes, te va a dar dinero, te va a regalar algo que necesites. Pero no es obligación, sí. Entonces, ¿sabes? Obligación de los padres es mantener a sus hijas hasta cierta edad.
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2: Pero yo lo digo yo como padre, ya sabes, soy padre, ya tengo hijas grandes y ya sabes, trabajan y todo, yo no dependo del salario de ellas, porque yo trabajo. Sí.
3: Ok, perfecto esa opinión. Excelente, porque vos sabés que hay padres que están de bueno, vamos a invertir nuestra hija porque va a sacar una especialidad. Pero que diste todo tu ahorro, todo tu sacrificio. Y al final, el padre estaba a dispensa de que el hijo le dé algo.
4: Buenos días, buenos días. Pues hermano, creo que es un asunto más de conciencia eso del salario. También de un apoyo económico a su padre. No es una obligación, pero sí ya en una condición que ya el papá no trabaja, ni tiene un ingreso, pues es un deber como hijo, no una obligación, sino un deber.
3: Deber,
4: ¿verdad? Y ya queda en la conciencia del hijo en tener el recurso y no darle al papá y a la mamá, ¿verdad? Creo que de ahí parte también el mandamiento de honrar a padre y madre.
3: Ok, gracias por tu opinión. Voy por acá, 7676-8271. Pónganse las pilas. En la nota de audio estamos en el debate de la mañana.
5: Buenos días, papo. Déjame meter mi opinión del debate de hoy, martes, como que fuera fin de semana.
3: Así es.
5: Papo, Luisito, yo digo que no, loco. Yo digo que no es necesariamente o no es obligado que tu hijo te esté manteniendo o te esté dando dinero, loco. No. Mira, uno como padre tiene la principal y real responsabilidad de darle a los hijos el machete con que ellos puedan valerse por sí mismos. O sea, brindarle su estudio, apoyarlo en lo que más se pueda y que ellos se hagan por sí solos, que ellos construyan su patrimonio. Así que uno tiene que ahorrar para cuando uno esté viejo no esté esperanzado al hijo, no. El hijo, claro, te puede dar tu regalito, que en vez en cuando, que fa, ¿sí me entendés? Pero no es obligado, papo. Así él va a construir su familia y así va en cadena esto, papo. Así, ¿ya me entendés? Esto es una cadena.
3: Interesante, Luisito, el debate. Me dice, ok, gracias, bro. A ver, voy por acá.
6: Bueno, Luisito, te voy a comentar aquí. Aquí los chavalos de 18 años que ya se pueden independizar con un apartamento y se van. Pero si viven con la familia, ellos están sujetos no por lo menos a pagar, sino a ayudar con los biles. Y en Nicaragua, pues sabes que la situación es diferente. Nosotros cuando nos independizamos llevamos hasta los 30 años, loco. Y es considerable que por lo menos le demos la ayudita al padre, loco, que nos ayudó más. Y además, si tu padre fue buen padre todo el resto de su vida y vos no le das nada, él también puede demandarte. Está en las leyes en Nicaragua. Así que todos los padres que no le dan nada a su hijo lo pueden demandar, Luisito. Estamos en vivo y para mí, sí, hay que darle al padre. Es una bendición estar en la Biblia, honrar a tu madre y a tu padre, loco.
3: Ok, lo pueden demandar allá, lo que le quiera Dios, loco. Ah.
7: Papo, no lo escucharon en el debate. Verdaderamente que el buen hijo, eso no es como una obligación, ¿verdad? Sino que es como una ley de vida, ya. Ya mi papá hicieron lo que pudieron hacer cuando yo estaba pequeño y ahora que ya estoy grande me toca a mí ver por ellos cuando ellos ya lleguen a cierta edad avanzada.
3: Ajá.
7: ¿Sí me entiendes? Entonces, también como dice la Biblia, vamos a ver, papo, que el hijo que le da, que honra a su padre y a su madre, va a tener larga vida en esta tierra. Entonces, ya eso es como ley de vida, papo. El que es agradecido siempre va a apoyar a su padre. Y el que es mal agradecido, pues ya sabes que le va a ir mal en esta vida. Para saber morir, primero hay que saber vivir, papo.
1: Bárbaro, loco, ¿eh? Andan destilando grasita estos espartanos, me gusta. Están conscientes, están tomando conciencia. Vamos con el debate de la mañana, que dice mi hermanazo Joaquín.
8: Papu, buenos días. Yo opino que nosotros como hijos estamos obligados, o es una responsabilidad, de ayudar a nuestros padres. Bueno, en mi punto de vista.
1: Estamos obligados, ¿ok? Él te pagó la maestría, o él te pagó toda la universidad, 5, 4 años y medio, más el título. Ah, está obligado el hijo, está comprometido. Estamos en el debate de la mañana. A ver, voy por acá.
9: Buenos días, Luisito, ¿cómo amaneces? Pues fíjate, en mi opinión, mi mamá me dio la espalda. Saqué mi carrera de contabilidad, ejercí, me vine para acá. Siempre le he ayudado, pero ahora acá, bueno, tengo mis hijos, siempre le mando su mensualidad. Le puse una venda para que no me estuviera ahí pidiendo, ya me entendés. Se comió la venta, se comió la ganancia, y ahora me dice, ¿y mi pensión alimenticia cuándo me la va a poner? Yo ya no sé qué hacer usted.
1: ¿Cómo lo cuenta ella? Hago una gracia. Una realidad, loco, que... Me dio risa. Se comió la venta tu mami. Es bárbaro tu mami, ¿ah?
9: Siempre le mandó su mensualidad. Le puse una venda para que no me estuviera ahí pidiendo. Se comió la venda, se comió la ganancia, y ahora me dice, ¿y mi pensión alimenticia cuándo me la va a poner? Yo ya no sé qué hacer, ustedes qué me recomiendan. Bueno, no es el tema, ¿verdad? Pero me da risa porque hay hijos que se ponen al brinco con los padres. Yo digo, mi mamá es mi mamá. A veces me enoja, claro, pero ella siempre está esperanzada a que yo le mande.
1: Se comió la venda la señora. Bueno, un abrazo. Gracias por la sintonía, por compartirnos esas anécdotas también, ¿eh?
10: Pues, Luisito, te lo voy a decir. Buenos días, ¿verdad? Buenos días.
1: Buenos días.
10: Escúchame, te voy a decir una cosa, Vito. Es obligatorio que el hijo apoye y aporte a sus padres. ¿Por qué? Porque esto está bien claro y escrito en la Biblia. En la Biblia, bien claro. Honra a tu padre y a tu madre, sobre todo en esta vida, para que la vida se te alargue. Pero padre, hijo, aquel que no apoya a su padre, ya sabe que lo mismo va a recibir de sus hijos, porque lo primero que van a decir sus hijos, pero si vos no apoyaste a mi abuelo cuando él necesitó, porque ahora yo te voy a dar a vos. Entonces, esto es una moneda que en la vida siempre va a ser de vuelta. ¿Me entiendes? Ya no sabes, estamos en vivo.
1: Ok, vamos a darle por acá. Chancecita la rolita. Ya regreso con más notas de audio. No te me vayas. Estamos en el debate de la mañana, papá. El debate en vivo. Por acá, Natuani.

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2: ¡Let's go! Bueno, 9 de la mañana, 47 minutos. Estamos ya casi llegando a la recta final de esta hora. Bueno, vamos a sacar más notas de audio por acá en el debate de la mañana. Toda esa gente que nos viene opinando. El padre siempre tiene que recibir parte de tu salario porque te pagó todo tu estudio, la universidad, los grados. A ver, vamos a escuchar más notas. Las opiniones.
3: Estamos obligados, ya que ellos dieron todo por nosotros, ahora nosotros por ellos. Hay que darle cierta a los padres.
4: Ok. Puse mensualidad. Le puse padre, una venta para que no me estuviera ahí pidiendo, ya me entendés. Se comió la venta, se comió la ganancia.
2: No te escucho nada, bro. Lo siento mucho ahí. Gracias, sí, por estar aquí pendiente de la Tuani.
5: Ahora te voy a voltear la tortilla, Luisito. En el caso de nosotros fuimos cuatro hijos varones. Mi mamá se hizo cargo de nosotros, mi papá hizo su familia aparte, pues. Y nos ayudaba económicamente, pero no era suficiente, pues. Y nosotros, cada quien hizo su vida, pues, y todo más, pues, sí. Tres vos que mi papá tenga, ¿cómo quisiera decirte? Estaré yo en la obligación de ayudar a mi papá económicamente en un futuro donde yo no pueda trabajar o que él me demande para que yo lo mantenga, que es que es lo justo, ¿ah? Cuando él a los cuatro nos dio la espalda, pero es que es lo justo. ¿Qué me entendés? O sea, que vaya a demandarte para que vos lo mantengas después de que en un futuro, en el pasado, en tu niñez, no te apoyó ni te dio nada.
2: ¡Wow! ¡Ahí estamos ahí en ese debate! ¡Dios mío!
6: Luisito, mira, no quiero decir mi punto de vista porque vos sabés, la otra vez lo dije ahí en el vacilón y me funaron. Pero solo una pregunta porque estoy escuchando a muchos que están diciendo la Biblia dice que debes de honrar a tu padre y a tu madre. Está bien, pero yo le pregunto a esa gente, ¿qué onda si tu papá te abandonó? ¿Qué onda si tu mamá te abandonó? ¿Le vas a dar a tu padrastro que te apoyó o le vas a dar a tu papá? Porque la Biblia no habla del padrastro. La Biblia habla de tu papá. ¿Qué onda ahí? De tu mamá, de tu papá o de tu mamá habla la Biblia. ¿Qué onda ahí? ¿A quién le vas a dar? ¿A tu papá o a tu padrastro? ¿Qué onda?
2: Puso caliente porque ya van dos audios que van diciendo, porque ¿a quién se la da ahí? A tu padrastro, si tu padrastro te apoyó, fue él el que sufrió con vos todo eso, camino de piedra, luego vino camino de tierra, ya había menos piedra, luego el camino de tierra, ya vino la pavimentada, la calle pavimentada. Entonces él te apoyó en todos esos procesos duros de la vida. ¿Y a quién se la va? Pues quien luchó con vos. Ya sea tu padrastro. Así es la vida.
7: Oye, Luisito, estamos activos aquí con la Tuani desde Durango, España. Un saludo, bendiciones.
2: Durango, España. Nombre y apellido
7: para agregarte. ¿Me puedes complacer, por favor, con la rola esta de Malvin, la melodía, chiquilla bonita?
2: Ok, dale, vamos a buscarla, bro, con todo el gusto. ¿Quién es más ahí a través del 7676-8271?
8: Buenos días, Luisito. Mi opinión de esto es, no es una obligación ni es responsabilidad, ¿verdad? Pero sí se le puede ayudar a los padres, ¿verdad? Pero decisión como padre es criar y darle a tu hijo hasta donde uno más puede sus estudios, porque ese es el machete del día de mañana de ellos. Pero por lo menos te voy a explicar un caso. Mi suegra quería demandar a sus dos hijos porque solo tiene dos. Uno le da la comida, la alimentación, pone todo en la casa, lo que vive con ella. Y el mío le da la quincenal, pues digamos, al mes. Pero ella quiere más. El papá está joven y todo, pero el papá quiere más. Entonces, ella los iba a demandar. Y uno de los hijos optó porque lo hiciera, dice que lo demandara, porque yo tengo mis hijos, dice el hijo, no me van a quitar más de 2,000 pesos. Si la, y la juez me dice que son 1,000 pesos, 1,000 pesos le voy a dar, entonces usted se va a fregar, le dice, sí, demándenos, para nosotros mejor 1,000 pesos al mes y estamos bien. Entonces, mira, no es obligación, pero sí, Dios te bendice lo que le deja a tu madre. 100 pesos le deja a tu madre, Dios te lo multiplica, pero tampoco cuando no puedes, no puedes, y hay la situación está dura.
2: Así es.
8: Porque bueno, ella, Luisito, dice que gastó en sus dos hijos, pues, pero sí, los dos se han preparado, pero también a ellos, como dicen, le costó porque ellos trabajaron y lucharon por su profesión, no solo de los padres, pero mi consentimiento es obligación de nosotros los padres darle estudio al hijo, ya que el hijo no lo aproveche, eso ya es decisión de ellos, pero no es una obligación, pero sí se les ayuda, porque ya, y eso así es y tiene que ser.
2: Ok, parte de las baby tóxicas por acá, Luisito Saldaña. ¡Let's go! Parte de las baby tóxicas.
1: Buenos días, Luisito. Yo pienso de que no es necesario de que lo obliguen a uno a darle al padre, porque prácticamente es como un revertimiento de lo que ellos hacen, hicieron por uno, ¿verdad? Y eso de que el padrastro, pues ya, y dicen que es más padre el que cría que el que engendre. Así que si el padrastro te cría, el padrastro es el que te va a dar, le vas a dar vos, que Dios.
2: Así es.
9: ¿Qué onda? ¿Qué onda? ¿Qué onda? Déjame introducir la porre frijoles aquí, este debate. Oye, dale. No, hombre, no es responsabilidad como de nosotros los hijos, loco, darle nuestro salario a nuestros padres. No, no es responsabilidad. Es una obligación. Muchachos, poquito puede ganar uno, pero si uno le da sus chambulines a sus viejos, más de todo el billete te rinde. Te rinde, brother, te rinde, la vida te va bien. Entonces, no, hombre, Luis, eso no es obligación ni nada, es una responsabilidad que tenemos nosotros como hijos. Y te voy a decir una cosa.
2: A ver.
9: A pesar de todo, de lo que somos nosotros los hombres, ¿verdad? De lo que nos dicen las mujeres, que somos aquí, que somos allá, esto y lo otro. Pero fíjate que hay una encuesta de que los hijos varones son más obligados con los padres que las hijas mujeres.
2: Oh,
9: ¿qué te parece? Y si no, busca esa encuesta.
2: Dios mío, no sabía ese dato. Ah, no. Bárbaro, bárbaro ese datito mío.
10: Eso, mi perrito, déjame ir a opinar sobre el debate bonito que tenés hoy, okay, día martes. Pues sí, hay que ayudarle a los padres, perrito, hay que ayudarle a los padres. Se hayan portado mal, se hayan portado bien, se hayan portado regular. Perrito, son los que nos dieron la vida. Ahora, y si vos estás con eso en el corazón y en la conciencia, que no les voy a ayudar a mis padres porque se portaron mal conmigo, esto y lo otro, no. Nosotros no tenemos que juzgar. Ellos van a entregar su cuenta ahí arriba. Y nosotros también vamos a entregar cuenta. ¿Ya me entiendes, perrito? Entonces, se hayan portado mal o no se hayan portado mal los padres, perrito, uno tiene que ayudarle. Yo tengo a mi mamá, perrito, y mensual, yo le envío su dinero a ella, mensual, sin fallarle, mensual, perrito. Entonces, que si mi mamá se hubiera portado mal, y voy a decir yo, solo porque me portó mal no le voy a dar nada, no, las cosas no son así, perrito. Las cosas no son así. Estamos en vivo, perrito. Muchas gracias.
2: Dale, gracias por la sintonía, por acá en el debate de la mañana.
11: Buenos días, Luisito. Mira, te voy a resumir rápido. Mira, yo conocí mi roco, Luisito, hasta los 13 años. Y eso que lo conocí, porque era mi promoción del colegio. Y pues me estaban pidiendo la partida de nacimiento en ese momento. Imagínate que ni mi roco me había sacado la partida de nacimiento.
2: A las 70 mil.
11: Entonces tuve que buscarlo para él, para que me, hasta los 13 años me reconoció. Mi roca y mi roco.
2: Uy, Dios mío.
11: Para que te des cuenta. Entonces, mira.
2: Duro, papá.
11: Yo no es que yo sea, tengo un corazón duro con mi roco, ¿me entiendes? Simplemente, pues, yo lo respeto y todo. Lo llamo, le digo cómo está y todo. Es mi roco. Padrastro, ¿para qué se va a decir? Padrastro, estuve solo padrastro por la requinta madre, ¿no? Fayuco, perro, mi vida hecho el pueblo Fayuco. Pero gracias a Dios, mis hijos, pues, yo a ellos, pues, los he criado. No como me enseñaron mis padres ni nada, ¿me entiendes? Pero yo sé lo que es bueno y lo que es malo, ¿me entiendes? Para un hijo no quiero que yo, ellos pasen por lo mismo que uno pasa. Pero te digo que en dado caso, a mí pues, si mis hijos me dan, bueno, y si no, pues también ellos, porque yo también yo tengo lo mío, ¿me entiendes? En este entonces, ¿me entiendes? Pero si me toca ayudarle más adelante a ellos, pues yo también. Soy capaz de quedarme sin nada por dárselos todo a ellos, ¿me entiendes? Pero también hay que no facilitarle las cosas mucho a ellos, ¿me entiendes? Estamos en vivo, Luisito.
2: Dale, mi bro, gracias, gracias. Bárbaro,
12: ¿eh? Oye, papo, si aquí en la radio hay un hijo malagradecido, ingrato, que esté escuchando la radio, que agarre consejo, porque cuando él llegue a viejo, así mismo le van a pagar como él le paga a su padre. Así que, dale, que ponga su garbe en el mojo.
2: Bárbaro, estamos en el debate de la mañana. Estamos en la recta final.
13: Sí, pero esto es diferente lo que dice el brother, ya sabes, es diferente cuando ya sabes, tu padre te dio la espalda, tu madre te dio la espalda y te dejó tirado, pues, ya sabes, ya ese otro rollo, ya sabes, sí, ese otro rollo.
2: Voy por acá con el espartano, los espartanos y las baby tóxicas metiendo la mano ahí en el debate.
14: Mire, Luisito, yo le voy a decir algo, Luisito. Padre no es el que engendra, padre es el que cría. Si en este caso tu padre te abandonó y te crió tu padrastro y él tomó el cargo de ser como tu papá, el mérito se lo merece él. No es obligación de darle a los padres, pero como hijo responsable, como un hijo agradecido, sí se le puede dar.
2: Ahí estamos, a ver, voy por acá.
15: Papo, pero es que todos están diciendo honrar a padre y a madre, está bien, la palabra honrar significa respeto, significa valorar, no te lo niego, pero imagínate vos, loco, sos tremendo malcriado, le irrespetás, la tratás como vos querés y le estás dando billete, vos crees que la estás honrando así, no, hombre.
2: No, así no, loco.
15: Vos solo estás tapando un hoyo para abrir otro.
2: Es cierto.
15: No, pero uno tiene que, primeramente uno tiene que, verdaderamente uno tiene que honrarla, ¿me entiendes? A la viejita, a la cucha, o al cuchito, tratarlo bien, estarlo pendiente de ellos. No solo monetariamente.
2: No solo
15: yo he escuchado mucho.
2: No solo monetariamente, qué buen punto.
15: Amigos míos, ay, qué friega mi mamá, que esto, que el otro, que solo pidiéndome. Y le mandan el billete, y vos crees que ese billete va bendecido, ¿no? Hombre, desde que ya lo pensó, va salado ese billete. Hombre, qué barbaridad.
2: Hay que dedicarle tiempo, no solo el dinero, loco.
16: Buenos días, papu. ¿Qué onda? Y en mi caso es que el que me engendró me abandonó de pequeño. Y ahora que ya estoy grande yo, que hoy un día, pues gracias a Dios me estoy yendo bien en la vida, ahora me escribe que le ayude, que eso y que lo otro. ¿Qué onda ahí? ¿Qué me decís vos? Yo solo lo dejo en vista, madre.
2: Muchos están diciendo, muchos están sacando ese punto de la vida que lo puso a pensar ahorita con el debate.
17: Tampoco es bueno, Luis, darle a los chavalos todos en bandejas de plata. Ellos tienen que ganarse las cosas, porque si no, estás creando a alguien que está siendo dependiente de vos. ¿Cómo va a ser el día que vos faltes?
2: Ok. Hay que, por eso decía la cocinera, a ellos también les costó, ellos trabajaron también. O sea, te ayudó tu padre, pero también te puso a trabajar. Hay algunos que la mitad te lo da tu papi y la mitad tienes que rebuscártela. O
0: 20,
2: buscando la manera de cómo compensar, trabajando junto a tu papá, quizás.
18: Además, es largo esto. Mira, hay puntos que a veces los padres, no sé, hay mucha validez, ¿sabes? Porque fíjate que te voy a tomar en cuenta a mi mamá. Mi madre, cuando ella está enferma, que ella está aquí, y yo miro esa dificultad mía, y pues yo miro, toma mamá, a que sea algo. Toma mamá, ayúdese. Pero ¿qué es lo que nos baja a veces los padres? No en todos, ¿verdad? En algunos padres, de que por lo menos en mi caso mi mamá se pone en ese plan y de repente la mira que ella busca no sé de dónde, cuando va a visitar a mi otra hermana, ella le lleva, ella le da dinero y mi hermana tiene un buen trabajo, su hombre trabaja y tiene buena casa y todo. Pero eso es lo que a mí me molesta, que ella dice por los chavalos, le llevo un cariñito a los chavalos, a los nietos que ya son chavalos grandes, universitarios, que trabajan. Entonces, yo a veces yo me enojo porque Si ella dice que está enferma, yo vengo y le ayudo con lo poco que yo pueda. Y ella viene y el dinerito que ella puede guardar para sus cosas, sus medicamentos, su comida, ella viene y ya se lo va a estar ayudando.
2: ¿Desajusta?
18: No, se injusta también.
2: ¿Desajusta lo que tiene?
18: Sí, ya voy a ayudar, te lo juro.
19: Buenos días, hermano. Te estoy escuchando aquí el debate. Estamos en vivo. Y te voy a dar mi opinión, hombre. Porque a mí me pasó, ¿verdad? Mi papá me dejó a mí desde cuando yo tenía 2 años, brother. 2 años. Y hey, te vas a creer que solo lo miré como 2 veces. Una vez cuando tenía como 15, 14 años, compadre. Le pedí un regalo, no me lo dio, brother. Para no cansarte el cuento, carnal. Yo fui a viajar a Costa Rica, más allá estuve un tiempo, compadre. Estuve trabajando. Para no cansarte mucho, ¿verdad? Además estuvo bastante enfermo, brother. Yo estuve ahí apoyándolo, brother, a él y a una hija que él tenía, brother. Eso porque me lo incentivó mi esposa, pues, que lo hiciera, ya. Porque yo tengo algo, no tenía amor para él, pues.
2: Tenía resentimiento.
19: Había hecho, pero mi esposa me enseñó a quererlo, a respetarlo, porque él era mi padre y todo, y pues, le entró eso, pues, que mi esposa me dijo. Y fíjate que con ella, pues, nos hicimos cargo, brother, de estarle ayudando a él y a las niñas, compadre. Y con el tiempo que nosotros estuvimos allá, madre, me llaman a mí, me dan la noticia que él falleció. Él estaba siendo mandado y fallece y allá es bastante feliz con la situación, bro.
2: Dios.
19: Porque allá la gente la agarra el pan y se la lleva para mientras uno la llega a ver y todo, a ver si se la pueden entregar a uno. Y ahí, lo que te quiero contar fue que el maestro falleció y ahí, bro, a mí me tocó eso. De estar ahí con mi otro hermano, de parte de él, de estar ahí, de verlo sacar a la morgue, de ayudarlo. Más y estar en su vela y en su entierro, compadre. Ya, yo haciéndome cargo, pues, porque era el hijo mayor. Yo lo que te quiero decir, brother, que...
2: ¡Ah, la banda!
19: Tenemos que portarnos bien, ya. Tenemos que portarnos bien nosotros como padres. Y gracias a Dios, brother, pues yo estoy luchando por ser un buen padre, ya. Con mis hijos, tratando de darle lo más que puedo. Y tratando de sacarlo adelante, ya. Porque al final necesitamos, brother, de que alguien esté con nosotros. Ya estamos, wow, vivos ahí.
2: Bárbaro, loco. Ese estuvo muy bueno. Bueno, no nos dio el tiempo ya. 10:04 minutos. Tiempo de pasar al siguiente programa. Tiempo de pasar a la hora más rápida. Qué entretenido llevamos la mañana de martes. Por acá en la número 1.
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1: 10 de la mañana, 12 minutos, 10, 12 minutos.
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1: Estamos en la hora más rápida, señoras y señores. Buenos días. ¿Cómo andamos por ahí? Prepárense con el WhatsApp, el 7676-8271. Mientras te voy presentando las rolas, ya tenés que estar listo ahí con la nota de audio.
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1: Martes, como si fuera fin de semana, presentamos las canciones a continuación.
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1: Daddy Yankee.
2: Sonrisa.
0: No.
2: Risa.
0: No.
2: Risa.
1: Sonríele.
2: Risa. Risa.
1: Aparece el Balvin, Ryan Castro again.

0: boom. Uno a la vez, cuatro. Amores, dice Nadina. Nando Boom.
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0: Con la ley. Coco, Overcard. Baby Warne, esa es de Karol G.
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0: También aparece Anuel AA. Donde hubo fuego, cenizas quedan.

0: ¡Chavate!
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0: De lejitos, Jay Wheelers, Baile Inolvidable.
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0: ¡Chévere! Vámonos con Chévere también, que aparece por acá en este martes.
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0: Y las muñequitas. Ok, estamos listos.
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0: Estamos listos, lo más rápido. Alcanzan. También hay tres comodines, tres canciones. Retros pueden colocarse.
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2: Sonríele a la vida, Luisito.
0: Sonríele, perfecto, Pati, buenos días.
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3: Saldaña, poneme aquella rola que me cuadra a mí, que nunca me pone. Número uno de Baby Cat y Joel. Dale, que estamos vivos.
0: Baby Cat. Voy a buscarte, loco, Brandon, dímelo.
3: Dale, pues, y en la hora más rápida ponete, se vale todo, de calle 13, dale, que estamos en vivo.
0: Hay dos comodines.
4: Una sonrisa.
0: Vamos a tratar de colocarlos a lo largo de esa hora.
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4: Dame una sonrisa.
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0: La Roll Roy. 10:24 en la mañana.
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2: Uno a la vez.
0: Una a la vez.
2: Cuando vamos palpa.
0: Apareció la chinita.
2: Uno a la vez.
3: Hola, buenos días, baby. No había podido reportarme porque se me robaron mi celular, fíjate.
0: Qué barbaridad.
3: El día que fui a ver a Ricardo Arjona, la noche que fui, a ver, perdón, la noche que fui a ver a... Bueno.
0: Fue la totona que... Yo te miré con una totona ahí en unos estados.
3: Soy fanática, pero anduve solo para que me robaran mi celular.
0: La totona.
3: Estamos así de vuelta, baby. Poner privado, por fin.
0: Privado. Sí.
2: Me llama, me dice que
0: es rara, digo, la totona. Entonces, ella, pues sí, se la robó la totona. Digo.
2: Colombiana, la Argentina, la...
0: Una a la vez, una a la vez.
4: Lucita, un comodín, poneme la carnicha, pues.
0: ¡Carnicha!
4: Por favor.
0: Terminamos con la carnicha. En vivo.
5: Yo necesito ponerme más animal de calle 13, mi hermano.
0: Vamos, animal. Ya están los tres comodines. Listo y servido. A ver si lo tengo ahí. Vamos, animal. Ok, estamos ready.
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0: Van los tres comodines, ya.
6: Estamos en vivo. Luisito, oye, ponete ahí todavía de la factoría, por favor. Estamos en vivo. Dale, saludito desde aquí, desde Nueva York.
0: No alcanzaste, papo.
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0: No alcanzaste, ya están los tres comodines. Ya están los tres.
4: Buenos días, Luisito. Panti con la ley.
0: Panti con la ley.
7: Panti con la ley.
0: Ya. Otra más que se dejó del no.

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0: el bloque tranza.
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0: Terminamos con la
2: gana.
0: Vamos a la hora más rápida.
1: Cambio el hombre.
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3: Uy, papo, qué rica esa canción, con la carnita hincha. Y para culminar, ponele Dreamers, papo, dale que estamos en vivo.
0: Dreamers, esa. Ay, ay, ay.
4: No me voy a echar.
5: Buenos días, Luisito, Luisito, en la hora más rápida ponete ahí, ya pa' que de Farruko, ya pa' que de Farruko, estamos en vivo.
0: Voy a buscarla, bro, ¿viste?
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0: Mándate nota de audio 767-68271 o a tus rolas. Rico chabrocho para estar ahí ready. En La Tuani, la número uno de Nicaragua.
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1: Después de esa canción de Chuquiteo. Ah, puro Chuquiteo esa rola, qué bárbaro. Ni quiera Dios.
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1: 10 de la mañana, 47 minutos. Estamos en vivo en la Tuani.
3: 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Buenos días, Luisito. Buenos días. ¿Cómo estamos, papus? Aquí estamos en vivo. Aquí estamos en vivo, vivo desde Nueva York. La Yusa. Pónteme ahí un tema. Pierdo el control. De Dennis y DJ Harry. Estamos en vivo.
1: Pierdo el control.
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5: Luisito, no habrá más rápido poner Darte, Remix.
1: Será Dios, papá.
5: Sensual.
1: Es que lo que te digo, andan en llamarada. ¿Ah? Los espartanos y las babies tóxicas.
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1: Pero lo malo es que solo para orinar lo ocupan. Ahí se les va a salir encerrando.
5: Bueno, ahora más rápido pone Darte, Remix.
6: Llegó el residente.
5: Sensual.

0: cerrando por acá la hora más rápida, pero tú sabes, les tengo el regalito a las baby tóxicas.
1: Dime cuánto tengo.
0: He cumplido.
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0: Regalito para las baby tóxicas.
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0: ¿Te lo vas a perder?
1: Contigo.
0: En la próxima hora. Por acá en la Tuani 100.3 FM. Cerramos la hora más rápida y nos venimos al mundo de la locura manía. Les toca a ellas.
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0: Hola, Melisita, ¿cómo estás?
1: ¿Olis?
0: ¿Dónde está mi bebé? ¿Dónde está mi niño?
1: ¡Ahorita!
0: Aquí está, lo encontramos a Luisito, el baby.
1: Mi amor, vos sabés, el gordito de la baby tóxica,
0: ¿sabes? Quiero que me vayas a felicitar a un amigo mío.
1: ¿Amigo?
0: Hoy está de manteles largos.
1: Ajá.
0: Y quiero decirle que tenga muchos, muchos felicidades, que cumpla muchos años más, que Dios lo bendiga siempre y que gracias porque desde que yo vine a este país, pues lo conocí, ha sido una buena y gran persona para mí. Siempre que lo llamo para contarle mis charlos mareadores, ahí está él para escucharme. Me aconseja, pero no le hago caso, ¿me entiendes? Muchas felicidades, Milo. Sabes que te aprecio mucho.
1: ¡Minor!
0: A festejar hasta acabar, mi Luisito.
1: ¡Qué rico!
0: Hasta acabar con la última botella.
1: ¡Bárbaro, ese Minor! ¡Ese Minor! ¡Nada, mándale largo el Minor! ¡Bendiciones!

0: WhatsApp. Las baby tóxicas querían regalo.
1: Sí.
0: Las baby querían regalo, ¿verdad? Ayer me estaban solicitando regalo ellas, que también querían su regalito porque no pueden estar cuadreando. Y ay, solo los espartanos regalo. Voy a checar por ahí entonces, breve. Pendiente al estado de WhatsApp, todas esas baby.

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0: dicen por ahí dos amigos que se terminan reportando en vivo.
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0: A través del WhatsApp, Duani.
2: Dale, Luis, dale, Luis. Mostralo estos capichurros.
0: ¡Epa! Están esperando, ese estado de. WhatsApp, loco, ¿eh? Esperando ese estado de WhatsApp ahí. Llega el estado de WhatsApp para ellas, a todas las baby tóxicas.
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2: Alencito, no, eso no, así no. Que se le caiga la toallita.
0: ¡Quieren más ellas! ¡Dios mío! ¡El regalito a las baby tóxicas!
2: ¡Aloncito! No, eso no, así no. Que se le caiga la toallita.
0: ¡Uy, uy, uy! ¡Golosa!
3: Nosotros queremos ver el camarón.
0: Sensual. Todo el mundo con Atuani. Está WhatsApp. Regalo para las baby tóxicas. Mis babies de la mañana. Todas mis babies. Todas mis babies tóxicas. Vayan a ver. También ellas tienen derecho a su regalo.
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0: ¿Y qué pasó? No, los hombres no van a comentar, ¿o sí? Ah, no, no. El que comente esa foto está raro.
4: ¡Oye, Saldaña!
0: ¡Hala!
4: Está reventadita las nalgas atrás.
0: ¡Ah, uy! ¡Ay, qué pasó! Está rara la mascarita móvil. ¡Totoncito! Ese espartano ahí, real.
2: Tito, dijimos que todos parejos. No, no, no, eso no te vale.
0: ¡No, ve!
2: ¡No, no, no!
0: Dejaría de ser baby tóxica. Nunca estoy conforme con ella.
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0: ¡Ay, no! ¡Nunca estoy bien con ellas!
2: ¡Qué barbaridad! Para darle unas nalgueadas sería su gatúbela. No, pero eso no se vale. Tiene que ser destapado total.
0: No, no, no, no. Suave.
2: Está rico. Y me encanta porque no es pecho peludo. No tengo que estar pensando esos pelos. Está a como Dios me lo recetó. Pero esto no es justo que no podamos ver.
0: Que te escuchara tu marido, ¿oíste?
2: Eso mejor sube una foto tuya, Luisito.
0: No, no, no, suave.
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0: Dije regalo, no decepción. Yo no.
2: Eso mejor sube una foto tuya, Luisito.
0: No, es regalo, no decepción. No, no, yo no.
5: Hola, hola, buenas tardes, Luisito. Pero si vas a mostrar, no muestres como los productos que muestra el Z, que son miseria. Preséntanos calidad.

0: si sobra, io pensavo che era un po', baby, a te no, a te non sta male.
1: No, pues sí, yo no.
0: Decepcioname a mí, Luisito, decepcioname a mí. Yo sí quiero.
1: Yo dije regalo, yo la voy a decepcionar, baby tóxica. ¿Ah?
2: Esta primera es una decepción, hombre, subila, denos gusto a la tóxica.
1: No, voy a decepcionar a la baby, yo no aplico.
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4: Luisito, Luisito, ese paradito con la nalguita empinada me parece que está bajito en sal, ese man.
1: No sean así los espartanos, respeten, respeten. Ayer ustedes estaban dándose su taquito de ojo.
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5: Yo digo que ese es el ronco, es que no se me equivoque, ese es el cuerpo del ronco.
1: Anda soñando, está con el ronco, anda soñando.
5: Es que no se me equivoque, ese es el cuerpo del ronco.
1: Les voy a decir la verdad, ese Cangri se dedica a hacer show, ha trabajado conmigo. En algún momento le he subido mi TikTok cuando he andado en eventos. Sí que te puede hacer ra, ra, ra, ra, ra. Hazle 70 mil. Son profesionales, Gangri, ¿eh? Aparte de toda la reazólogo.
5: Tan celoso, porque ellos no son igual.
6: Papo, así estaba yo cuando era modelo del Mercurio, papo. Ni más ni menos.
1: ¡Sí, hombre!
7: Mami.
1: Dale una zancada.
7: Inclusivo zanca, zanca, zanca.
1: Solamente para ellas. Zanca.
7: Tú tienes grandes.
1: A mi baby.
7: Salta, salta.
5: Y ay, Luis, si ustedes nosotros los hacemos voltear los ojos, ¿por qué ustedes a nosotros no? Ese papacito.
1: Voy con la que hace falta.
8: No, Terry, ese tira la percha como de que fuera de Eddie, loco. No, queremos ver una tuya.
1: No, hombre, que oí, anda, si anda caleta el pobre. Si apenas se está rehabilitando.
7: Salta, salta.
1: No, el ronco no es.
8: Yo tengo una foto de Eddie, considera, y te vas a decepcionar, amor.
1: Por
8: dame
1: eso.
8: Gota del modelo.
1: Pues sí, Eddie anda en rehabilitación, apenas. Dale, zanca, zanca.
5: Mándamela, mándamela.

0: amo, Luisito. Sube otra foto mejor, Luisito.
1: Sanca, sanca, sanca, sanca. ¡Ay, ay, ay! ¡Se puso caliente!
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1: ¿Quieren ver más? ¿Quieren ver más? A ver, la baby tóxica.
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1: Un minuto más. Un minuto más y se va. Se va.
3: No seas mal, hombre, Luisito. Mandala y a subir ahí en estado. Queremos ver qué tal nos parece esa decepción.
1: Se van a decepcionar conmigo, no. Es regalo, no decepción.
4: Si nos prendiste, ahora quién nos apaga a nosotras si no están nuestros tóxicos.
0: Que se vaya, subí otra mejor.
1: Bailecito.
3: Retirar el nuevo emprendimiento, lo que era nuevo emprendimiento, lo que era el candaño.
1: Y ahí se va a suscribir la Margarita Móvil. Yo lo escucho emocionado, este chavalo. Está emocionado la Margarita Móvil.
2: Yo escucho la
5: Salta. Ala, Luisito. Tanta carne y yo sin diente. Estoy en vivo.
3: Hola, estamos en vivo, Luisito. La hiciste toda. Buenísimo. Eso, me gusta que cumplas.
1: Yo le cumplí. Ustedes saben que yo se lo prometí ayer.
3: La hiciste toda.
1: Yo le cumplí. Ustedes saben que yo se lo prometí ayer.
3: La hiciste toda. Buenísimo.

0: sido tan raro la mascarita móvil, ¿verdad? Loco, lo que le es sospechoso al mae. Está un empujoncito y se va al barranco ese chaval.
1: Y linda, dos bichas le doy. Se va y ella, se va. Pa, pa, pa.
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1: Bueno, ya vamos a bajar al regalito, ya lo vamos a bajar así como hicimos ayer, lo bajamos.
3: Muchos me dicen que ya hay alguien más que
2: yo te escucho la Tuani.
3: Con un tal.
4: Estás loco, marico, la terapia.
3: Te siento distante, un poco arrogante. Ya siento que no sentimos lo de antes.
5: Ni modo, voy a tener que quemar porque yo conozco ese mae.
1: No, pues es serio, ¿cómo lo va a quemar, no?
5: ¡Winder, perro! Por eso tenés loca la Mr. Pop.
1: ¡Cállate, hombre! No,
5: ¿verdad?
1: ¡Cállate!
5: Por eso te llamas el elegido, Lucito, todos los pecados que le van a hacer el nicaragüense. Y es que quería comerse a Winder.
1: Ya, ya. Oye, oye, oye, no, no, no.
2: Maullito traidor.
1: No, sé serio. ¡Sé serio, no, hombre!
2: Maullito traidor.
1: No, no, no, no, no, no, no, no, suave.
2: Maullito traidor.
1: No va a decir eso. Cállate, perro, no, hombre. ¡No! ¡Oye!
2: Não foi o inimigo que quase me deixou.
1: Ya, ya, no, no, no, no. No se puede, no se puede con ustedes, loco. ¿Eh? Si te pillara, ah, ah, ah. Qué bárbaro, papo. ¿Cómo me vas a hacer eso?
6: Luisito, que suba una S de él, de bola, así que la suba. Tan celoso, tan celoso.
1: No me va a decir eso.
6: Luisito, viéndolo bien, ese cuerpo se parece al de la tóxica hondureña, aquel foto.
1: ¿Al de quién?
6: Al de la tóxica hondureña, aquel foto.
3: Aunque yo.
7: Mira la foto que te mandé, se parece, si se parece, loco, yo ahora estoy creyendo en que
1: se parece, de serio, flacao.

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1: Bueno, hermano, no escucho nada, sorry.
2: No será Rubén Payán, ese brother.
1: Se ha perdido el cangri. Ya no me lo dejan ni agarrar ni celular, hermano.
3: Oye, Luisito, oye, Luisito, para eso sí son buenos las baby tóxicas.
1: No, es que vos sabés que yo cumplo. Yo soy de palabra. Sí, yo soy de palabra. Chile, Chile, te lo digo, yo soy de palabra. Yo le dije, bueno, vamos a ver qué onda, qué puedo hacer.
4: Aquella noche que volviste, llorando me convenciste. Que tú...
1: Eliani, Eliezer, yo, saludos. No se escucha bien ese audio, bro.
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5: Vamos pues, cumplí con la tuya, bailando sexy.
1: No, yo no dije que sí.
4: Malo, malo, pero...
6: Usted de palabra, usted va a cumplir con su baile

0: Pero yo dije que sí. Te fijas, yo no he dicho que sí. Yo no he dicho que sí.
1: Que nota, Luisito, que nota. Ponete una rola playera ahí. Activado con la radio, rumbo hacia arriba. Vamos con el Guayna.
0: Dale, bro, viene con el playerito.
2: Gracias, Luisito, por publicar mi foto. Ya escucha a todos mis fans.
0: No. Linda ella. Viene retro, viene retro, no te vayas. Ahí acabo de subir a un espartano. Me dice, yo quiero que me subas. Me dice, yo quiero que me subas. Yo quiero que me subas, me dice. Pero claro, yo no sé, loco. Dale, pues.
3: Llorando me convenciste que tú no querías serme.
0: Hay Baby Tóxica que le cuadra ese perfil. Ese perfil escocés.
3: Confiable como Tokio.
0: Vayan a checar la Baby Tóxica. Un minutito.
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0: Un minutito solamente esa fotito. Ahí está su flaco. No, amor, dice. Son malas estas chavalas, amor. No, amor, me pone una máquina.
5: Oye, Wendell, ya te vienen saliendo los pelos.
6: Luisito, si no es mucho pedir, regálame eso adelantado por mi precumple. Dale, baila y sé.
0: Ay, Dios mío. ¿Cuándo es tu cumpleaños?
6: No, tampoco yo. Mejor me quedo con mi gordito.
7: Fíjate que si se da un aire al cuerpo de lavandero.
0: ¿Ah?
7: Fíjate que si se da un aire al cuerpo de lavandero.
0: Vamos a la breve pausa, ya regreso, no te vayas.
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0: alô, alô, alô. Ok. Ok, ok, ok. Vamos a darle por acá más notitas. Se le quemó el arroz, de seguro. Se le quemó el arroz.
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0: Ya vamos a bajar, ya vamos a bajar la, el regalito de ella. El regalito de ella lo vamos a bajar. Ya demasiado, demasiado. ¿Qué hay que hacer? ¿Qué hay que hacer? ¡Qué barbaridad! ¡Muguen qué hacer! ¡Aló, aló!
2: Papo, papo, agrégame ahí, papo.
0: Que lo agregué para verlo, los estados. Hombre, y apellido, papo, no hay fallo, hombre. Venite para acá con nosotros. La única radio, la número uno, la Tuani.
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0: Venite para acá, hombre. Las demás emisoras están aburridas. Lo que quita la reazón.

0: tarde sería, pues, voy a ponerme ahí, cuatro en venta, visitos al año, aquí el carro,
1: Está chambeando, se lo para el carro.
2: Es que Luisito, en esta radio, si no se desarma, se arma el bacanal en la locura manía, Luisito. Aquí así es.
1: ¡Locura manía en tu mañana! Luisito Saldaña, qué barbaridad.
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1: Le cumplí.
4: El viernes, Luisito, el viernes. Suéltate la canción que dice sexy.

0: cumplí regalo ayer a los espartanos, le cumplí hoy el regalo a la baby tóxica. Estamos finos, estamos finos.
1: Voy a poner tu foto, Luis.
0: ¿Para qué? ¿Para que se corra la gente? Se corre la b-ball.
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1: Oye, Luisito, y para nosotros los cochoncitos, ¿para cuándo los regalitos?
0: Oye, ahí sale, ¿cómo es la onda?
1: Oye, Luisito, y para nosotros los cochoncitos, ¿para cuándo los regalitos? Ay.
0: Así hablan algunos.
3: Como fuerte, pesada.
0: Ah, mira Dios. No, tengo re... ¿Qué le podemos dar de regalo? Ok, voy a subir uno entonces, regalito para ellas. Para ellas. Vamos a poner a ellas.

0: Cuando mire ese androide, ese estado de WhatsApp se enamora. Se enamora de él mismo. Adivina, adivinador, para todos esos ellos. ¿Quién será? ¿Quién será?
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0: ¿Quién será?
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0: Luisito, este es un macho volteado. Mostrar la cara, a ver su carita.
1: Adivina, adivinador. Cuando él se vea. Como para los Eyes, como para los Eyes.
2: Oye, lo que era, ¿hace cuánto estaba Chatel? ¿Dónde estaba Verde?
1: No, yo no soy.
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1: DJ Pegas. Change your bum bum.
3: En vivo.
1: Vamos, vamos.
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5: La verdad, sí, Luisito. Nosotros también necesitamos nuestro chocolatito. Puede ser de cacao,
1: de cacao
5: o de maní. Chimpita, okay. Nosotros también necesitamos el de nosotros.
1: Hijo de la
5: Chao. Y estamos en vivo con la Tuani.
1: Ay, Dios mío.

0: Entonces quiere decir que quiere un moreno, un morenito. Bueno, vamos a tener que bucear a nuestro buen amigo el Bambán.
1: ¿Ah? La verdad sí, Luisito, nosotros también necesitamos nuestro chocolatito. Puede ser de cacao.
0: Oh, pues sí. Ah, un bonobón.
2: Aquel venadito que iba saltando de último. Ahí en la manada, que chalero, pero calzón de cuero, ese colchón de Windel.
0: ¡Oh, callate, hombre! ¡Qué bárbaro! ¡No se puede! ¡Ah, qué barbaridad, loco!

0: Estamos en el martes como si fuera fin de semana. 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
2: No, ¿por qué no, Carlicito? Porque aquí en Santa Rosa, California, la Tuani. Siempre conectada con ella. Yo te agregame ahí nomás.
0: Ahí está, ya está agregado, bro.
3: Ay, Luisito, qué guapo ese hombre que pusiste, Luisito.
0: Para los reyes.
3: Que está bueno. Ese y el otro también. Todo tiro es carne, Luisito.
0: Oye, ese regalo para los reyes, para los reyes.
4: Ahí era cuando era cristiano evangélico, Winder.
5: Pato, ¿qué pasó, Saldaña? Ahí te pidieron uno para los reyes y le pone otro reyes.
0: No,
5: no, hombre. Lo está matando, le está poniendo su misma carnada.
0: Oye, oye.
6: Cuando estaba Chatel, el madre de Luisito, ¿eh?
0: No, no, no soy yo, ¿sí, serio?
6: Pero Luisito, ¿por qué dice esta madre que soy yo? Está loco. Está loca, mi amigo.
7: ¿Por qué nos limitas a expresarnos? Ah.
0: No, no, no, no estoy limitando. Simplemente que no podemos revelar ese código. Y ay, qué mala onda que son, ¿ah?
8: No, eso daña. ¿Qué tsunami está levantando, carnal?
0: ¡Qué barbaridad, loco! ¡Qué relajo!

0: Llegó el King of the Lock. Ahí está, pues.
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0: No se enamoren, no se enamoren. No se enamoren. No se enamoren. King of the Lock, so nasty.
2: So nasty.
0: Oí como goce diel. ¡Oye, flaca!
2: ¡No, nasty!
0: ¡Ay, ay, ay!
3: ¡Aventura!
2: ¡Oye, flaca! ¡Lícito! Ahora sí la sacaste del estadio.
0: Bienvenido al mundo de la locura manía, loco. La interacción ahí con todos los oyentes, Tuani. Explícame
4: este es el mero ronco, ronco.
2: Este hombre te va a matar, te va a matar este hombre. Qué bárbaro ronco, te sacaron tu identidad.
5: Pasión y falsos sentimientos.
0: Saludos a mi cangre, mero Kevin Ramírez.
4: ¿Qué onda, Luisito? Se están destapando todo.

0: pasar que
1: te lo juro de que hay dos cosas que yo preferiría: caer en adicciones antes de caer en tu casa y en la de la plata. Quisiera yo.
2: Ya le mandó mensaje, ¿no?
0: Sé que yo fallé, pero tu actitud me impide recuperarte.
3: ¿Qué pasó, Flaca? ¿Y ahí cuál es tu bacanal, el tuyo?
0: Ocultas la pasión.
3: ¿Cuál es el bacanal, chiquita? Tranquila, puta. Bacanal, pues.
2: Ponémele el estate quieto, viejo. Ponémele el estate quieto.
0: No importa que hoy te alejes de mí.
2: Me extrañarás mañana.
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2: ¡Mándamela a ese viejo pelón! ¡Mándala! Ahora vamos a presentar una foto de un sugar. De un sugar daddy. ¡Mándala!
5: Luisito, y este King of the Love también es para los ellos, Luisito.
2: ¡Aplica!
1: No, hombre, yo no respetaba, Flaque. ¿Cuál es el bacanal? Tranquila, tranquilízate, te fuiste en agua, chiquita.

0: Luisito, Luisito, a todos los que estamos en la Miami Money, hay que hacer una recolecta para regalarle una buena chemi al pobre Ronco, ¿no?
1: Tanto saco y nada.
2: Maldita flaca, te odio, me la vas a pagar. Ahí va a caer, va a ver flaca. Estaba chatelito, papo. Qué barbaridad. Te voy a mandar la de la flaca con la licra roja, ¿oíste, papo?
1: Mandala, mandala, apurate, que ya no quedan 10. Nos quedan 10 minutos solo. Cangri, segregame, Luisito, porfa. Mándame tu nombre y tu apellido, mi brother,
3: Luisito, estamos en vivo. Luisito, hay frijoles. No me metes esta cosa, va a ser, va. Estamos en vivo.
1: Es un nasty. ¡Hala!
4: ¿Y a dónde irá este amor?
1: ¿Por qué tenés esa foto así, Junior Boss, sin el sticker que le puse yo? ¿Qué onda?
5: Me gusta que no se queman entre todos.
1: Aquí que arda Troya. Óigalo.

0: Ni modo, Luisito, parece que aquí no va a haber almuerzo. De todo modo, ya me diste los almuerzos. Huevo, paloma, eso fue mi almuerzo, todo lo que he visto.
1: Pero ni una pudiste atrapar.
0: Ya me llené de tantas palomas que he visto. Todas las fotos que has subido.
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3: Dale, Di. Aquí tenemos armamento, no te preocupes por eso.
1: Oye, espérate, cuidado, cae, cuidado, cae.
4: Ay, Luisito, Luisito, eso regazón, no, ¿verdad? Pero ya, y no fregué, la pulpería comienza a la una, ¿vos sabés? Pero ya, y mira que pusiste en venta los frijoles temprano, vos, Luisito, ¿verdad? Estamos en vivo.
1: Es que le compartiste todo un poquito. A ella, a ella. A los espartanos les tocó ayer. Bueno, ayer fue un mini regalo, pero desbloqueando niveles fue ayer. Mini regalo desbloqueando niveles.
5: Yo ni hablo, Luisito, porque no vaya a ser que salga otra foto. Peligroso.
1: Loco, y me mandaron una foto sin el sticker de Cobigate.
0: Jamás es igual a la locura manía, a la pulpería. Jamás es igual.
1: ¡Brave, brave!

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2: Vamos por acá, gracias por escuchar la Tuani.
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0: ya saben, la número uno, tienen que tirarme todas.
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2: Baga, oye, ¿qué onda? Está insolente la gente. El martes como si fuera fin de semana. Te lo estoy cantando desde temprano.
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2: Así como te insolente el tráfico, pesadito, pesadito. ¿Ah?
3: Todas. En esta radio todos tienen sus niveles, porque legalmente me encantan todos. Todos
2: sí.
3: Tienen su...
2: Hay niveles, hay su piquete, hay su piquete. Todos vamos empujando la sintonía, para arriba. Por eso somos los número uno, no hay otra.
3: No puedo decir que nos hacen trabajar.
2: Espérate que, última hora, los 70 mil, espérate. Oye, sé serio, perro. ¿En serio? Espera. Esto lo vamos a hacer ahorita, en estos últimos 3 minutos.

0: Android è nefatto. Este Android es nefasto. Un minuto voy a dejarla. Ahí está. A ver, a ver, a ver, a ver. Vamos a checar. Loco, de Android. Bueno, aquí vamos toco y rajo, pues. No respondo. Toco y rajo, no. No respondo. Toco y rajo, no respondo. Toco y rago y no respondo. 3, 2, 1. Ahí está. Ahí está la fotito. Ahí está la foto. La flaking churri. Ahí está ahorita en el estado de WhatsApp. Dios mío. Toco y rago. No respondo.
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0: Estado de WhatsApp, este androide.

0: loco. No me digas, loco, se pasan. Ustedes son relados. No, me qué bárbaro. Ustedes son son el diablo, loco. Qué bárbaro. Estoy igual la sete. Ay, ay, ay. ¿Ah?
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0: Qué barbaridad. Dios mío, mi lindo, ¿qué? Ya, ya, loco, ya, ya, suficiente estado de WhatsApp, eliminarlo, por favor. Bien, gracias. Ya terminamos esta hora, muchachos, el mundo de la locura manía. 12 en punto, 12 en punto. Saluda a la vaquita móvil. No me digas, loco. Oí la flequichurri.
2: Esa es la mamá de Tori.
0: Se ha camello, hice por acá, regame, Luisito, a ver. Calmate, hombre.
3: La hermana de Calamardo, mi hermano.
0: Qué barro. Son relados, Luisito, hice por acá, a ver, voy por acá, más nota.
3: La partiste ahí, goma, no jodas, la partiste de piano. Pues papi, no jodas, la cagaste con esa foto.
0: No, pero yo no, si fue el ronco que se quitó, loco, yo no fui. Yo no fui, fue el ronco, me dice, dale, me dice, detonala.
3: Ay, Luisito, no, me decepcionó esa foto de la flaquichurri, padre. Yo pensaba que era un culazo, no, así un colchón, no. Nos caímos todos, Luisito, qué cagada.
0: Qué barbaridad.
3: No, ama, ya sé que me estaba hartando, ya me hice dolor de tomo.
0: A ver, ¿cómo es la onda?
3: Ya sé que me estaba hartando, ya me hice dolor de tomo.
0: Qué barbaridad.
4: Sé serio, Luisito, sé serio. Sé un poquito más serio, hermano.
0: Y ay, pero pues.
4: Sabía que estuviste trabajando aquí en el mercado.
0: Qué bárbaro, sí, es cierto, pero ahí estuve.
5: En serio, Luisito. Qué barbaridad. Yo me la imaginaba más fea, la flaquichurri. Estamos vivos.
0: Qué barbaridad, Juan.
2: Qué bárbaro, la flaque. Y esa es tu foto, en serio. Decime la verdad. Qué bárbaro. Este sí le sacó el estanque. Y ahí se vino el temblor, fue el tsunami.
3: Oye, Luis, esto más se pasa. Oye, ¿y qué le pasa a estos blasfemos diciendo que la hora de la locura manía es igual que la, que la, que la?
0: ¡Ya, perro! Dale, que venimos a la novela, suave. Luisito, pasame este audio, por favor. Me están pidiendo que le pase un audio a la flaca y es reenviado. Es un audio reenviado, papo.
6: Es la que más fea, la que más fea.
0: A ver, a ver, a ver, a ver.
7: No, Luisito, si tiene cara de gárgola, ¿no?
3: No seas cochino, no seas cochino, perro, con eso, vos.
0: Qué barbaridad.
3: No,
0: joder,
3: ¿qué te pasa con la?
4: Hace piernota la de esa flaquichurri, ¿no? Ah, qué rico.
0: Guácala, qué rico, qué rico, ¿cómo es?
3: Luisito, ese caballo, la sacaste de caballo, loco. Mira, sentarme, almorzar, y ¿sabes qué? Ya se me quitaron, ya me almorzaron.
0: Ok, ya estoy montado prácticamente con el time, pero aguanta.
3: Oye, cuidado, se la lleva el Minsa.
0: Vamos a escuchar a ver qué nos trae ese último audio. Ahí voy a cerrar. Voy a cerrar ahí. Voy a cerrar ahí.
8: Flaca, y escríbeme entre un ratito. Le llegué a la casa y a mi mujer no le gusta que esté chateando con mujeres. Voy a dormir 20 minutos y después me voy al trabajo.
0: Ah, las 70 mil. Dios mío. El gobernado.
8: Flaca, y escríbeme entre un ratito. Te llegué a la casa y a mi mujer no le gusta que esté chateando con mujeres. Voy a dormir 20 minutos, después me voy al trabajo.
0: Uf, Dios mío.
2: Hijo de pucha, eso sí está potente.
0: ¡Está potente!
9: Y ese ya tiene mujeres y acabado de Eddie Baquedano.
0: ¡Ah!
9: Tengo el trauma por las mujeres.
0: ¡Dios mío!
2: Está mangoneado, mangoneado.
0: ¡El mangoneado! ¡Dios mío, mi lindo! ¡Está fuerte esto, está fuerte!
4: Descansen sus restos para Eddie Baquedano.
0: Pepo, papo, yo te quemo aquí, yo te quemo. Pásame una bolsa plástica, así encendemos fuego aquí. Sí, allá no hay, aquí no hay horno, pero aquí bolsa plástica, te quemamos, echarle más papel, echarle leña.
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0: Y le ponemos este audio.
10: Descansen sus restos para Eddie Baquedano.
11: Dios mío. Oye, Luis, y no te mando más porque hago de la novela.
12: Lo bueno es que alguien solo se va a meter a quemarse.
8: Para todo eso, que no conocían a la Flaquichurri, que decían, ay, mi amor, la Flaquichurri. Ahí está, pues, miren con el short blanco. Ahí se le está saliendo un guatín.
0: Ya, lo vamos a bajar.
8: No, así le digo a la flaca cuando me está llamando a cada rato, porque una pedidera que le agarra, no da, loco, me pone harto.
0: Ya, vámonos a la novela, ya regreso.
13: Qué bárbaro, perro, cómo lo reventaron.
0: No, mega. No, bueno, esa runga ahí. Ya venimos, la novela a continuación.
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0: hay novela, claro que hay novela, como siempre, la novela de Luisito. Ya en su última hora, 12 más 10 minutos, vamos a poner la cereza al pastel.
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0: Gracias a toda la gente que participó hoy en esta edición de martes, como si fuera fin de semana. Vamos a meter la cuchara por acá.
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0: En la novela de Luisito a través de la Tuani 100.3 FM. Programa número uno a nivel latinoamericano. Toda la gente lo sabe. Está en la Tuani, la número uno en Nicaragua, papá. 100.3.
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0: La número uno en premio. Próxima semana, te adelanto. Nos vamos a la gira de colegios. Estamos listos con esa gira de colegio. Así que en tu colegio, ya los chavalos que van en rumbo al cole, pendiente a las redes sociales de Radio La Tuani, Facebook, Instagram, TikTok, porque por ahí vamos a detallar de verdad qué colegio.
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0: ¿Qué colegio vamos a visitar? Muchos premios, por supuesto, de la número uno en música urbana. Mientras. ¡Déjale caer la novela, Luisito! ¡Vámonos!
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2: Buenos días, Luisito. ¿Qué dice mi perrito? ¿Cómo va? ¿Cómo va la jugada? Te voy a contar una parte de la novelita para que si la tiremos a mediodía y la regresemos, ¿ah?
0: Ok, vámonos.
2: Escúchame bien. Ese novel que te voy a contar es amigo mío y compañera de trabajo. Ah, tiene su esposa, tenía pues, la mujer lo dejó. Nosotros trabajábamos en una empresa ahí por Chichigalpa.
0: ¿Chichigalpa?
2: Y entonces el man andaba, estaba con una mujer y andaba con un man gay.
0: ¿Ah? Entonces, ¿Cómo así? Espérate, que está random. Andaba con su esposa. ¿Ah?
2: Y entonces tiene su esposa, tenía pues, la mujer lo dejó. Nosotros trabajábamos en una empresa ahí por Chichigalpa. Y entonces el man andaba, estaba con una mujer y andaba con un mae gay. Entonces, yo le decía al mae que por qué andaba con ese mae si él tenía su mujer. Y muchas personas ya se daban cuenta, ya lo miraban cuando me agarraba la mano en la calle. Pero la mujer no sabía nada. Y le decía yo al brother, pero ¿por qué andas con ese mae si vos tenés tu mujer? Le
0: decía. Espérate que me sorprendí. Agarradito de mano y todo. Ni tú, mi baby tóxica, te agarran la mano en la calle. ¿Ah?
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0: Muérete. Qué bárbaro, sigamos.
2: Yo en vez de ti, yo prefiero a mi mujer que otro hombre, le.
0: Ajá.
2: Es que no sabes, me dice, fíjate que yo siento más rico con esta otra persona que con mi mujer, dice.
0: Oye,
2: el amor, dice.
0: Bárbaro.
2: Me siento mejor, no, dice. Vela. Entonces, ¿qué? ¿A tu pareja no la tocaste? Digo, no haces nada con ella. La mera verdad, bro, me dice, yo ya tengo como alrededor de unos 6 meses que yo con ella no tenemos nada, no tenemos relación ni nada. Oh. Pero yo te he visto que salís con ella a la calle y todo, y no tenés miedo, le digo que... De repente te encontré con esa otra persona y iba andando con tu mujer. Pues nunca, no se da cuenta, dice, nunca se va a dar cuenta, dice, porque yo le dije que estoy solo. Dice. Mira, bro, yo miraba que ese maje a la hora de, porque nosotros trabajamos de noche, y yo miraba que ese maje se salía a las 8 de la noche para el portón de la empresa de la calle. Y el maje, y era que así iba a ver con el maje, porque el maje se llegaba allá. El maje llegaba.
0: Le daba reales.
2: Comida. Que dejarle esto, que dejarle.
0: Le llevaba comidita, el pegue.
2: Dejarle lo otro. A dejarle dinero. Para no hacerte tan largo, pues, cuento, perrito. Nos toca un día de pago, como decir, un día sábado, ¿no? Pero ese día sábado nos toca pago. Y me dice, pero vamos a sacar el pago del banco. Me dice, voy para allá, me dice, sí, voy para allá, le voy a sacar el pago también. Pero en eso que estaba platicando, perrito, lo llama el cochón a él y le dice, mira, fíjate que te quiero ver, le dice. ¿Será que nos podemos ver ahorita? Le dice. Yo ando aquí, le dice, por el parque, dice, del parque, porque no puedo irme en Chinandega. El parque de Chinandega, dice, aquí estoy yo, le dice.
0: Ajá.
2: Y este que yo ahorita no puedo, le dice. Yo ahorita no puedo, le dice, porque voy a hacer un mandado, le dice. Te da que nos miremos en la tarde, le dice el maestro. Cuando termina de hablar con el maestro, con el cochón, pa, le cae la llamada de la mujer. Y le dice la mujer, ¿a dónde está? Le dice, yo voy para el banco, le dice, déjate ir para allá, le dice. Mira, perrito, yo iba, parece una gran peliculona, perrito. Que cuando llega la mujer, el maestro agarra la mano y se ha agarrado de la mano con la mujer. Pero el maestro no mira, se viene el cochón de frente a una cuadra. Y el cochón de lo, cuando llega el cochón ya cerquita, lo mira el maestro. Y lo mira que va agarrado con la, va agarrado de la mano con la mujer.
0: Con esposa.
2: Y viera ese cochón como cambió de cara, como se le puso roja, roja la cara, perrito. Y mira, y no le dijo nada al maestro, perrito, y se dejó ir de un solo. Y le pegó un cachimbajo a la mujer y después la agarró al pelo, la agarró al pelo y la tiró al suelo y la rabuñó, mira. Perrito, y el maje no se, y el maje no se metía a desapartar a la, al cochón que le estaba matando a la mujer.
0: A la grande.
2: Para no este largo cuento, ya lo último. Vino la mujer del maje, lo llamó a la policía, el cochón, y a él, a los dos juntos. Porque vieras cómo la dejó ese cochón esa mujer.
0: Claro. Sí, reconocido,
2: está rico.
0: Fuerza de hombre.
2: Le sacó plata y al maje le puso una orden de, alejo, de alojamiento que no le aceptara la casa. ¿Será que dejarías a tu mujer por un hombre, por otro hombre? ¿Dejarás a tu mujer por un hombre?
0: Quiera Dios, loco, qué barbaridad. ¡Qué novelón!
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0: ¡Buenísima, loco! ¡Qué bárbaro! ¿Eh? ¿Cómo está este mundo, loco? Definitivamente. Y no solamente allá. Imagínate en Chinandega, al lado de Chichigalpa, al lado de, eso, de esa zona de Occidente. Está caliente. Vamos a meter la cuchara de una.
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0: Imagínate vos cómo vas a preferir, pero oíme que la palabra atención cabe aquí en esta novela. Atención. Mucha atención. ¿Será que la mujer de la casa no le daba atención? O sea, no lo atendía. Vino el otro, o sea, atención. Pero tampoco quiere decir que la atención vas a cambiar tu atracción sexual.
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0: O sea que, porque no me atiende la de la casa, nosotros aquí lo decimos fregadero todo y todo, pero ¿será que estamos llegando a un punto real? Nosotros decimos, búscate un totoncito.
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0: Búscate un cochoncito, pues, un totoncito. Uno de la diversidad, que eso se pone en las pilas, te cocinan, te lavan la ropa, te planchan, son atentos, que no sé qué. No sé. ¿Será que estamos llegando a la realidad, de las cosas y ya de pasar a fregadera se están volviendo como que real la vaina? Lo llegaba a buscar al portón de la empresa. Ya te imaginas vos todos los brothers atrás. Imaginémonos esa acción, muchachos. A ver, cerremos los ojos. Oye, ahí lo llaman fulano de tal, ahí en el portón. Ya te está esperando tu tostón ahí con tu plato de comida, tu pana en bolsa, tu fresco, ya me entendés, atento. ¿Ah? Ya te imaginas vos agarrado de la mano. Ni tú ni yo. Muérete.
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0: ¿Ah? Hay mujeres que son lindas y todo y no la agarran de la mano. Mira ese cangre y se rifó, la agarraba de la mano. Pachento el hombre en el barrio con su tostón. Vamos a meter la cuchara. Hay muchas cosas de qué hablar hoy.
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4: Bueno, vamos a meter el cucharón. Vamos a meter el cucharón. Vamos a darle por acá de una a toda esa gente que ya está opinando. ¿Quién va a romper la mesa de billar hoy, loco? ¿Quién va a romper la novela? Vamos a hacerle el espacio al espartano ahí, el que está siempre toreando la situación.
5: Luisito, déjame meter esa cuchara en esta novela.
4: Interesante.
5: Frijoles molidos, frijoles piterra. Loco, qué caballada de novela, mae. Pero hay gente que sí, loco. Aquí he visto casos que los hombres cambian a su jaña legal por sus tostoncitos, loco.
4: No, ay, fue, Dios mío, loco, mi pero Dios, serio.
5: ¿Qué tan M el chavalo que no defendió a su mujer, loco? Bueno, aunque sea que ya hubiera querido dejar a la mujer, pero defender, está hablando que la fuerza de un mae, loco.
4: ¡Hombre!
5: Imagino la paliza que le metió a la pobre señora, ni quiera Dios, loco. Si era para que también a él lo agarráramos y lo pegáramos una salvequeada, Luisito, también dejarlo irreconocible. Ni quiera Dios, Luisito. ¿Se verán cosas? Estamos en los Terian y ahora ni quiera Dios. Bueno, mejor me retiro, Luisito. Estamos en vivo.
4: No, vení para acá. ¿Dónde vas? Vení. Vení para acá. ¿Dónde vas? Yo no te he dicho que te vayas.
3: La novela.
4: Estamos en la novela, papo. Estamos en la novela. Vamos a meter el cucharón.
6: No, Alves, que es que este mundo está para atrás, para arriba, imagínate, loco, que ahora a su añita por un tostón. No, ¿cómo no me sale un baquedano hacia mí, loco, ah?
4: Pero
6: yo te voy a contar una anécdota, fíjate. Cuando yo viajaba para todo Nicaragua, en una empresa de lácteos, chica, yo anduve por toda Nicaragua. Cuando íbamos a Chinandega, nos quedábamos ahí en los encuentros, en la estrada rotonda. Y ahí se mantiene un montón de jañas, pues, y toda onda, haciendo su chamba, pues, ¿sabes?
4: Sí, sí.
6: Y estaba un cochoncito. Y ahí se mantiene un montón de jañas, pues, y toda onda, haciendo su chamba, pues, ¿sabes?
4: Sí, sí.
6: Y estaba un cochoncito.

0: Alejandro. Hola, Alejandro. Alejandro Aguilar, saludo, brother. A ver, ¿quién es más por acá? Vamos a romper.
1: Mi hermano Saldaña, permíteme introducir mi cuchara. Mira, caballero, vamos sólido. Ustedes aquí nosotros jugamos porque no es nuestro gusto, ¿entiendes?
0: Es correcto.
1: No nos gustan ustedes también. Pero hay más que les gustan, loco. Hay más que ven un gay con una mujer. Así de sencillo. Que por lo menos, loco, como es esa vaina, que va a dejar a tu mujer por un gay. O sea, terrible. Pero hay más que les cuadran los gays. Además, que le cuadra un móvil, una revista de esta y más, dice que hay hombres que dicen de que andar con un gay no es homosexual. Claro que sí. ¿Me entiendes? Como ese que le gusta que le langueteen el loco. Para mí, toda esa babosada es un maricón. Pero bueno, ¿qué se puede decir, loco? Si al brother le cuadra su cochoncito, pues que le haga huevo, loco. Y fíjate, Saldaña, que como es la cosa, un día a caballo nosotros vamos acá, pionaria, loco, o sea, cacerones, campesinas y todo va a canal. Un día vamos a un mapa que nos va a ayudar. Pues siempre cuando entra a la caja, loco, mira, así que dice, vamos a esta piscina para estar con dos cosas.
0: Oye, ni que era Dios, loco.
1: Y me dice, me dice, cocina, si te lo da, tengo hambre, eso más ya te tiene servidito y todo.
0: Son atentos.
1: Es raro, pero bueno.
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0: Son atentos y todos. ¿Ah? ¿Pero cuál pudo haber sido el factor? O sea, de seguro, ¿por qué se casó? O sea, si tiene una inclinación, una orientación, te gusta esto, ¿por qué te casás? ¿Por qué vivís tantos años con una persona si esa no es tu orientación sexual? O sea, esa no es tu, lo que te gusta. Esa pregunta está en el aire. Quien la agarre y la batee por ahí, porfa. ¿Qué será ese factor? Porque el hombre se casa. E inclusive tiene su chatele. Tiene su hijo. Tiene su family. Pero al pasar de los tiempos, el hombre se desvía. ¿Qué será eso?
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0: La luna tierna. Ah, mucho pollo con hormona. A ver, vamos a escucharlo, pues. La tamaña novela.
3: Oye, Luisito, permitime meter mi cuchara, hermano. Permitime meter mi cuchara en este novelón.
0: ¡Arre!
3: ¿Sabes qué pienso yo, Luisito? Debe ser que el totoncito le pegaba.
0: Toco.
3: Dame el lucro de bate al brother, loco, que no se lo pegaba la aña, ya me entendés. Gargara profunda le hacía, de seguro, mano.
0: Son cosas, son factores que. Pero no, hombre, ni. Fíjate que digo yo, pues. Digo yo. El hombre, por mucha sequía, el hombre que vos sabés que hombre, a lo legal, por mucha sequía que tenga el hombre, no va a cuadrear.
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0: O sea, no va a buscar un totoncito para que lo complaca, para que lo atienda, que esto, que el otro.
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0: Amistad y todo, regazón, ya sabes. Vaciladera, pero ¿y ahí? No, que se termine enamorando, no.
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0: Feyuco, el más de ahí está Feyuco, vamos a escuchar por acá.
1: Mi hermano, sal.
0: O no, no está por el otro, vámonos.
4: Jovencito, a ese más de lo que le gustaba ya desde hace tiempo que la porrean.
0: Pero hay que ver algo, que hay que buscar la definición, activo, pasivo.
5: Déjame que meta mi cuchara en esta sopa, hermano. Yo te voy a decir algo. Aquí ahora se ha vuelto viral, se ha vuelto de moda, esos tostones. Imagínate ese hermano, mae, no defendió a las añas, defendió, me imagino, el colchón. Porque me imagino que en Bahía, hermano, ahora los tostones en Bahía y todo, hermano. Eso digo yo, pues, hermano, pero bueno, un respeto para todos esos frijoludos ahí, esos mineros. Por eso se dice minero, hermano.
0: Ahí estamos. Vamos a la breve pausa. No te me vayas. Te dejo el WhatsApp para que metan la cuchara.
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0: aquí le traigo a mi novia.
1: No con un chabón.
0: Mita, le presento a mi novia.
1: Estoy enamorado, ¿sí?
0: No se preocupe, Mita, nunca va a quedar preñada.
1: Un varón.
0: Sí.
1: Desgraciado, mi familia.
0: ¡La novela! ¡Por acá!
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0: Vámonos por acá, manotita de audio. ¿Qué está pasando en esta novela? Dios mío. La novela de Luisito.
3: Hola, Luis. Buenas tardes.
0: Hola. No,
3: perdida, pero siempre.
0: Hola, perdida.
3: Siempre escucho la Tuani. Yo, vos te imaginas, pues ya dejó a la mujer y todo, pero ¿te imaginas esa escena? Besar al tostón en la calle, porque no solo iban de la mano, ahí también debieron haber habido besos en la calle.
0: Mira, Dios.
3: ¿Vos te besarías con alguien así?
0: No, mi amor, no.
3: Qué caballada. Está buenísima la novela.
0: Siempre, o sea, la número uno es todo Centroamérica. Toda Latinoamérica.
4: Oye, papu, no, hombre, eso está como un muchacho que yo conozco que vive en San Francisco, en nicaragüense, escucha la radio, ¿no?
0: Ajá, ajá.
4: Bien, una vez vamos pasando por una calle y mirá, loco, ahí hay cariñosa, en un lugar que se llama Trébol. Y, no, hombre, me dice, están mejores los tostones, te dan 40, me dice, por el rato. Me dice, no, hombre, están arruinados estos chavales hoy en día.
0: Chogaver, loco, qué bárbaro, no, hombre. Si es que están pasados, loco, están pasados.
5: Papo, déjame meterme mi cucharón en esta novela.
0: Dale, vamos.
5: Hay brother que en los cuares se mate, la verdad, porque fíjate que hay en Granada, hay ellas y ellas, ya sabes, las muchachas que trabajan vendiendo el producto, y están los ellas también, ya sabes, y cuando esos dos grupos se encuentran ahí en Granada, se agarran a pedradas, se pelean por los clientes, y hay clientes que llegan al lugar donde va por una añita, pero también hay clientes que llegan por los ellas, papo.
0: ¡Qué barbaridad!
6: Luisito, cuando yo vine, recién venido, yo entré en un restaurante de comida rápida, es donde hacen hamburguesas y todo ese mate. Mira, Luisito, pero yo miraba raro, la madre, una carita, madre, bueno, está bonita la madre, o sea, uno se quiebra los dientes, es que porque aquí se transforman, pero mira, Luisito, bredo, pero las grandes manotas y las grandes patas como la bestia, loco. No, este más está raro,
0: Está raro. Es
6: Transformer, dije.
0: No encaja, no encaja la cara con la pantorrilla, dijiste vos. No encaja la cara con el ancho de los hombros.
6: Ya agarré con que como unos mexicanos y le digo, loco, ese más es Transformer, ¿verdad?
0: No, me imagino, hiciste clic.
6: ¿Qué significa Transformer? Porque ya está tuneado, Leo, un hombre, ¿verdad, Leo? Que sí, su mujer. Simón, dice.
0: Sí, sí, lo soy. ¿Y qué fue?
6: Pero cállate, dice, porque el jefe la andaba detonando. El jefe comenzó a quebrarse al tostoncito, Luisito.
0: ¡Ah, el manager!
6: Le puso teta, lo tuneó. Nada, yo me salí, loco. Ah, como al año, loco, me encontré a un brother y le dije, oye, ¿qué onda, Leo? ¿Con qué más? No, hasta se casaron,
0: chica. ¡A la grande! Sí,
6: el malo tuvo al tostoncito.
0: Dios mío.
6: Le puso tequita, le quitó la guayaba que tenía en la garganta. Loco, lo tuneó, por eso te digo, en sus cosas. Este mundo está al revés, Luisito.
0: Oye.
7: Papo, discúlpame, mi hermanito, quiero meter la cucharita en esta sopita de frijoles de la novelita de Luisito Saldaña.
0: Aquí estamos. Pues,
7: papo, ¿qué estará pasando, loco? ¿Será que los hombres están escasos de amor, de atención, de ternura, comprensión?
0: Falta de atención.
7: ¿Será que las mujeres ya no están brindando eso, papo? Que hay muchos hombres que ahora están buscando su totoncito. Ahora, miro, loco, si vos mirás los tiempos de antes, los tiempos de hoy, loco, ahora, loco, chavalo, con sus tostones normalizados, loco. Sí, hombre. Imagínate, viendo la noticia que un cochón demandando al otro por acoso,
0: loco.
7: No, hombre, qué barbaridad, loco. ¿Te imaginas a esa pobre señora de sección?
0: Es cierto.
7: Total. De darse cuenta de que su marido, de que
0: ¡Julio!
7: Era, de la, su compañía de toda la vida ha sido tostón. O sea, hay una bola espada.
0: Loco, y le sacaron una noticia y todo, lo que es cierto. ¡Julio!
7: De requesón, papo. Hombre, qué barbaridad, loco.
0: ¿Yulai?
7: ¿Qué está pasando, loco? Imagínate, también las mujeres se la están robando, la tomboy.
0: Ah, sí, ese otro mate. No sé,
7: loco, el mundo está cada día más loco.
0: Buen punto.
7: Pasa para arriba, loco, imagínate.
0: Ya, con eso la tomboy, loco, cuidadito.
7: ¿Sabes qué es lo peor, papo? Porque los tostones son celosos que ni quiera Dios. Ya imagino la turquía que le pegó a los dos. No, hombre.
0: Quiera Dios, loco, imagínate. Ah, andaba jugando a Ranger, el brother. Quiera Dios. Ok, vamos con más audio.
8: Dímelo, tío Luis, aquí. Matacancito de la zona 11, mi tío. Tío Luis, yo te miro y te escucho como que está. Vos tenés bastante experiencia con eso, porque ya ahí estás diciendo que el hombre que aquí, que el cochoncito, te miro que vos tenés bastante práctica en eso.
0: Y a vos se te va a dar un derrame por ese audio que me mandaste. Bastante, aportaste a la novela, oíste, bastante.
9: Buenas tardes, déjenme meter la cuchara, voy a dar mi humilde opinión. Para mí, es que en Nicaragua lo que pasa es que todavía vivimos de apariencia. Entonces yo me imagino que el señor se casó con alguien para aparentar a la familia que era un macho, un hombre de verdad. Pero la verdad lo que le gusta es tener su pareja gay. Ajá. Eso es lo que pasa en Nicaragua, que en Nicaragua, ustedes saben cómo es, las casas todas, los pueblos todos chiquitos, todo aquello, todo el mundo, usted sabe, la vida y milagros. Entonces yo pienso que el señor o el muchacho vivía de apariencias con la pobre muchacha, pero nunca le dijo a ella, nunca le aclaró la situación, pues ni se le iba a aclarar, pero mala onda lo que le pasó a la muchacha, que le pegaron y él ni se metió. Ese hombre sí, ojalá que la muchacha los meta a los dos presos.
0: Sí, okay. Imagínate, el hombre, aunque sea así, ¿verdad?, de la diversidad, siempre va a ser hombre. O sea, la fuerza de un hombre siempre va a ser más que la de la mujer. Y más uno, o sea, un muchacho de la diversidad, enojado, esto que el otro, su reacción distinta.
10: Pues, ¿sabes una cosa? Bueno, yo antes lo entendía, por ejemplo, la gente de antes, ya se ve, porque vos sabés que los choncos siempre han existido. Pero yo antes, yo entendía a la gente de antes, a veces por la herencia, vos sabés, a veces los padres de antes, del tiempo de antes, pues decían, no, mira, si no me das un nieto, no te heredo y cosas así. Y a veces se metía, aunque ellos tuvieran una inclinación sexual, por otro lado, ya sabés, ellos tenían sus hijos y todo. Ya me entendés, por lo mismo, pues por la herencia. Pero ahora, loco, ahora es por gusto propio, ya sabes. Y yo creo que eso empieza por la misma moda, las mismas redes sociales. Porque mira esa onda, loco. ¿Qué onda? Apenas Bad Bunny cantó. Si tu novio no te mame el culo, ahora todos los hombres quieren que le mamen el loco. Decime, mae. No, Nela, ahí nomasito. Oye, ¿dónde te va? ¿Dónde la jaña se va bajando? Oye, dale, subiste. No, imagínate esa vaina, loco. Después te termina gustando. No, tierno. Por eso no, que mucha gente te cambia también, ya sabes. Dale, papi, estamos en vivo.
0: No, es cierto, esa onda de que ahora se ponen solitos, dice, se ponen ellos. Ah, le queda gustando, está chivo esa vaina.
11: ¿Será, papu? Voy
0: por acá.
11: De que yo he conocido pobre loco, de que ya tenía su chapel, teniendo otro chapel, ya viejo, lo más se vuelve en cojones, pero
0: bueno, esa es la onda.
11: Ha pasado.
0: Esa es la onda, ya roco, ya a una cierta edad que.
2: La novela.
0: Se vuelven raro.
11: Papu, no será, papu, que el hombre le gustaba remover frijoles y que le removieran los frijoles a él también. Porque puede hacer eso. Además, que no se salen de clase todavía, tienen medio abierto el ropero.
0: A mi novia. Está chiva. Vámonos por acá.
12: Qué bárbaro, Luisito y sus novelas. Te puedo decir, mijo, me dijeron un día.
0: ¿Qué te puedo decir?
12: Arrancátela de la sa y te la harta. ¿Recordás, Luisito? Qué caballada,
0: la mita, la mita.
12: Mirá, loco, hay que respetar, ¿me entendés? Para gusto los colores, ¿verdad? Hay más que les gustan, loco, las mujeres. hay mujeres que le gustan los hombres. Pero, o sea, hemos nosotros normalizado las relaciones entre las babies tóxicas. Entonces ya pronto tenemos que normalizar ese tipo de relaciones. Ya, pero vamos, a la mala que hizo el maje, ver que le están vergueando a la mujer y no meterse. A como dijo un oyente ahí, ¿no? También para que él hubieran metido su real de la pateada de fundido por pendejo. 100.3. Pero no, hombre, este mundo se está destruyendo, se verán cosas de cosas. Y dice mi brother, no, es que le miré las grandes patas, las grandes manos, John B. Pero te diste cuenta hasta que le toca hacer el paquete, señor Bindel.
0: Me imaginé, loco, me imaginé. Te miraba en burda de espalda.
12: Oye, pego, y sabes, ahorita acordándome, ella engaña, ella tenía un amigo, mae, y trabajamos nosotros con él. Me acuerdo, yo recién llegado aquí, trabajé en una compañía de limpieza de edificios.
0: Ajá, ajá.
12: Y ahí conocimos a ese mae, ¿verdad? Noel se llamaba el mae. Nosotros la mirada que el mae era bien tranquilo, el mae buena onda y todo. Varias veces nos invitó a su casa, loco, y fuimos. Y el mae es normal, pegó. Mae, allá con el tiempo, Luis. Ya pues, nos salió otro trabajo, nos fuimos, ¿verdad? Y ya con el tiempo, loco, comenzó el mae a subir estado. Transformado.
0: ¿Y
12: ya no era Noel? Era Noelia.
0: Noelia.
12: Y el mae tiene sus dos niños, mae. Sus dos niños, loco. Y varoncitos son los dos chamaquitos. Y el mae los tiene y después volvimos a ir, loco. ¿Tú sabes que la curiosidad mató el gato?
0: Ah, claro.
12: Volvimos a ir y los niños le decían mamá, loco. No le decían papá, era mamá. Y ella me da faldita y todo y bien, chivas, ¿no?
0: No,
12: pero te digo, en este
0: Dios
12: mundo
0: están
12: para arriba.
0: Quiera Dios, loco. Velo. A las 70,000, qué barbaridad. Mámales.
13: Y los espartanos, ¿qué pensarán ustedes si se te acerca tu jefe y te pregunta? ¿Qué haces si te me acerco y te doy un beso? Bueno, ¿qué dicen ustedes? ¿Será chonco o no se mae?
0: La novela. Fíjate que aquí, si lo ponemos aquí, digo yo, ese cangri se da a respetar todavía. Pero allá, por la situación, le brillan los ojos. Hay situaciones de situaciones. Hay gente que se ha comido su chocopló por algún cargo. Allá, por ya se siente manager, ya no. Allá, si no, no la aguantan recio. Aquí todavía la pensás. Digo yo, pues.
14: Yo te voy a decir una cosa. Yo digo, y yo he confirmado porque yo mismo lo he visto en mi familia con dos primos desde pequeño, pues siempre se inclinaron en que ellos eran mujeres. Y yo te puedo asegurar de que no fueron ni abusados ni nada de eso. Y yo por eso estoy seguro de que el que nace, nace. ¿Eh? Yo lo que he confirmado también, porque tengo amistades de mi esposa, que algunos se han metido con, digamos, con hombres con mujeres, simplemente por la razón de tener hijos, ¿ves? Pero simplemente por eso, y después regresan a su gusto, ¿ves? Pero sí te puedo decir que muchos son luchadores, son desempeñan en salir adelante y muchos pues no los apoyan, ¿ves? No los apoyan y en la familia no los apoya mucho, pero son gente que son muy buenas, luchadores, cerebros en todas las cosas que hacen. Pero te digo, yo digo que nacen, ¿ves? No es que se hacen, nacen. Y esa es la situación. Uno porque pues somos hombres y lo vemos de otra forma, ¿ves? Pero si es el mundo de ellos, digamos, nacen, no es que se hacen.
0: Ok, me están mandando por acá una... Bueno, pero primero voy a esperar la autorización.
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0: Primero vamos a esperar la autorización. A ver qué onda, a ver, voy con más audio.
15: Hola, hola, hola, saludos a Isamara Sánchez. Isamara Sánchez, conectate a la radio.
0: ¡Isamara! Isamara, algún tostón debe ser, ¿verdad? Pero sí es un nombre artístico, Isamara.
16: Ese más allá era minero, lo que si estaba con esa muchacha solo era para taparle el ojo al macho, no sé si con quién, con un familiar, ¿sabes con quién? Y una cosa que sí te digo, que esos más sí son lecheros, son lecheros para todo, loco, en negocio, en trabajo, en todo, ¿qué es, man? Soy un tajón suertero, mira, fíjate que yo así le conseguí renta por una semana a un jotico, man. Y no sabes que el cabrón consiguió trabajo donde yo estaba y consiguió un part-time para en la noche. No, hombre, se está chillando el dinero. Le digo, ayudaba a meterme ahí donde te metiste vos para meter horas extras. No, el maje quería coronar conmigo y no, hombre, de enemigo me lo eché más bien porque el maje estaba todo raro, loco. Pero esos majes sí son suerteros, bro. Pero tienen la vida ahí entregada al mero cachudo, loco.
0: Yo tengo un blog que le regala la proteína allá en los Mayamones. Los grandes botes de proteína. Ah, yo no sé, pues.
16: Y también conozco otro nicaragüense, loco, que más es.
0: Yo conozco.
16: Que
0: piso,
16: aquí, ya no ajusta ni para la renta, para nada. Entonces, dice Dios de un gay, man. El gay lo mantiene, el gay le da.
0: Oígalo.
16: Para que tome, fume y todo. Le paga renta. Y el más es loco, que está siendo más viejito, no sabe nada, loco. Nada más viendo con el gay, loco. Esta mierda, loco, está trabajado por bien, man.
0: Quiera Dios,
17: Luisito, ah, no, hombre, ¿sabes qué pasa? Que mucha gente llega a ser adulto y todavía no tienen una definición sexual, en realidad, no tienen una orientación específica. Y muchas veces hacen su familia, hacen su hogar, no porque a lo mejor se sientan seguros de lo que quieren, sino por presión de la misma familia y la sociedad. Ese seguramente que ese brother toda su vida vivió confundido, ¿me entendés? Porque imagínate, alguien que sabe su orientación y lo que en realidad le gusta, ¿cómo va a cambiar lo más precioso que tiene este mundo, que es la mujer, por un tostón? O sea, sin ofender pues a las personas,
0: no, porque claro,
17: pues,
0: claro,
17: son seres humanos, pero pues,
0: sí.
17: No, hombre, eso no le hallo lógica. Yo como hombre, como varón, no le hallo lógica, porque mentira, se verán cosas, dice la Biblia. Y te digo una cosa, Chinandega es la cuna de los tostones.
0: Y ahí no es más allá.
17: Las lesbianas y toda la sanganada que vos te puedas imaginar.
0: ¿Será que mi amiga, la de la Chinandega, es tomboy? ¿Me están poniendo en duda? Si la de la de Chichigalpa es tomboy. Vive con hombres y nunca tiene pareja, ¿será que es tomboy?
18: Luisito, no vaya largo, Pipe, pura apariencia. Hay tostones que se las tiran de macho y que ellos son mujeriego y todo, y se la comen. No vayamos largo, ahí tenés uno cerca después de vos.
0: ¿A dónde? ¿A dónde aquí? No, esos son personajes, los cuatro chavalos de aquí son personajes. Voy a ver qué dice por acá, qué nos sigue contando el protagonista. Por acá, por acá.
19: Pero, yo te digo una cosa, te recomiendo una atención, no va a hacer que te vaya a buscar. Lo puede buscar, pero con una mujer. ¿Qué puta voy a ir a buscar yo con un cochón, hueputa, con un huevón, la gran puta igual a mí?
0: Ya, hombre, no, hombre, ya, no te pasé. Estamos en una novela, reducime el vocabulario, por favor. Mira, vamos a hacer algo. Váyanse al estado de WhatsApp mejor, porque ya estamos en bomba. Nos quedan prácticamente 5 minutos. Sí, hombre, creen que están hablando con su rock, estos más, ni quiera Dios, si estamos en la radio, en la número uno de Nicaragua. ¿Ah? Toda la gente que va en el autobús, que van a pensar estos niños. La gente que va a la Caponera. La gente que va en el tren. Sí. Váyanse al estado de WhatsApp, por favor. Alejandro de Día. Pero cuidadito, se me enamoran de la Alejandra. Cuidadito, se me enamoran de la Alejandra. Ya les estoy diciendo.

0: Ok. Bueno, van a ver Superverso, pues, también. Eso no cabe duda. Qué desperdicio, dicen las baby tóxicas. Qué bárbaro, que no aguantan nada. Alabado, qué barbaridad. Vamos a checar a ver si sube la Alejandra, a ver si sube Alejandra.
1: Qué barbaridad, Luisito, no sé tanto, hombre. La mayoría de los gays son guapos. Y mira qué caballada, qué destroce.
0: Y ahí,
1: pues. Ay, Dios mío.
0: Ok, vámonos por acá.
2: Parece que se le regalaron las cejas.
0: Alejandro, Alejandro, más adelante del otro.
3: Oye, Luisito, eso fue el fin de esquina, la mujer, y la madre no se le quiso dar. Entonces vino el maje y buscó cómo resolver por otro lado.
0: Mirá, loco, voy a revelar este dato ahorita, breve. Hay hombres que en el estado de WhatsApp le están dando corazoncito a la Alejandra. Aquí hay ya. Ya hay hombres que le están dando corazoncito a la Alejandra. Qué bárbaro estos androides. Si es que es lo que te digo, tu hijo es la gran. Mira, le voy. Hoy me mandaron el sticker de corazón, así como enamorado. Es que los voy a subir degenerados. Me tienen decepcionado. ¿Ah? Le están dando corazón a la Alejandra. Como cuando respondé el estado de WhatsApp un corazón. Ni quiera Dios, esto que me tienen decepcionado. Hoy sí me voy decepcionado, mi chante. Hoy sí me voy decepcionado al chante. Y las mujeres le están sorprendidas, las mujeres. ¿Ah? Solo vestidito se pone eso, porque vos sabés que los choncos son bien paquetudos.
4: La novela.
0: Los changos son bien paquetudos.
4: 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Notas de audios 76768271.
0: Y es que me da ganas de subirlo al estado, loco. Los corazones que me están poniendo estos degenerados. ¿Ah?
1: Visite, es que vos tenés varios espartanos que son quebrados. Aparentan lo que no son esos bandidos.
0: Solo vestidito porque la. Vamos a escuchar por acá, voy por acá.
5: Guapo, pero es que de lejos se mira que ya venía tu falla, tu fábrica, loco.
0: Se le mira que viene con fallita desde. ¡Hala, qué bárbaro! Se me cayó un androide. Me mandó un corazoncito. Ué, pelo. ¿Qué onda, mi cangri? ¿Qué está pasando ahí? ¿Ah?
2: Ese más yo lo conozco, le gusta.
0: Me imagino, pues si el. ¡Ah, la grande!
2: Lo conozco, le gusta.
0: Pues si le gusta. ¡Ah, la 70 mil! Estamos hablando de. Bueno, señoras y señores, nos vamos a despedir. Ya voy a bajarlo, voy a bajar. Al Alejandro lo voy a bajar.
6: Y mira, yo tengo una curiosidad, vos sos gay, sos activo, pasivo, versátil, chanchada, cochinada, todo tiro es carne, voy con todo.
0: ¿A qué? ¿Qué dice doña Patti?
7: Luisito, yo me hago una pregunta, ¿por qué hay tanto cochones? ¿Será que ya no le sirve la mujer a los hombres y por eso se hacen pato?
0: Hija, pues si se están despertando a las 12 del mediodía, ¿cómo le va a servir?
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7: ¿Ah? Es que comen demasiada mujer y se hacen, quieren experimentar.
0: Es mentira.
7: Con otro novela, tipo de personas, hacer otro
0: eso,
7: tipo de
0: eso es mentira.
7: ¿Qué? Demasiado cochones, hombre. Está invadido, está vivo.
0: Eso es mentira.
8: Perrito, y si vos viste, perrito, yo tenía la foto de la mujer del man. Y no está tan mal la muchacha, ¿me entendés?
0: Ah, sí, la esposa.
8: La mujer después no estaba tan mal.
0: La esposa, sí.
8: Porque tiene bonito cuerpo. Imagínate vos, perrito.
0: Aplicable.
8: Ay, puta, yo tengo mi mujer. Y la miro que tiene, y mi mujer tiene buen cuerpo. Bonita. Puta, voy a bajar mi mujer con un huele así, puta, hombre, vos. Un puta huevo en huele a mí. No, hombre, ¿cuándo?
0: Y ahí vos sabes lo
8: que. Solamente como dicen los espartano. Ahí solamente que sea frijolero. ¡Ay, frijoles! ¡Estamos en vivo, perro!
9: ¡Estamos en vivo! Y ahí nos veamos largo, hermano. Y ahí nos tenemos a nuestro amigo apellido a la una, papo. ¿Qué te parece ese storytime, papo?
0: Sí,
9: contala,
0: sí.
9: Chiquito, dale.
0: Ya no me da tiempo. Lo voy a tirar hoy en mi live en la noche. Ahí nos veo.
10: ¡Tío! ¡Tirando otra novela!
0: Ya nos vamos. Mejor ya nos vamos. Se está controlando todo esto, ni quiera Dios.
11: Loco, yo estuve un año que el maje no le gustaba ni chupar ni arriba ni abajo. Y yo le decía, ¿qué es lo que te pasa? Le decía yo. O sea, porque yo, o sea, ¿para qué voy a estar con alguien de que no se siente nada, me entiendes? Y el maje decía que no le gustaba. ¿Pero por qué? Le decía yo. No sé, dice, no me daño.
0: Siente un tufito, amor, eso él es.
11: Sí. De no me daño, o sea, hacer eso a una mujer. Después, un mes más ahí lo mandé el carajo porque eso no me servía, la verdad.
0: Y ya te lo hacía con delicadeza.
1: Y si le acaricia la espalda a ese señor con el mecate y le gusta, Luis. Sí, te va a pasar como una brother que cuando tenía intimidad dice con el hombre, dice que el hombre le decía, méteme el dedo, méteme el dedo.
0: Ya, ya. Bueno, es que quedan ya con Acereg y DZ. A continuación se viene La Pulpería. Más adelante, el señor Eric Mairena. Bye bye, chaito, se me cuidan. Mañana los esperamos temprano en el Vacilón de la Mañana. Esto es La Novela. Gracias.
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3: ¡Ay, qué tal! ¡Buenas, buenas, buenas, buenas, buenas!
4: ¡Hola! ¡Llegó mi día que me encanta! ¡Ah!
3: ¡Quiere la pelear, toxicidad. La mujer! ¡Quiere pelear, quiere
4: el
3: pelear!
4: ¡El pleito! ¡El desahogo! ¡El mercado!
3: ¡El pleito! Llegó el martes tóxico acá en La Pulpería. Obvio. De 1 a 5 de la tarde, sean bienvenidos, sean bienvenidas para toda la gente tóxica, peleonera, así como nosotros, que nos encanta pelear en esta hora de la tarde. Queremos saber ahorita qué se encuentran haciendo, están almorzando. Háganos enviar imágenes también, 7676827, porque yo no he almorzado, voy a ver qué almuerzo ahorita. Para que manden ahorita sus notas de audio. Zeta, aquí estamos trabajando. Zeta, aquí estamos de este lado. Bueno, mándenlo ahorita para saludarle y que pasemos una bonita tarde.
4: Mira lo que tener real este, vos. Ayer por lo menos resolvimos con mango, pero hoy, ¿qué pasó? ¿Por qué no almorzás? Que por lo menos loncherita carga.
3: No, ya no, hermano, ya te dije. La única cuando tenga mujer oficial, ahí sí sobre. Pero mientras tanto, yo nunca voy a cargar mochila, solo la computadora y el controlador. De ahí jamás voy a cargar pana yo. Ay, hasta que me amarren.
4: Pero tu mamá.
3: No, yo le digo yo que no me cuadra. Y ya sabe. Ella me dice, ¿te niño? No, no me gusta. Es que pues, llega, lávame la pana. ¿Cómo es baboso?
4: Ah, qué huevonada la tuya por una pana.
3: Claro, no.
4: Qué vergüenza.
3: Llego a las 5.
4: Pobre mujer, va a tener un hombre huevón.
3: Llego así, mira, hacerme a la casa, mira.
4: Uy, chanchada de hombre.
3: Claro, obvio. Ay, y no. También díganos a través de notas de audio qué canción quieren escuchar en esta hora de la tarde a través del 7676-8271.
5: Buenas tardes, muchachos. Por favor, pueden fiarme 4 libras de azúcar sin hormiga, pan sin pellizcar y esta música que hice de hola llave, esta lista, súbete, arráncalo mami, arráncalo, súbete mami, súbete, por favor, no recuerdo cómo se llama, pero dale cuñadita, ponle la vida a Lucecita, busca el día.
3: Dale, está bien, sí, se llama el ron ron, hombre, llegan allá, es de Super G, linda manera de arrancarla. Hello, mande.
6: Ya abrimos la pulpería y Marte Tóxico con Zeta. Zeta, yo lo que estoy haciendo, estoy pensando bien en la cereal. Le mando un besito. Le mando un besito. Me los como. Estamos en vivo.
4: Saludos, baby.
3: Ay, gracias. Saludos para mi hermano Isaac Vega, siempre conectado, trabajando. A ver, su momento. Estoy molestando vos, loco viejo. Calmate. Saludos para la gente que está mandando su foto. A ver, trabajando, mi hermano John Acevedo. Trabajando con Gafi y todo, ¿eh?
4: Okay.
3: Diría la hermana Istado acá.
4: Listo.
3: Ahí te mandan algo por ahí. Escucharlo, después lo ves.
7: Zeta, mi amor, aquí estamos trabajando. Mira, parece un mono blanco, perro, pero es que es bloqueador. Vos sabés que cuando uno es guapa hay que cuidarse.
3: ¡Hala! A ver, yo te lo voy a enseñar. Mira, es qué puro exótico anda el man.
4: Todo blancuco, no me digas.
3: Mira.
4: No, hombre, para que se acaba de tirar una libra.
3: No te odiendo con eso.
7: Zeta, me puede vender una de amarillo y el
3: amarillo de J Balvin. Vamos, está bien, vamos a darle. A ver. Uh-huh. Amarillo. Listo, anexado. Dígame, hermano.
8: Buenas tardes, Z. Buenas tardes, hacer bendiciones a toda su familia, a su trabajo.
3: Qué lindo.
8: ¿Me puede vender?
4: Se vende crema.
3: No sé, Claymore, se verá Claymore inteligente.
4: Pero yo le entendí.
7: Qué nota, Zeta. Que me dice la princesa más linda de toda la radio.
3: ¿Te acuerdas cómo salió?
7: Clay,
3: ¿verdad?
7: Buenas tardes, mi amor. Oye, Zeta, regálame la música de Yagimaki. Si tú me calientas, si tú me provocas. Dale, estamos vivos con Aduani. Dale,
3: a ver, primero me dijeron amarillo, sí, ya me acordé. Luego, Sobera Clemo, y ahora sí, tú me calientas. Va, listo.
4: Sí.
3: Último voto para complacer en esta hora de la tarde y nos fuimos. A ver, aquí está Don Fran.
9: ¿Qué tal ese calor ahí en Managua? ¿Quién le va buscando chinandea? Está horrible, horrible, muchacho.
3: Debe de ser, hermano.
9: Espero que ya está un poquito más fresco.
4: No, hombre, está igual de
3: fatal. Está igual, fíjate, loco, está parejo. Nada más que como salí el chante. El sol iba pasando por Bello Horizonte, se puso una gran nube. Uh-huh. Pasamos Bello Horizonte, veníamos aquí por el Edén, otro sol. No le entiende este clima.
4: Allá estaba lloviendo. Y en Rubén y a Sequito.
3: No digas.
10: Buenas tardes, padre demonio.
0: a la reacción, a la peleación, a todo lo malo. ¿Será que me puedas poner una rolita? El Pedro Bull.
3: ¿El qué?
4: El Pedro Mul.
3: Ay, déjalo.
10: Hola, hola. Buenas tardes, amor de mi vida. ¿Cómo estás? Feliz, amiguis, ¿qué tal?
4: Hola, amiguis, no la sabía.
3: ¿Me pueden meterme la voz,
10: sí? La canción rojo de J Balvin?
3: Sí, ¿qué?
4: ¿Cuál dijo la canción, baboso, por estar desconcentrado?
10: Bueno, ¿pueden venderme la canción rojo de J Balvin?
4: Ah, rojo, okay.
3: Bueno, amarillo y rojo tenemos, hermana. ¿Qué te digo de esta
4: solo
3: situación?
4: Falta azul.
3: Ah, no, bueno.
11: Dímelo. ¿Qué me dicen los dos más locos de la 100.3?
4: Aquí casual.
11: ¿Qué me dicen, número caballete? La mera pieza. Número caballete, ponerte rojo y Balvin, perro.
3: Listo, Andamos mal de amor en esta tarde, vos.
10: Fíjense, muchachos, que yo venía de Villa Fontana y estaba lloviendo. Llego aquí a Los Banegas, al kilómetro 12, carretera Masaya.
3: Ajá, peor.
10: El gran solazo y nada de lluvia. Seco, seco. ¿Me pueden fiar panty con la ley? Estamos en vivo.
3: ¿Aprobado?
4: Aprobado.
12: Hola, hola, buenas tardes, Zeta y Acered. Un saludito desde aquí, desde New York. Regálame un tema, loco. Regálame todavía de la factoría. Sí, ya sé que va a decir que yo ya aburro con esa música, que no sé qué.
4: No la han puesto.
12: Pero, loco, pero por
3: no
12: favor.
3: No la hemos puesto, no.
12: Aunque estemos a la distancia, aquí siempre
3: ¿Cómo,
12: estamos.
3: ¿Cómo que activo? ¿Cómo que activo, Jorge Pineda?
4: ¡Estamos en vivo!
3: ¡Por favor! ¿Ah?
13: Deme mirando azul, por favor, para estarme guaro en este solazo que me anda hartando ahorita.
11: Pedro Bol Z de Pussy Signal.
3: No sé qué es eso, hermano. Si me hablas serio en este programa, yo te voy a tratar serio.
4: Si no hay que quedar esperando sentado en la banca.
3: Sí.
4: Afuera.
3: Bueno, pues ya regresamos.

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1: Una malcriada.

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4: ¡Ay, estamos de vuelta con más acá en la pulpería en este martes!
5: ¡Tóxico! ¿Y cómo es martes tóxico, TZ? Oh. Vamos a bajarle la llanta a esta gente.
4: Ah, pues no sé, serio, hombre. ¿Cómo así?
5: Pues sí, le vamos a bajar la llanta.
4: ¡Ay, Dios mío, mi lindo! ¿Qué traes vos ahora? Decime.
5: Esas cosas que de casualidad ustedes compraron, pero que no sabían que eran robadas. Martes tóxico.
4: Nosotros queremos sacar los tóxicos.
5: Inocentemente le compraste el celular al ladrón del barrio.
6: Qué miedo, loca.
5: Mas no sabías que se le acaba de venir a robar a la vecina
4: sí,
5: en la noche.
4: Son cosas que pasan. No nos hagamos los locos. No nos hagamos lo de la vista gorda porque pasa. Pasa. Así que ya saben, momento que nos digan esas cosas que compraron que no sabían que eran robadas hasta que llegó. Sare, no te vinieron a vender un teléfono. Así, ves, se me había olvidado. Y decía yo que el lado que está. No te vinieron a vender un teléfono. Es que es mío, fíjate, amiga. Y vos con la gran ganga.
5: Sí.
4: El iPhone 17, loco, que vale
5: en
4: como
5: 500 varas.
4: En 500 varas, mano. La gran viuda. Pero sí, bueno, cuéntenos que usted, ¿qué ha sido esa cosa que usted compró en algún momento y era robada?
5: El tanque de gas, man.
4: El tanque, carísimo, 1500 vale un tanque de gas vacío.
5: 1500.
4: No, parecía 1500 vale, 1500.
5: Un tanque nada más.
4: Un tanque nada más, ¿sí?
5: No.
4: De hecho, yo tengo uno vacío, ese es de emergencia, sí.
5: Pero fíjate que te lo dieron barato, pero a mí me lo lanzaron en
4: 2500. No, es que cuando vivíamos solo con Natania, ya teníamos un tanque. Cuando yo me traje a mi mamá trajo otro tanque. Entonces está el tanque de mi mamá y está el tanque de nosotros.
5: No, yo sé, lo que te quiero decir de que barato 1500, pero a mí me lo metieron en 2300.
4: Te robando, pues a la que le robaron fue esta. No, te robaron, porque vale 1500, sí. Vale, 1500 un tanque vacío.
5: No fregué. Qué bárbaro.
4: Qué bárbara, Saredad.
5: 2300 para no, pero lleno. A mí me lo dieron lleno. Pero es que ya tengo un año con el tanque, no se me ha ido, ¿verdad?
4: ¿Y cómo se estaba ahí?
5: O sea, fue por la obra del Espíritu Santo, creo yo, pero estoy bendecida, hermana.
4: Amén. Amén.
5: Amén. Así que esas cosas que a vos te metieron con el del aluminio, hermana, que compraste, pero que vos no sabías inocentemente que eran robadas.
4: Un televisor.
5: Ah, uy, ¿de cuánto?
4: Pero te estoy hablando de los televisores que eran así de cajón.
5: De cajón
4: no,
5: antes.
4: No es esto. Esto es difícil. De cajón. Yo no sabía.
5: Ajá.
4: Y yo lo compré porque yo no tenía televisor. Me costó exactamente como 1300 balas. Barato. Para mí era barato.
5: Baratos.
4: Cuando me voy dando cuenta, buena, no me era grande un televisor aquí. Y andé con el televisor, digo, en mente. Yo no lo devolví, son mis 1300 pesos que yo di.
5: A vos
4: que te lo vendí, que te lo robaron. Entonces, no, eso fue
5: no
4: una.
5: No puede ser al asaltado vos.
4: No puede ser.
5: Regalar 1300 varas.
4: Nunca, hermana, nunca. Eso fue una.
5: ¿Y qué
4: una
5: le dijiste al pobre hombre,
4: no
5: vos?
4: Sí, y no sé cómo se metieron a robarle. Está fea la delincuencia.
5: No lo dejaste entrar tampoco.
4: ¿Qué va a hacer? No, porque yo lo tenía en la cama, ¿me entiendes? Tirado, tapado ahí. ¿Qué va a entrar? ¿Qué va a hacer en mi cuarto sin permiso mío?
5: Ah, güey, nada que ver.
4: Correcto. Pero son una de las cosas que yo compré que yo no sabía en ese momento que eran robadas. Sí. Hasta después.
5: ¿Vos creías que el hombre estaba en malas rachas y que le ibas a cooperar con 1300 balas era de él?
4: A mí me dijeron, loco, te traigo una ganga, man. Te traigo un negocio, televisor, me dice. Ya que me dijiste que vos no tenías televisor, me. ¿Cuánto, Leo? 1300, Leo. Dale, pues, mes. Ya lo tengo, Leo. Ya listo.
5: Toma, ¿para qué?
4: Sí, dinero en mano, pajarito volando, pajarito en mano. No sé cómo es el dicho, pero por ahí va.
5: Ahí va
4: el que quiere.
5: Pero cuéntanos las anécdotas.
7: En verdad, papá negro, ya seré. Una vez yo compré una gallina. Ya sabes, y la gallina era de la vecina. Y yo faché, dije, ¿cómo? Dije yo, barata, me la dieron, la amarré. Y cuando la miró la vecina, mi gallina es mía. Ni modo, y ahí perdí.
4: A veces se ponen en confabulación, oíste. Yo la robo, yo la vendo y usted viene y
5: la
4: correcto. A veces.
5: La 70 mil doble, la crap.
4: Ese mate ya me lo conozco.
8: Es como 1300.
9: Yo compré un televisor y hasta que llegaron a quitármelo me di cuenta que era robado.
4: Hasta que se le llegaron a quitar se dio cuenta que era robado. A ese momento.
10: Como a mí se está una vez. Me llegan a vender un J2 cuando estaban pegando duro, los J2
4: Prime. Buenísimo, sí.
10: Con 500 varas, ganga.
4: Ganga, sí. Pegaron duro esos J2.
10: Y ahí en la noche llegué el ladrón, no, ya, con la policía y la dueña guía de la dueña del teléfono. Y yo me le cerré, me llevaron allá a la jefatura, allá, pa. Y ahí me cerré. Y ahí no me metieron 5 horas preso, porque no quería dar el teléfono. Yo porque no quería perder, yo me estoy negando, ¿me entendés? Si yo ni lo conozco, le digo. La cuestión es que me lo querían hacer largo y tuve que entregar a la chanchada.
3: ¿Qué me dice Zeta? ¿Qué me dice Zareta? ¡Estamos en vivo!
4: ¡Estamos trabajando!
3: Y me di cuenta que
4: estamos trabajando, después se abraza.
3: Porque me costó 500.
4: ¿Se abraza cuando esté preso? Ah, ¿cómo dijiste? Disculpame, hermano, respetamos. Se abraza cuando estén presos los dos.
3: ¿Qué me dice Zeta? ¿Qué me dice Zareta? ¡Estamos en vivo! El tanque, fíjate, y me di cuenta que eres peluqui porque me costó 500 y todavía traía como la mitad.
4: En 500 iba lleno, imagínate todavía.
5: No fregué, entonces a vos te dieron ganga. Yo creí que era otra víctima, igual que yo.
4: No, pero te robaron, perrito, fíjate.
5: ¿Por qué?
4: Feo. 500 iba 500 lleno.
5: Bar. No, hombre, fue afortunado.
4: Bueno, medio lleno. Sí. Pues si vale 500 un tanque de gas, ¿verdad?
5: Pero él dice que solo el tanque.
4: No, iba medio lleno, dice. Ah. Le robaste, robaron, perro.
7: Joder, quiero comprar un tanque de gas, de esos que dilatan un año. ¿Dónde lo venden? Quiero llegar a comprarlo. Dame el nombre del cliente.
5: Es que hay días que cocino, hay días que no, por eso el gas dura.
4: Hay días buenos, hay días malos.
5: Hay días buenos, hay días malos, correcto.
4: Espérate, para que dure un año un tanque de gas, no, yo iría feliz, imagínate. ¿Qué ahorrativo es el Lazaret, imagínate?
5: Demasiado. Yo con un café con pan va muerto.
4: Yo estoy ahorita esperando que me digan, mira, José, fue solo porque ya conozco. Y yo le pongo la fecha al tanque de gas. Yo estoy sacando, ya se pasó del mes. Entonces estoy esperando que me llamen ahorita y me digan, ya acabó.
5: Se fue el gas.
4: Se fue el gas. ¿Y por dónde voy a hacer ahorita para agarrar, hermana? Cosa que compraste y vos no sabías.
5: Debajo de la cama, guarda ese billete, loco. Tenés que apartarlo.
4: No, que yo lo ando. Yo solo les digo, ya sí, ya lo pido y muerto. Pero yo estoy esperando que me digan.
5: Ah, ya, ya.
4: Sí, sí, porque yo no voy a comer. Porque me pasó una vez cambiando de tema por otro y rapidito. Compré el tanque de gas antes. Y nunca se iba el otro. Como que estaba aferrado, no me voy, y no, más del mes dilató.
5: Alegrísimo, entonces.
4: Alegrísimo.
5: Pues, pero no, chivísimo.
4: No me vuelvo a fiar.
6: Buenas tardes. Chamacos, bendiciones. DJ Z, Aceré, cosita bella. Mira, fíjate que me pasó una paseada cuando tenía 13 años. Le agarré tanta insistencia a mi roca que me compraba una moto que estaba vendiendo un roco. Era una Suzuki estilo Renegada. El mae me la estaba dando en aquel entonces, hace añales atrás, me la estaba dando en $300. Y mi mamá vivía en los Estados Unidos y ella me mandaba dinero, yo tenía recogido, pero yo la quería comprar. Y ahí fíjate que el mae me la vendió y me hizo la carta de venta, me la hizo en un papelito de cuaderno y donde me la firmó el mae y se la firmé yo. Eso era todo lo que tenía, que era dueño. Eso era todo. Y ahí no tenía nada más. Ese era el único comprobante de que yo era el dueño de la moto. Y yo la caminaba en mi cartera, el papelito. Y una vez me paran los policías y me dicen, a ver, me dicen los documentos de la moto y le sacan la cartita. Los más se cagaban de la risa porque decía, esto no te comprueba nada, chaval. Lo decía, vos aquí andas sin papeles, sin circulación, sin seguro, sin licencia, sin nada.
5: Estúpida.
6: Mirá, les caí.
4: ¿Qué?
6: O sea, les di. No me podría decir, les di tanta lástima que los manes me dejaron ir. Y ahí fue donde vine y saqué los papeles, pues en ese entonces. Logré sacar los documentos de la moto.
4: Qué chanchada de hombre.
6: Pero me habían vendido una moto de que básicamente no tenía ningún dueño.
5: No, mi cara de
6: estamos
5: hombre.
6: En vivo, estamos en vivo.
4: No, hombre, chanchada.
7: Oye, Zeta, mi roca compró un chanchito chiquito que supuestamente lo iba a engordar para en diciembre. Hermanito, pero dilató más en amarrarlo que en cuanto llegó la patrulla con la dueña a sacárselo. No, no tuvo que perder el billete. Dale, que estamos en vivo.
5: Perechita.
4: Hablando de chancho, ahorita que estoy diciendo eso.
5: Ajá.
4: Yo una vez compré un chancho, por esa vez, eso me lo quitaron. Ganga. Pero sí, o sea, estaba chiquito, era como de crianza.
5: Ajá.
4: que lo estaban haciendo para diciembre. ¿Vos sabes la gente cómo lo hace? Yo lo compré 300 varas y era baratísimo, pero muchacho, no vale eso. Chiquito no, no vale eso. 300 varas. Buenas, llega la un señor ahí. Dicen que a usted le vendieron un chancho. Me quedé sin chancho, me quedé sin mis 300 pesos. Pero hoy no sabía que era robado, ¿oyeron? Yo no sabía hasta que llegó el pobre don y me comprobó que era él el chanchito.
8: Aceré, buenas tardes, Aceré. Fíjate que a mí me pasó algo que me vendieron en Armando Guido. Me acuerdo yo que saliendo de trabajar un tipo en bicicleta, ¿verdad? Se me pega a mí, asustado el hombre. Hey, hey, ven, ven para acá, me dice. Y yo voy. Mira, me dice, te tengo un negocio, tengo unas camisas aquí, me dice, Juan, para que invertas, me dice, y salgas ganando tú, me dice. Ajá, ajá, le digo, pero no la habrá, no la habrá, me dice el vato, no la habrá.
5: No leo, gracias.
4: No, son los pantalones,
8: bueno, sí, hombre, está bueno, los pantalones te los voy a dar en 600, me dice, son como 8, me dice, pues, ya, y vos le ganás, me dice, y ya. La camisa, te la voy a dar 80, 100, a 100 varas cada uno, me dice. Y ahí, pues, le va a ganar, me dice el man. La cosa es que vengo yo, Leo, no, no tengo, Leo, no tengo. Y ahí, con decirte que me sacó 600 gordos el cabrón. Llego a la casa y comienzo, digo, hombre, aquí la voy a hacer, digo, aquí la voy a hacer. Cuando llego a la casa, saco aquella... grandes camisolón de 3X, pantalones de 38, 40, la gran matraca, digo, me llevó el diablo. Y ahí, ¿qué es lo que tuve que hacer? Como yo era confeccionista, armar una camisa,
4: nada más. Huevo, huevo.
8: De todo. Y la mujer incluso se puso a reír conmigo, yo pillado era, enojado. ¡Estamos en vivo,
4: loco! ¡Te robaron, pues!
11: ¡Cómo es un gran Z y Jerez! ¡Estamos en vivo! Z, lo que a mí me pasó una vez, te voy a contar, fue con una bicicleta. El man se la había robado, yo no sabía. O sea, él me dice, mira, pero entonces, me dice, es muy grande, me dice, el hombre era de otro barrio, pero el hombre llegaba al barrio y todo eso. El niño me la regalaron, dice, pero él tenía nada más, me dice, 300. Le digo, no, hombre, mira, yo digo, hagamos algo, no me fui de ahí en Peñara, porque está bien ahí, le digo. Entonces, mejor le digo, te voy a dar 500, le digo, ya la matamos, ¿no? Dale, entonces, me dice, matémosla. Pues, Z, y no te vas dando cuenta, Z, que fue como a la semana, el madre no llegó al madre que le había robado, lo llevó y me la llegaron a reclamar, que no era el mío, que estaba empeñada. Te iban a echar preso, que aquí, que allá, si no, vos sabés los escándalos. Bien, perdice, estamos en vivo.
4: Ay, Dios mío.
12: Buenas tardes, estamos en vivo. Aceré, fíjate que mira, te voy a contar la que le pasó a un brother. Uh-huh. El mae andaba fachenteando aquí en los Estados Viejos con un teléfono Samsung Note 10 Edge. Y el mae diciendo que le había costado $600 en Nicaragua. Mm. Viene el maje loco y se va a sacar una línea aquí, men. Y no ha de creer, viejito, que cuando va a sacar la línea, loco, le dicen que esos teléfonos estaba reportado robado aquí, viejo. No pudo sacar nada. Y el maje diciendo que lo había comprado en Claro, allí en Nicaragua, loco.
5: Uy, hubo que esta pudencia más grande.
13: Bueno, mi opinión es lo siguiente.
4: Ah, tu brother.
13: Yo compré a un chavalo. Le compré unas cosas que eran unos juegos de cazuela. Venían como 4. Me lo dio en 300 córdobas.
14: ¡Habla, coño!
13: Pero yo nunca me imaginé que eran robadas. Porque el madre decía que era de su mamita, que su mamita era que estaba enferma, que no sé qué. Bueno, está bien. La mamita me vino a decir a mí que eran robadas, la misma señora.
15: La última vez yo compré un tanque de gas cuando estaba en Nicaragua. Y ahí, al día siguiente, no llegó el dueño a querer quitármelo. Y yo me amaché, nera, que a mí me vendieron este tanque, que toque el otro, que aquí, que ya, vos sabés.
4: Ah, bueno.
15: Y yo me hice el bravo, vos sabés, para no perder mi billete, ya. Y ahí no va llevándome a la policía, el pinta, y después terminé perdiendo mi billete, el tanque
7: y 3 días en la moderna.
5: No, hombre, y tu dignidad también.
4: No, y remate, vos estabas ahí cocinando algo y quedó a medio palo el pollo. Un lado frito y un lado crudo, no.
5: Ay, qué chanchada.
4: Horrible. Pero bueno, vamos a parte que sí, que tenemos pendiente. Y al regresar se viene la vitrina del barrio acá en La Pulpería.

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2: Bueno, people, estamos de vuelta. ¿Cómo hacen esta nueva hora y qué se viene a hacer a continuación?
3: La vitrina del barrio, amor. Vamos a sacar el glucido, el piquito, la gaseosa, porque esto se viene bueno.
2: Yo te pregunto algo, para chismear, ¿qué es mejor, el café o la gaseosa?
3: La gaseosa,
2: amor. ¿Vos no has chismeado con café?
3: No, chismeado.
2: ¿Vos no has chismeado con café y una rosquillita?
3: Fíjate que sí.
2: No has chismeado, hermana. Usted no sabe lo que es chismear con café. La chavala le falta calle, ¿ya vieron? Esta chavala no ha chismeado en el barrio con café. Está con gaseosa, hasta con gaseosa, sí me gusta. Como que es cumpleaños.
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2: Atención, viene algo que me ha dejado anonadado. Me ha dejado estupefacto. Y esencialmente la pregunta se la quiero hacer a Lazaret. Obviamente que a todos los oyentes que están escuchando la pulpería, todos los que les damos la paga infieles. Pero se la quiero hacer principalmente a Lazaret.
3: ¿Y por qué yo?
2: Porque tu opinión acá es muy válida. Tu opinión representa...
3: valiosa.
2: Representa a hombres que tienen puchaina, a hombres que tienen tilín y a mujeres que tienen puchaina.
3: Ajá.
2: Y a hombres que no tienen puchaina. Si tu esposo se le muere su amante, vos como mujer... ¿tenés que consolarlo, sí o no?
3: Señor.
2: ¿Vos te das cuenta que el hombre tuyo, hipotéticamente, ¿verdad? Un ejemplo nada más. Tiene un amante. Lamentablemente se le murió el amante.
3: O sea, yo estando consciente que él tiene amante, ¿sí?
2: Digamos que te hiciste la vista gorda, pero vos te hiciste que no sabías, pero sí sabías.
3: Oh.
2: Y el man anda huevada en la casa. El man de un mood todo como que sí, amor, que no sé.
3: Y no
2: qué.
3: Puede contarme
2: no,
3: nada.
2: No puede llorar sea. Porque se le arma San Quintín, dijo alguien.
3: Ajá.
2: Anda huevado. Vení, amor, yo sé que se te murió el amante. Vení para acá. Lo consolás y no tenés que considerar muchas cosas de ese amante. Lo distraía, lo sacaba de la casa. No estaba de boludo en la casa, iba con ella. Considera todos esos puntos de la pregunta.
3: No, que importantísimos esos puntos.
2: Claro, obvio que ustedes, la mujer, no ven eso. ¿Sí o no? Respóndame. Después le respondo yo, pero dégale.
3: Yo lo que le haría el favor, le digo, tómate este tecito relajante y lo mando a enterrar con ella.
2: ¡Ay, padre!
3: Eso es lo que yo haría, sinceramente.
2: ¿Lazaret?
3: Es correcto. ¿Ves qué sabe? ¿Ves qué sabe?
2: ¡Se fue!
3: Eso mismo haría. Tomate, pobrecito, yo entiendo el dolor de la muerte de alguien, ser querido, que no sé. Tomate este tecito. Y él me... Gracias por entenderme, seré. No, bueno, gracias por hacerme un tecito para relajarme. Ah, sí, claro. Tomátelo todo para que pueda llegarte a relajar bien, te diría. Y después queda ahí como quedaste vos ayer con el martillo. Igualito tendido, Pipito. Y lo manda a enterrar al lado de ella para que mueran hasta la muerte, dirían los padrecitos.
2: Pero eso ya no es ser una mujer consoladora, eso es ser una mujer vengativa. Eso es ser una mujer muy agresiva.
3: No, agresiva. Estoy siendo demasiado condescendiente todavía, darle un tecito y no darle un par de machetazos como estás haciendo.
2: Pero lamentablemente esa es la mentalidad que vos lo estás maquillando, que es distinto.
3: Yo lo estoy poniendo bonito, por eso, no, decentemente lo estoy haciendo.
2: Para bonito, si yo le pregunto a esta gente, no es
3: que
2: bonito.
3: Que mueran juntos, se entierran juntos y que vayan a seguir sanganeando en el infierno los dos, sencillo. Eso no pasa nada más. A ver si él me va a perdonar eso, que yo tengo un amante y se me muera el que me va a hacer buen revolcón y me va a consolar a mí.
2: Claro.
3: Me va a enterrar igual que a él.
2: Claro que te va a consolar.
3: Jamás.
2: Uno, es que uno como hombre lo valora también. Si me preguntan a mí, yo la consuelo. considera que estamos en tiempos modernos. Tenés que considerar eso.
3: Estamos en Nicaragua, la gente no quiere entender eso. La gente que está en la Yusa, como mira tantas cosas, quiere venir con esa mentalidad aquí a Nicaragua a traerla.
2: Ya la trajo.
3: Y quieren venir tradiciones que
2: ya
3: son de allá para Nicaragua y les anda picando el chiquito y el cerebro de paso. Eso es lo que a mí me molesta, sinceramente. Tradición, cultura de otros lados para acá. No dañen a Nicaragua, mi bella Nicaragua, que todavía tenemos gente sana de mente. Sana de mente. Que no permitiría esas cosas.
2: Se nota que tenemos mujeres sanas en Nicaragua. Se nota, fíjate.
3: Pues que pues tóxica, pero sana, pues, por lo menos.
2: Se nota que te ponen un rótulo en la camioneta, perro infiel. Se nota que son bien maduras.
3: ¡Claro!
2: Pero volviendo a eso, entonces, ¿lo consola sí o no?
3: No, ya te dije, eso sería mi consuelo, que se vaya con ella y ya está. Te doy un tecito que te relajes y te fuiste, pipi. Yo no te estoy consolando nada.
2: ¿Y si me da un sueño por un sueño eterno, será consolación?
3: ¿Cómo así un sueño no eterno?
2: Con el eterno, con el tecito.
3: Uh-huh. Sí, es el sueño eterno.
2: Ese es el sueño eterno que estoy diciendo.
3: Por lo menos él no va a salir del cementerio, de la cárcel sí.
2: Mira, yo te voy a decir algo. Está bien, pues, la mujer se va a poner mala, pero el deber de una esposa es consolarlo.
3: El deber de una esposa, consolar que cuando se le muere la querida, vos te anda picando el aterisco y el cerebro también.
2: Vos no sos la que decís que las vibras se traspasan. Vos no decís
3: que tiene que ver las vibras con
2: Primero escuchá y después vos la baby. Uh-huh. Primero escuchá y analiza. Vos decís que un hombre cuando anda con malas vibras... se le pasa a la mujer. ¿Sí o no que ha dicho eso? No me digas mentiroso, que es verdad.
3: Pero aquí tengo testigo. En la cama.
2: Va a andar ahuevado y va a andar. Ajá. ¿Y qué tenés, amor? No, nada. Va a andar así. Tenés que consolarlo. Tenés que platicar con él. Tienes que cumplir tu papel. Asca. Que eso es el hombro que va a estar ahí, donde Asca. Va a poner su mejilla para llorar. Si quieres lo cachetea, puede ser cosa
3: sí,
2: tuya.
3: Si fuera del trabajo, sí. Alguna frustración que estuviera pasando de vida, pues sí, pero por un amante jamás, perro.
2: Va a andar llorando el tipo, va a andar ahuevado, va a andar poniendo posts en Facebook, si es que es de redes sociales, en WhatsApp, si es que utiliza mucho WhatsApp o utiliza mucho Instagram, va a andar poniendo, va a decir, ¿y este que le agarra?
3: Bueno, entonces le alisto la ropa y que se anda la familia de ella. Sencillo, que lo acepten. Si así lo aceptaron con mujer y esposa y chavalos todavía.
2: El deber de una esposa es consolar a su hombre cuando se le muere la amante.
3: No me estés hablando de deber, porque ese deber ni en la Biblia está escrito, ¿viste? No me estés inventando la
2: guardada. Ah, ahora sos religiosa.
3: Usted me viene sacando la Biblia cada rato. ¿Usted? Que esto está escrito aquí, que no sé qué, que el hombre y para papá
2: y sí, y si vamos a la escritura, no. Dice que la mujer tiene que estar en las buenas y en las malas.
3: Pero no en esas malas.
2: Es en las malas que está el hombre.
3: En las malas se refiere cuando el hombre esté de pobre, cuando el hombre no tenga que darte de hartar.
2: Claro, ahí está pobre del alma, del espíritu. Tenés que enriquecerlo porque su alma está triste. Está pobre.
3: Señor.
2: Muchachones, mándenle audio a Zaret en este momento que ya no está entendiendo.
3: Es que mira, me está hirviendo la sangre. Ando de chancla hoy. Ando de chancla para tirarte la jícara con la estupidez.
2: Déjame seguir fluyendo. Fluir. Ok, mira, ahora su deber es ese día como esposa. Porque ponete a pensar. Estaba harto de que el tipo se estuviera en la casa. No. Estaba aburrido que el tipo no hiciera nada.
3: No.
2: Que solo era esto y lo otro. Uh-huh. Ella lo sacaba a distraer. Ah. Le sacaba otra personalidad.
3: Ah, qué bueno por él.
2: O sea, ayudaba a esa jodida que ahora lamentablemente no está en este plano terrenal, hipotéticamente.
3: ¿Qué cooperación?
2: Claro, pues tenés que cocinar. Entonces, una mujer debe cocinar. Hombre, esta mujer se la jugó. Uh-huh. Esta mujer hizo algo por mí. Uh-huh. Sí. Entonces vos tenés que consolarlo.
3: Mira, si estamos hablando en otros países, en otras culturas, en otras mentalidades, uh-huh. Pues sí. Porque si ya no sentís nada por tu marido, esta tipa lo que te hizo fue un favor tenerlo ahí. Que le cocinara, que lo mantuviera ahí distraído y que a mí no me estuviera jodiendo ni fastidiando la vida, ¿verdad? Si fueran en otras culturas, en otros cerebros, en otros pensares, digo yo, porque de ahí, aquí yo lo dudo. Ya sabes lo que te recetan son los machetes aquí en Nicaragua. En otros países, pues tal vez sí.
2: Pero es una mujer tonta que lo voy a consolar. Es de ser una mujer tonta, floja, no tener valor o dignidad que una mujer haga
3: no
2: eso.
3: No tiene dignidad, no tiene valor, no se ama a sí misma, no se da su lugar, nada de eso. No, yo porque voy a tener compasión por eso en la vida.
2: ¿Y si fuera que vivió con la amante? Y falleció y todo eso.
3: Y que me dejó por ella.
2: Ajá.
3: Y que yo estoy consciente que la mujer falleció, ajá, que fue con su amante. Tal vez ahí sí, porque ya, ya habré superado, tal vez.
2: Sí. Ya está en el WhatsApp, porque no se haya subido, porque ustedes saben cómo es este WhatsApp. Quisiera agarrar el martillo con el que me dé razón y darle. Entonces, vámonos con la gente.
4: Es lo más lindo, chismear con el café.
2: ¿Está viendo?
4: Se nota, DJ Z.
2: ¿Qué pasó, Yamil?
4: Vivo con esa vitrina ahí hoy.
2: Ahí está, estamos hablando.
5: Z, esta chaparra, no sé qué es lo que piensa. Poné cuidado.
3: En otros países, pues tal vez.
5: Cuando la pareja se pelea con la mujer.
6: Tonta, floja. No tener valor.
5: ¿Quién es que te consuela?
4: La querida.
5: Entonces, ¿por qué ellas no pueden hacer el mismo papel?
2: Es lo que yo estoy diciendo. Es lo que yo estoy diciendo. Es lo que yo estoy diciendo y esta mujer no me hace caso.
3: Ni te haré.
2: Vos sacabas de quicio a ese hombre. Uh-huh. ¿Qué hacía el amante? Venga para acá. Uh-huh. Lo consolaba de tu desprecio. Lo consolaba de tu maltrato.
3: No, una reacción de otra reacción.
2: Lo consolaba de muchas cosas. Y ella nunca lo rechazó. Ay, que viene donde la mujer oficial. Ella cumplía el papel de amante. Pues tenés que cumplir papel de mujer oficial.
3: Ajá.
2: Y nunca te faltó nada a vos si estás hablando de cosas.
3: Faltando es que vos siempre sacas eso que nunca falta. Igual que sabes cómo es el hombre en la casa.
2: ¿Cómo es el hombre
3: en
2: la casa?
3: No necesariamente. Porque a mí no me vayas a decir de que nunca me faltó, porque esa es obligación del hombre, que no le falte nada a la mujer en la casa.
2: Pero
3: y
2: si
3: venís a querer pañarme con eso, no te digo.
2: Pero si ustedes son la primera que dice, siempre me hizo falta algo. ¿Y qué? Tiempo.
3: Pero es que
2: dedicación.
3: Ese es el pleito que yo he tenido toda la vida. Ahí no termina el papel de hombre. El papel de hombre abarca muchas cosas.
2: Una pregunta, ¿vos querés que me salgan alas, un arpa y huele?
3: No necesariamente.
2: Es que eso es lo que quiere prácticamente.
3: Usted tiene que sustentar la casa, dar para la comida, mantener a su mujer, mantener al hombre y ser el hombre también en la cama.
2: ¿Y qué más? Pues si no,
3: pues si no
2: me deja ser el hombre.
3: Cariñoso, atento, detallista, todo eso también abarca el papel de hombre.
2: Vení, mi amor, vení para acá al baño para que nos bañemos. Ya andas con eso ahí. Esa es la manera que lo demuestra el hombre. Y vos no la aceptás, entonces, como te digo, ¿qué quieres? Que agarre, que me salgan al lugar, igual.
3: Así la camina, mirás, así la camina, nada más.
2: Y no es rico, pues, ¿eh?
3: Pero
2: no soy hombre.
3: Barato, a mí la vida es linda ir a ver un atardecer sin necesidad que me la esté metiendo, hombre, ¿eh? ¿Ah?
2: Ay, y si da ganas de estar viendo ahí en el paisaje.
3: También, pues, pero.
7: Buenas tardes, Z, buenas tardes, serie. Pues, les cuento la historia de una amiga, pues. Ella está en República Dominicana y sucede y acontece que su esposo de 9 años, pues, se enfermó del estómago y fue a parar al hospital de emergencia.
3: Ajá.
7: Y, pues, los primos de él y todo trataron de sacarla a ella del hospital, así como queriendo decir, mira, vamos a traer ropa o anda a bañarte.
3: Uh-huh.
7: ¿Y por qué era? Para que llegara la amante. Y ella no se daba cuenta. Y ella juraba y perjuraba que su matrimonio era perfecto. Y hasta uh-huh. ese entonces ella se dio cuenta que el perro tenía un amante y que quería ella irlo a ver al hospital. Ya después se lo dijo en su estado que fulano tal estaba en tal sala, que lo fueran a ver si querían. Y que ella había salido de cuidado intensivo. Pues ahora se está separando y todo. Él al principio le rogaba que volvieran, que fue un error. Uh-huh. Y después le comenzó a decir que era su culpa, que ella se había vuelto insípida y esto y lo otro. Uh-huh. Y que él andaba buscando cariño. Y él le dijo, pues anda, quédate con ella. Si eso es lo que quieres, quédate con los cariños. Porque los pleitos de ellos eran lo mismo. Que él solo era trabajo, trabajo, trabajo. Y nada no le daba atención a ella. Y si él anda buscando atención, por otro lado también, uh-huh. entonces ella dijo, se liberó y ahora anda feliz.
2: Me liberé. Hasta evidencia y todo, hermano. Ya lo viste.
3: Demás se pasan, vos como que vos no les estás pidiendo evidencia.
2: No, y es como eso vos no crees, ¿eh?
3: Es que todos son perros al chisme, vos.
2: Bueno.
8: Malagradecidas que son vos, esta malagradecidas que son.
3: ¿Por qué?
8: Sí, hombre, la compañera, la socia.
3: La socia.
8: Lo que está haciendo es relajarlo. Oiga. Distraerlo, que llegue con el karma relajado, tranquilo a la casa, que llegue sonriendo con aquella alegría a la casa, donde venga, llegue y entre, hola mi amor, ¿qué tal? ¿Cómo estás, mi reina? Ya me entiendes, que trate bien a la ñora de la casa, con cariño. ¿Y qué sabemos, Setita? ¿Qué sabemos si de repente la socia, toma, mira, llévale algo a mi amiga?
2: Es que siempre lo hace. Man,
8: para que esté tranquila, esté contenta.
2: Siempre lo hace.
8: Con mucho orgullo, con mucho amor y cariño, le baja eso a su esposa. Sí, hombre. Pero ¿quién entiende a las mujeres? Vos, esta serie es malagradecida.
2: Es malagradecida.
8: A Chile que sí.
2: Es malagradecida.
3: Que te oyera tu tóxica, te hace tuki, tuki, tuki, tuki, tuki, tuki, tuki, tuki. Te va a adelantar, oíste, el tuki, tuki, ya sabes dónde te va a hacer. Que te oyera tu tóxica.
2: Es que son malagradecidas de ustedes.
3: Eso no es ser malagradecida, eso es darse su lugar, su dignidad. ¿Qué te sucede a vos? Aterrizá. No sé en qué nube estás, en la de Goku.
2: Sí, en esa.
3: Te creo, mandito.
2: En esa.
3: Te creo, fíjate.
2: Ah, bueno, pues, pero sí.
3: Está elevado.
2: No, pero sí, ustedes no consideran eso.
3: No hay que considerar nada. Si él me dejó por ella, ya pasó un tiempo prudencial, yo sí le puedo dar el pésame. Claro, porque ya está todo superado, cada quien hizo de su vida. Y por supuesto que con mucho gusto le doy el pésame, porque ya me va a valer baby los
2: dos. Mentira, hermana.
3: Pues sí, es verdad, haciendo conciencia.
2: Pero no estamos hablando de ese caso, estamos hablando...
3: Es más, si fue un maldito pello también, y que ella no me da nada, le habla la magia y nos hacemos a mí, no hay fallo. Yo miraría a ese hombre como cualquier saco de papa que está ahí, de adorno, normal. Nos hablamos, la magia y yo, no hay falla.
2: No hay problema.
3: No hay problema, sí. Ese nivel de madurez, sí.
2: Entonces, pero bueno, no estamos hablando de eso. Estamos hablando de que vos estás consciente que el man anda huevado, anda triste. Uh-huh. Anda que arráncame la vida. No. Prácticamente. ¿Lo consolas, sí o no?
3: Ya te
2: tu
3: dije
2: última
3: yo.
2: Respuesta.
3: Ya te dije lo que haría yo. No, ya me cerré. No es no. Cuando una mujer dice no, es no. Para todos hay límite, ya te dije.
2: En todo caso, si fuera al revés el caso.
3: Si fuera al revés, no. Ya se me entierran a mi parada con él también.
2: No, hombre, no me entendiste. Que a vos se te murió tu amante.
3: Por eso.
2: Si yo te tengo que consolar.
3: No me tenés que consolar. Yo ya sé.
2: ¿Estás
3: que...
2: segura?
3: No.
2: ¿Estás firme con tu respuesta?
3: Estoy firme. Sería cínica y descarada. Yo soy una buena mujer consciente que hace las cosas a conciencia. ¿Cómo voy a venir a exigir que me hagan consolar después de la que andaba de zángana? Yeah, yo no puedo ser así. Yeah, y tal vez es un buen hombre, tal vez es un buen tipo. Y yo venir de zángana, no puede ser el caso. Es que yo soy... voy a sanganear, voy a ser buena onda, sí. Siendo consciente con el maya, ¿sabes?
2: No, yo insisto, ustedes como mujeres deben consolar a su marido cuando le pase algo a la amante. Mate, si se accidenta, usted tiene que ir a ayudarla. ¿Qué pasó, amiga? ¿Cómo está? ¿Te accidentaste? No puede ser.
3: ¿Y ahora qué va a entender? Ay, no. Solo imaginarme el cerebro, se me pasa un montón de maldad en la cabeza.
2: Pero bárbara, oye, ¿viste?
3: Definitivamente, debería.
2: Bueno, pues así cerramos en este momento esta vitina. Estuvo tóxica esta vitina hoy.
3: Total.
2: Demasiado. Tú...
3: Marta es tóxica.
2: Sí. Al regresar, viene el cuaderno del fiado para que soliciten sus cuestiones que van a fiar hoy. A quitar la ñora ya con el cuaderno y con el lápiz. En nuestro WhatsApp 7676-8271. Ya regresamos.
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1: Este video del cuaderno del fiado. ¿Y qué tienen que hacer en esta hora, Zaret?
2: Solicitar su tema que me van a fiar para anotarlo en el cuaderno. ¿Cuál fue el producto que fiaron con su nombre? Y así pues uno puede ponerlo en la listita negra.
1: Así mismo, 7676871. Así que ahorita tenemos de fiado, a ver, un Ryan Castro. Tenemos un Fate, una Karol G, ¿verdad? Que está muy pedida la Karol G para que la fíe en este momento. Así que háganmelo saber en el WhatsApp 7676 8271. Solo notas de audio. Si usted está trabajando y usted no puede escribirlo, tranquilo, relajado, tratar de darle donde le gusta con su canción. No se preocupe por eso. ¿Qué van a fiar? Hablen ahorita, pidan ahorita. Por ahí a las 3 comenzamos a fiar la tarde. Comenzamos a fiar la tarde con la jodera que tengo. Así que alíten ahorita sin notas de audio,
2: ahorita,
1: por
2: musiquita.
1: Favor, musiquita. Dígame, don Noel.
3: Rey, regálame la de feliz cumpleaños. El pecho está muy bien.
1: Me gusta, está aprendiendo el hombre. Llega la primera, pero recuerden, Zeta, Azaret, fíjenme.
2: Estamos fiando ahorita.
1: Estamos fiando, hombre, sin vergüenza.
4: Queremos, amor, tenemos un video jueves en Misa Sean, porfa.
1: ¿Dónde? ¿La vieja o la nueva? Decirle. ¿La vieja o la nueva? Decirle.
2: ¿De qué?
1: Donde hubo fuego, cenizas quedan.
2: Ah.
1: La nueva tiene que ser. La de Anuel.
2: Ah.
1: Vamos ahorita con el señor Lenín, que si no es el motorcito.
2: Es súbete.
5: Muy buenas tardes, la chica Tonya Cereis, DJ Z. Te habla de la línea fuerte de San Andrés de la Palanca. Estamos en vivo con placer con la música. 200 copas de Carolina y capa de esa maldita DJ Z.
1: ¿Dame una cachetada? ¡Pa! ¡Listo! Pues ya era hora. Sí, hombre.
2: 20 minutitos para las 3 de la tarde. Rápido, ese fiado. Necesito seguir apuntando.
6: Zaré, buenas tardes. Fíjeme en Nueva York, pues, porfa.
2: Claro,
1: Nueva York.
2: Buena rola.
1: ¿Por qué en vez me pierdo esa canción aquí? Ay, la lleno. Siempre. Doña Pati.
7: Z, Zaré, regálame amarguras. Estamos en vivo.
1: ¿Qué dijo?
2: No estoy regalando amarguras. Pero tenemos una de Karol G.
1: Sí, doña, pero es fiado.
4: Pero, mi amor, me puede fiar. Donde hubo fuego, ceniza quedan,
1: Daddy Yankee. Ah, bueno, pues ahora sí. Donde hubo fuego, ceniza quedan de Daddy Yankee.
2: Ah, es que hay dos, no me la sabía.
1: Sí, que hizo referencia el hombre, ¿no? El de esa canción, del original de Daddy Yankee. Sí, sí, por eso.
8: ¡Qué nota! ¿Qué onda, Zeta? Oye, qué nota, chaparrita. No te conozco, pero qué nota, maestuano.
2: Oíme. Loco.
8: ¿Será que me pueda fiar? Es primera vez, hombre, pero dale, haceme el paro. Fíjame una rola ahí, ya sabes. Resurrection, paper.
1: Resurrection. ¿Ya sabes cuál es?
2: No.
1: Resurrection and the bam, bam.
2: No, no es eso.
1: ¿Cómo no?
2: No sé.
1: La grande, bo. Yo creo
2: que
1: es.
2: Para que diga paper, dice.
7: Fíjeme, pues fíjeme, amarguras.
1: ¿Lo aprueba o no lo aprueba?
2: ¿Dónde, Karol G?
1: ¿Lo aprueba o no lo aprueba?
2: Está bien, pues, para que no vea que uno es mala.
1: Vale, pues. La última y nos vamos.
9: Zeta, Azaret, ¿me pueden fiar, por favor, un pantaloncito blanco? Es que voy ahora con un culito, ¿vos sabes? Oh. Y no tengo pantalón blanco, y la madre va de blanco, entonces ahí fíjame, blanco de pitbull.
2: Le quiere verse más malón, ya sabes, con esos pantalones blancos más malón.
1: De por sí es más malón, entonces él quiere verse más.
2: Sí. Un ricote, entonces.
1: O sea, si quiere verse sin vergüenza. Oh. Bueno, pues nos largamos.
10: Hace mucho
1: a complacerlos. La próxima hora, preparen las notas de audio, preparen su estado de WhatsApp también para que nos puedan ver en el 7676-8271. Aprovechen ahorita para que lo agregue. Después no me digan agregame. Pídanmelo ahorita.

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0: sí, nos pica. Nos pica el sol que está haciendo que esta hora de la tarde. Bueno, bienvenido a Arranca Nueva Hora, Sara, bienvenida.
1: Estamos en la hora que a ustedes les encanta, les gusta, la fregadera, la juguedera, la degeneradencia.
0: Vamos a darle ya un solo, ¿te parece?
1: Sí,
0: bueno, pues, pero te voy a dar a vos el pase para que induzcas a estas sinvergüenzas.
1: ¿Por qué yo?
0: Dale, decime, ¿qué es lo que ha venido acá? Producto nuevo que ha venido acá a la pulpería. Producto que hay que ofrecerlo. Pero necesito que vos lo vendas ahorita. Tenemos video.
1: ¡Un stripper!
0: ¡Tenemos un stripper acá en la pulpería! ¿Para qué? Para que las mujeres digan lo siguiente, así, mirá.
2: Papi.
0: Ay, igualito.
1: Papi.
0: Es más, escucha esta vuelta, solo.
3: Como quiera, papi, rápido.
0: Oye, esa rola.
1: Oh, my gosh.
3: Soy adicto a tu movimiento.
0: Ay.
3: Y aunque dices que yo te miento.
1: Así, papi, muévete.
0: Correcto.
1: Solo billete de $1, baby.
0: ¿Quieren ver el stripper que tenemos premium para la pulpería? ¿Quieren que lo subamos? Bueno, yo les dije que los tenía que agregar al WhatsApp. Ya los que me pidieron están agregados. Así que el 7676-871 se va a subir.
1: Ay, Z, como ya aquí viene llegando Andrés, no fregues, se me alborotó el hambre. Ay, es que se me alborotaron las hormonas de ver a este hombre.
0: Emma, yo les voy a decir algo. Ustedes dicen que Z, vos solo subís cosas para los hombres. Z, vos solo complace. Lazarés se tomó el tiempo. Se tomó el tiempo. Y vos sabés, ojo de loca no se equivoca.
1: No.
0: Ojo de loca no se equivoca.
1: Yo sé, pues, que algunas no pueden contestar, pero ahí van a estar pegadas al celular.
0: Obvio.
2: De una, amor, de una, subí al stripper.
0: ¡Ah! ¡Oh! ¿La subimos sí o no?
1: Ay, esa rola, es que me tiene que mirar punzando ahí.
0: 7676.
3: Como quiera, papi, rápido, lento.
0: Uno no puede hacer un programa serio con esta madre, loco, fíjate. Mira, vale más que yo soy su amigo y no un moclín de esto que está aquí, fíjate, que le chatea. Vale más, fíjate. Ya estuviera así, amor, que no sé qué, amor, aquí todo. Que le diera así a que yo soy su brother, oíste,
1: que...
0: No, así no, Azare, respetame, loca.
1: ¿Y quién te está faltando respeto? No, hasta loco.
0: Yo siento que me falta el respeto. No. Somos el brother, pero no, así no.
4: Ahí es lo que pide la golosa.
2: Por favor, Azare, ya, subila.
0: Ajá.
1: Amiga.
0: Igualmente, mi hermano.
4: Zeta, buscate un sacerdote y que le eche agua bendita esa, que anden llamarados, sino llamarlo bombero, hermanito lindo. Qué barbaridad, hasta los pelos de punta, me puse hasta chaparra.
0: ¿Ya estás oyendo? ¿Estás oyendo? Y yo, bueno, pues se va a subir ahorita en el WhatsApp.
1: ¿Está cargando?
0: Está cargando, tengan un poco de paciencia. Calmen sus pasiones.
1: Amor, no seas envidioso. Yo sé que vos tenés unos movimientos sexy sensuality mejor que ese tipo. Yo lo sé.
4: ¡Qué barbarita! Oye, hay que exorcizarle esa punza. Hay que echarle agua bendita. Hay que hacerle un exorcismo. A esa punzada, qué barbaridad, ¿eh? En vivo.
0: Barbaridad, hermano. Lo que yo sufro, hermano. Lo que yo sufro en este programa, ¿oyeron? Yo sufro horriblemente. 7676-8271. Vayan a ver al hombre del movimiento sensual. A ver. Ah, no, si quiere se perdió. Aquí. Vayan a ver.
3: Como quiera, papi, rápido, lento.
0: Vean esa cintura. Vean ese movimiento. Opa.
1: Papi, que estoy adicta a esos movimientos.
0: Y se hace llamar el stripper. Yo soy el guapetón. ¿Oíste?
1: Oh my God.
0: El guapetón se hace llamar.
1: No, sí, claro.
0: El guapetón. 76. 76-8271, ¿se le da o no se le da? ¿Se le da o no se le da? ¿Se le da o no se le da? Se le da el chile, ándale a ver.
1: Mira, parece lombriz apaleada, pero sí.
0: ¿Se le da o no se le da?
1: No, ¿te dejas dar o no te dejas dar?
5: Pero así, Z, en vez de llamarse el guapetón, se debería de llamar el lombrizón. Parece una lombriz toda
1: apaleada,
5: en estado de vegetación.
0: Hombres y mujeres, opinen del stripper guapetón que tenemos.
1: Pero espérate, no, ajá. ¿Se le da o no se le da? ¿Te dejas dar o no te dejas dar?
0: No sé.
1: Sí,
0: yo se lo puse a las mujeres.
1: ¿Te dejas dar o no te dejas
0: no,
1: dar?
0: No, yo se lo puse a las mujeres.
1: Amiga, entonces me respondieron que parecía gusano apaleado, lombriz apaleada, desnutrida, pero se dejan dar por esos seis así, movimiento.
2: ¡Ay! Mira, me dieron falsa esperanza. Ahora, ¿cómo me apago? ¿Sería? Parece el baile de la culebra, ese.
0: ¡Hala! ¡Hala!
1: Lo de la serpiente.
6: Ah. La cochina pecadora.
7: ¡Zeta, zeta! ¿Cómo se mueve ese diablo? ¿Ya? Y si le pongo peluca y lo pongo en la espalda y lo guiño de la oreja, ya, es válido.
0: Ya, es válido, no es válido. Si le pone peluquito y lo pone en la espalda.
1: Fíjate que sí.
0: ¿Es válido? Sí. Bueno, pues vos lo estabas probando, no yo, ¿oíste?
8: Claro.
7: Loco, loco, vale la pena. Fíjate, vale la pena. Echar un balde de gasolina.
9: Hombres y mujeres, opinen del
10: estado. Se le parte. Como a rajeleña, Tilín.
1: Oh.
0: Te vuelvo a preguntar, ¿en qué me aparezco? En nada.
1: El único que dice Tilín.
0: Sí.
11: ¿Qué nota, Z? Hola, Acere. ¿Sabes qué? Ese más parece el de la máscara, jodido. Igualito, no le falta el color verde.
0: No, hombre, no, hombre. Jim Carrey es otro nivel, no estoy inventándome.
1: Ah, hueva.
0: ¿Cómo vas a comparar a Jim Carrey con
1: esa,
0: con
1: diría Z, esas comparancias
0: sí, esas comparancias, sí, no.
6: No, ustedes con su stripper, no. Es guapetón.
12: Me respondieron que parecía
6: un sonopalero. Parece culebre ese jodido.
11: Dios te ve. Dios te ve.
13: No, hacer eso, no, ni. No.
1: No te dejas dar, amiga.
13: Desde la mañana nos están fallando con eso, ese taco de ojo.
1: Oh my gosh. Al mediodía en la novela, es cierto, se decepcionaron mis amigas. Con
0: pero mira, ella pide mucho. Ella pide mucho.
1: No, está bien, se mira loca.
0: Aña, pa, sí, sí.
1: No, hombre, se mira que pega unas, ¿no, Freddy?
0: ¿Unas qué? ¡Ah! Pega unos buenos consejos. ¡Buena!
6: Ese es el baile de la babosa con sal.
7: Por eso te aparecen mis tripas, ¿no? Ah, cuando bebo bicha. Estamos en vivo.
0: Mira, mira, yo le voy a dar la rama algo al brother, si por lo menos lleva ritmo.
1: Rápido, lento.
0: Le hace así, mira.
1: La lleva.
0: Por fin vieron un colchón finquero. Vamos, esta carita
1: un
0: que hace.
1: Sin teléfono.
0: No.
10: Voy a hacer, parece Peter la Anguila. Versión Nica.
6: Parece que le echaron sal a la babosa, esos movimientos pélvicos.
14: ¡Arrepiéntanse! ¡Hijos de la gran! ¡Qué
0: son malas, ellas son malas!
10: DJ nene, papa negro. Loco, buenas tardes.
1: Ajá. Buenas tardes.
10: Con permiso.
0: Con el suyo.
10: Ese muchacho parece que andaba en piedra y tiene 2 semanas de recupere. Ya, y como que ayer se tomó una sopa de re.
5: No estaría tan mal que esos sexys pasos se los tire Z sí da, esa cosa no.
1: Z lo hace, aquí lo estaba practicando. Soy testigo de eso.
0: No, soy testigo
1: pero
0: de nada.
1: Pero dice Z si le pagan, sí, porque él no es un stripper barato, no es un stripper que se regala, él es de lo que
0: yo,
1: le pagan.
0: Yo una vez dije que yo hice con cierta tanga de leopardo era verdad.
1: Sí, leopardo sí, dijiste.
0: Yo una vez lo dije, para no volverlo a hacer hoy.
1: ¿Y por qué no? Porque va a aparecer una loca igual.
0: Es que no, no es...
1: No lo vas a volver a hacer con la de leopardo, que es diferente, es lo vas a hacer con una roja.
0: Exacto.
1: Ahora, una tanga roja.
0: Pero es que me siento raro cuando me están tocando las nachas, más. Sí, me hacen así. Parezco este. Sí, no me gusta. Me siento usado.
13: Buenas tardes, Zeta. Uy, esa lombriz, ¿de dónde salió?
1: Decepcionada.
13: Una lombriz lenta, toda fea.
1: Decepcionada, mi amor.
7: Ese más parece cola de perro, son popo cuando se la cortan.
14: Loco, pero si una chancha lleno, que sea una chancha, ese animal para
9: grande. No,
14: lo siguen atacando.
12: Zeta, si le pagan.
10: Pues Z, y anda la marca del tostón, anda una gran flor tatuada ahí en el brazo, Z.
1: No lo vi. No
0: ah, la ahora
10: se tira esos pases mortales, ya sabes, brinco, salto y lucha para atrás.
0: A ver, vamos con los otros, espérame.
10: Esta vez, Z, esa es la reacción de 6 cura frijol.
0: A ver, vamos con la siguiente. Doña, yo no sabía que usted mandaba notas de audio.
5: Ese baile es para reducir cintura. Él quiere reducir su cintura, dice.
0: Ok, vamos a hacer algo, Azaret. ¿Vos le quedaste mal a tu amiga acá en la pulpería?
1: No, yo no.
0: ¿Cómo no?
1: Pero es que a pesar de esto, haciendo su esfuerzo el muchacho, ustedes no valoran, chavala.
0: Yo tengo al stripper para los hombres. Yo tengo a la dama. Y esto saben que yo jamás lo he decepcionado.
1: Sí, lo has decepcionado.
0: Nunca, bandito, nunca. ¿Le he decepcionado últimamente, sí o no, varones? Un audio necesito.
1: A ver, enseña si es verdad que yo quiero saber. ¡Ah, las 70 mil!
0: Pues ya viste ahí, sí. Ah, bueno, pues para que después no diga.
1: Pero no me digas, me vas a decir, quítate vos con eso, hermanito. Por Dios, los hombres sí los vas a dejar perdidos.
0: Que me diga ahorita, por ejemplo, Antonio, que me diga por lo menos a mí, Jairo o Noel, cuándo le he fallado yo con un stripper. ¿Cuándo le he fallado yo?
14: Nunca, Zeta, nunca decepcionas. Últimamente. Ponete algo bueno, Zeta, mejor. Esa cereje. Ahí se va a morir Andrés con ella.
0: ¡Ah! Te están volando. Esa no, hombre, Luffy. Esa no,
1: mira,
0: Luffy.
1: Cuando me baje, te voy a hacer una con mi sangre, que no vas a volver para nunca más, que se te pare, maldito.
0: ¡Hala!
8: Oye, Zeta, buenas tardes. Claro que no has decepcionado, ¿no? Y a ese modelo que le vamos a dar un baño de curarán. Lo vamos a fumigar.
0: Bueno, pues atención. Se está subiendo en el estado de WhatsApp la stripper que tenemos aquí.
1: Ya pusiste lo que me dijiste.
0: Ya. Bueno. Yo solo puse sí o no, ellos ya entienden. Ella entiende.
1: ¿Se le da o no se le da?
0: Ella ya lo entiende. Se está subiendo ahorita para que me den un poco de chance. Usted sabe cómo acá.
1: ¿Está buena o no está buena? ¿Se te antoja o no se te antoja?
0: Se subió. Tuve que hacer un pixeleado por ahí para que, ¿me entienden? No tengamos problemas. Para que
1: no nos vuelvan a corcholar el guachac.
0: Así es. Porque ustedes son. A ver.
1: ¿Qué?
0: Oh my God.
1: ¿Te mandaron algo otra vez, hermana? A ver, compártelo.
0: Te puedes callar más. No sé. Soy bien discreta, fíjate.
1: Ah, perdón, me fue.
0: Sí. Sí, hombre, eso muerde, Antonio, fíjate. Eso muerde. Váyanse para el estado de WhatsApp.
1: Yo quiero ver lo que muerde. Ya, que eso ya estoy pintada aquí.
0: Vos sos mujer.
1: Yo tengo mi lado machorro.
0: Vos sos mal. No.
1: ¿Qué te sucede? Yo estoy pintada aquí. Que no me quieres enseñar. Oh, aguanta. Ay, calla, aguanta. Claro que yeah.
0: Aguanta, sí.
1: Se parece al tuyo para que le hagan así, jodido.
0: Cállate. Caballero, ¿sí o no? ¿Sí o no? ¡Vámonos!
14: No, ese es de Luisito Saldaña. No, ese ya la subió, Luisito.
0: Ah, la grande, ¿en serio? Ah, ya has probado. Ya has probado.
15: ¿Qué es eso? ¿Qué es eso? Qué cosa tan rica y fea a la vez.
0: Vos sabés que te baile eso a las 12 de la noche con esa gran navaja. Venga, mi amor. Te voy a seducir.
15: Te pasa, Zeta. Yo pensé que era algo bueno que ibas a subir. Qué asco.
0: Antonio, si me decís Antonio, yo la subo. Solo si le cubra el rostro, me decís, yo la subo, ¿oíste?
14: Óyeme, no. Óyeme, no. No, Zeta, eso no.
15: Oh. Zeta, ¿tiene puchaina o no tiene puchaina? Porque tiene teta.
0: ¡Hala! Nadie tetita.
14: Caballada.
16: Zeta, una bañadita y va de viaje, ¿sí?
0: Oh, ya viste que hacen su hombre, rarito.
1: Pues estos son degenerados cerdos, vos, se sí. Pasan.
0: Dale, pues, se la voy a componer mejor. Ya me dieron autorización. Eso es lo bueno, que hay gente sobre. Emma, le voy a mandar tal cual me lo escribieron a mí.
11: No, ni en verga, mi hermano. No, eso te asusta, hermano, medianoche.
17: Oye, de la Sari no están hablando, de la Sari no van a estar hablando.
0: ¿Y qué tiene que ver la Sari con la foto?
14: El Z. Corre, perra, corre.
11: No, ¿sabes cuál va a ser el mate ahí, Z? Que si no haces buen pegue o te le vas ahí arriba, ahí nomás vas a quedar, Pipe. Mira, ahí te está diciendo que jugué vivo. Estamos en vivo.
0: Va, los acabo de compensar, oye.
14: Zeta, no, hombre, negra, perro. Paso, next.
1: Zeta, una máquina.
14: Oye, ese animal no aguanta nada.
0: Vamos con el siguiente.
18: Zeta, no, estaba comiendo, Zeta, esos caballos.
8: No, Freddy, se está con esas patas, ni quiera Dios, hermano.
0: Ya no sabes que te prince la cabeza, qué rico.
11: Te amas horrible, vos estás.
0: Los acabo de compensar con la siguiente foto.
11: ¿Dónde será ese chaval?
0: Los acabo de compensar.
11: El hueso, esa es la hija de la vieja Coco, se está.
14: Ese está tan largo que buscan estudiar la luna, el lado oscuro, y ahí la tener cerca en esa imagen.
0: Acabo.
14: Ahí no se miran ahí en extraterrestres.
0: Acabo ahorita de compensarlo.
8: ¿De qué, anciano? Este sí vale la pena.
0: ¡Ah!
14: Va, Zeta, va. Vivo
0: va,
14: ahí.
0: ¡Vamos a decir!
14: ¡Tallico!
0: ¡Oye!
11: La decepción, hermano.
19: La traición.
1: Es que subiste una y después otra.
0: Claro.
1: Oh,
19: para eso mejor cae una Shakira.
14: Ah. Me decepcionaste, oíste, Z.
0: Con la última foto que acabo de subir te decepcioné.
1: No lo puedo creer.
0: Con la última.
19: Sí, hombre, ahora sí la partiste, mi camello. Ah, qué bárbara esa máquina, ah, Simón.
1: Todo el mundo dice
19: esas
1: que
19: son las
1: tuani,
19: mi compa, ya. Eso es lo bueno, ahora sí.
0: Si me dan 20 dólares,
19: 100%, oíste, estamos en vivo.
20: ¡Diablo! Se le da.
0: ¿Qué es lo que estás haciendo,
21: Pero ni en el gancho de camino,
22: Pues Z, me decepcionaste, pero ahora sí me animaste.
0: ¿Verdad?
22: Pero,
0: sí.
20: Mamá, cómprame una. Está yiquísimo, yiquísimo.
0: ¿Estás oyendo cómo cambian el mundo, hombres, aquí?
23: Existe el yin yang, lo negro y lo blanco.
19: Uy, uy, uy, capri, no jodas, Z, ahora sí, loco. Hasta retorcijón me dio ahorita, loco, dale que estamos en vivo.
22: Ahora sí, eso está buenísimo, perro, al chile, madre, de calle, madre, estamos en vivo.
0: ¿Estás oyendo? Vieron el primer producto, ahora ven el segundo producto, que está Bembur, que está, mirá, para darle, ¿ya lo oíste?
1: ¿Cómo les cambia el mundo?
19: Ahora sí, Zeta, ahora sí. Con todos los poderes, racatán.
20: Diablo, mamazota.
0: ¿Por qué hombres casados se emocionan?
1: Sí, los casados. Todo esto es un montón de casados.
0: ¿Por qué los hombres casados se están emocionando? ¿Va?
24: No está mi hermana, tú.
1: Cómprale pijama así a su mujer, hombre.
0: A huevo.
1: Cómprale pijama así para que no ande viendo mujeres ajenas.
0: A huevo.
1: Sencillo.
0: Sí, porque con esa frente que tenés, hermano, mira, bien aplastame un par de tostones, ¿oíste? Para que entendás.
24: ¿Qué nota, mi hermana, tú? Zeta, ese es otro mate, loco.
20: Oye, Zeta, eso sí se le da con todos los poderes de un Namekusein.
19: Claro que sí, Zeta, eso sí está poderoso, animal. Está bueno ese animal.
25: Oye, Zeta, esa imagen me recuerda a los tembleques, cuando estábamos con el JT Link en la redacción en 2023. Oh.
20: ¿Qué nota? ¿Se fue la luz ahí o qué onda? ¿No llegó usted a hacer nota?
0: Mano, manden esos stickers, hermano, sean bárbaros.
1: ¿Qué Zeta,
25: esa primera que mandaste es una guerrera de esos lugares macabros, loco. La prenda, esas madres son de aquellos lados de al fondo, loco. Decían ahí en el mercado que existía un lugar que se llamaba El Mosquero. Yo creo que de ese lado salió esa bro. La segunda, qué por bárbaro. Supuesto que ya mejoraste, obvio. Ahí sí, loco.
19: Eso sí que está delineado. Vamos con todo, Magibu.
20: Zeta, fíjate que no la cambio, Zeta. No la cambio por la serie.
19: ¿Cuánto, Zeta? ¿Quién da más?
0: ¡20!
19: Empezamos con $20.
1: Lo digo. ¡Qué barro!
0: Oh, Eddie, pero ese que... No, ya vi. Ese es de Instagram, ya lo vi. No, yo no voy a caer. Ese es de Instagram, sinvergüenza.
25: Ahí es, mi hermano Zeta. Pasamos de África a Europa de un solo.
0: Oh, eso es bien racista.
1: Tomandito, güey.
0: Son desgraciados.
20: Eso, Zeta, eso sí promete. Con esa segunda que mandó, sí me convierto un Cristóbal Colón, definitivamente.
0: Sí, que le gustó el tostón.
19: Lo estamos a nivel.
20: Zeta, ese es el triángulo minero.
22: OZ, dale de baja a la serie.
0: Oh.
19: Ataca la Mayimbu, ataca. No la conviertas en chocolate porque ya viene hecha bombón, Mayimbu.
22: 10 de 10, ahorita, hermano.
0: Muchas gracias.
19: Ay, pero ¿quién da más?
0: No dan, no dan.
1: Se no, está tomando eso. Pinche.
0: Ya no dan más. Ustedes, man, quedaron cortos hoy. Ya vieron, complacimos a las mujeres con el baile de stripper, porque usted dice que solo a los hombres, ninguna dio más del pobre hombre guapetón. Lazaret se mató tanto consiguiendo al stripper de acá de la pulpería.
1: Y, el maestro de la esquina, ese del barrio.
0: No, para que sepa, es un brother de allá. Después te cuento. Oh. Es de aquí, de Nicaragua.
1: Oh.
26: Aquí estamos en un país libre, así que así como complaces a los hombres, tienes que complacer a las mujeres. Danos un buen producto. Oh. Déjate de chatarrera.
19: Doy 50 dólares. Por la puchaina.
0: Mira, Maylin, yo te voy a decir algo. Si vos querés un baile privado mío, ya sabes lo que tenés que hacer.
1: ¿El tuyo?
0: Sí. No es nada de plata. Para que no malentendas, nada económico.
1: ¿Y qué tiene que hacer?
0: Ella ya sabe. Ella, no, tampoco. Ah, ya. Nada, ella va a la grande.
2: Pues, Azare, tú nomás no subiste uno. Vamos con el otro también. No te dejes.
0: ¡Hala, otro!
1: Deberías de buscar uno, hermana, porque definitivamente esta gente está demasiado exigente. Estas mujeres andan en llamaradas. Creí que era yo.
3: Ese manjar se merece eso, muchas cosas más.
0: Mira, yo te
3: puedo. Una delicia.
0: Yo te puedo. Vamos a hacer algo, pues. Porque ahorita tenemos que irnos a otro segmento aquí en la pulpería. Vamos a hacer algo. Para mañana, Zaret se va a comprometer a buscar los mejores perfiles con cara de stripper de este programa. Mañana las mujeres. Oigan, él hace de que lo trae. Cuidado, la dejan morir a ella. Cuidado, me la dejan sola. Porque ahorita ya es media hora, no le podemos prometer una hora, ¿me entiendes? Tenemos que ir a complacer un par de canciones, volver con segmentos. Mañana va a hacer como que unas 5 fotos.
1: ¿De aquí, de los oyentes?
0: De los oyentes. Los mejores strippers mañana se preparan con su mejor abdomen.
1: No te dejes, Jairito, no te dejes, Centeno, no te dejes, Alex.
4: Eso, maldito, subiste la de 70 pesos y después 1500.
26: De una, suéltate.
6: Para mañana la Cerez se va a comprometer a hacernos un bailecito dulce, sexy y sensual. Qué rico.
1: Oigan a este comprometiéndome. Pues sí, ¿quién dijo miedo?
0: Dale, pues.
7: Voy a hacer el primero que va a buscar el tío Caldera.
0: Bueno, muchachos, al regresar, venimos con más segmento acá en la pulpería.

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3: 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Agarren a su pareja,

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2: Y bueno, corazones, continuamos con más de la pulpería, Z. Ya se me olvidó que vamos nosotros.
3: Tranquila, no se preocupe, para eso estoy yo aquí, para resolverlo. Usted camina pensando siempre en Saturno, no se preocupe.
2: En Saturno, tengo los hijos que no nacieron.
3: Ya me está dando miedo. Por cierto, voy a hacer nuestro TikTok y dentro de poco también a nuestro Instagram. Hay contenido. La cereza de cultura general, oíste, por decirlo así. ¿Por qué? Claro, ni sabe lo que graba, pero bueno. Lo próximo en nuestro Instagram y nuestro Facebook, para que vayan a dejar su comentario, vayan a dejar su like. Por cierto, en las historias también dejen su comentario, que siempre por ahí lo estamos leyendo. En esta hora de la tarde, vamos a armar rapidito. Pero escuchen, necesito notas de audio rápidas, precisas y concisas. Hagamos un barrio problemático, Azared. Hagamos un barrio problemático, porque cuando tengo problemática es problemático.
2: Disculpame, más del que tenemos.
3: Así es, correcto. Por ejemplo, porque hagamos un barrio problemático. Lazaret es la vecina que pone la música a todo volumen. Que más jode.
2: Es cierto,
3: no. Y no es mentira, la verdad, es la que pone la música.
2: Todo volumen, es cierto.
3: Ahí está, se compró un parlante, la loca, dice. Así, el parlante que se compró.
2: El chiquillo,
3: pelotito. Ah, entonces, yo tiré. ¿Qué vecino problemático seríamos realmente, ya dejando la jodedera?
2: Sí, ese. Sí,
3: ¿ese sería?
2: Mentira.
3: Ah, tiré sin saber, entonces.
2: Ah, tiraste de
3: que. Yo tiré sin saber.
2: No, no es ninguna mentira, es cierto. Y un parlante que le hace el techo. Le hace el techo.
3: Ah, la grande. Hagamos un barrio problemático. Yo sería el chavalo que espía a la vecina.
2: ¿Y no te da pena?
3: No. Porque estamos hablando hipotéticamente. Ah. No es algo de verdad, loca. Ah, ya viste, ya viste cómo sos.
2: Yo pensaba.
3: Vos me metés en problemas como siempre, chavalá.
2: No, yo no.
3: Estamos armando un barrio problemático. ¿Qué sería con usted?
2: Este maldito pello sería lo que hace esta pegoito en la pared, no sé, oídos en algo, que se encarame en algo para ir a ver a la vecina.
3: ¿Qué culpa tengo yo que la vecina se bañe unos chores sexy en el lavandero? Oh. Yo no tengo culpa. Los ojos se hicieron para ver y el lavandero se hizo para bañarse.
2: Mentira, ¿cómo para no? Lavar ropa.
3: ¿Cómo no? Vámonos con la gente. A ver, ya saben.
4: Yo que tenga de vecina la serie y yo esté desvelado y me ponga esas rolas de cantina y toda esa bullaranga y oyen desvelado.
2: No.
4: Ahí nomásito, me pongo a quemar basura, me pongo a quemar todos los papeles higiénicos con llantas de camiones ahí pegado en las paredes para que le vaya todo el humo.
3: Fíjate que yo sería ese vecino. Un vecino problemático sería. Ajá, ese. El que quema la basura.
2: Qué bárbaro. En vez de recogerla.
3: Claro.
2: Pura huevona eso, discúlpenme. El que anda quemando basura, aquí bien la pueden recoger si existe la pala, la escoba y la bolsita negra.
3: Hagamos un barrio problemático. ¿Cuál sería usted de los vecinos problemáticos?
5: ZZ.
3: Ah.
5: Yo sería el que está construyendo en la casa todo el día.
3: Ah, huevo, y todo el. Nunca.
2: Ay,
3: con. Y nunca.
2: Sí, nunca termina el trabajo, jodido.
6: Pártele su madre, hermana.
2: Y la máquina.
6: Su madre,
2: señor.
5: Zeta, ya somos dos, pues, hermano. El que espía a la vecina.
3: ¿Verdad? Sí. Ojo, las que se bañan con ropa, no vayan a malinterpretar. Ya pasará otra.
2: Hay
3: eso ya.
2: Son locas que salen en bolas, sí.
3: Ah, ay, dije yo. Yo digo la que vos sabes. Hay unas que salen sexy, ¿me entiendes? Eso es a lo que me refiero yo.
2: En boxers.
3: Corre, exacto. Ya.
2: Pero diciéndome chorcito. Mm. Es una gran diferencia, maldito.
3: Y he visto aquellos chores negros con rayas negras, blancas, por acá. Ese que es lindo.
2: Oh.
7: Yo soy el chavalo que te agarra pelotazo, entonces, el portón. Ah. Yo me decís, chaval, y huele a 100
3: puntos. No sea vulgar.
8: Loco, yo antes era el vecino, loco, que pasaba de clase a hacer la tarea como a las 2. Uh-huh. Hermano, la crica, y nos poníamos a estar sentados con la gaseosa y pico, loco. Hasta las 10 de la noche. No, así no. Ahí jugamos la capucha. Bam, bam, bam, bam. Galletazo.
3: Ala, hagamos un barrio problemático. ¿Cuál sería usted de los problemáticos del barrio?
9: Vecino problemático.
10: Un vecino problemático sería el que saca a pasear al perro y hace que se haga popó enfrente de tu casa.
2: Es cierto. Ya ahí tengo yo un cacal ahí.
3: Yo sería el nieto de la abuela que solo en problemas se mete. Se mete a robar la gallina, se mete a robar los boxers, se mete a robar las pailas.
2: Los mangos.
3: Exacto, ese sería yo.
4: Por eso se llama vecino problemático, tal dolores de cabeza, la seré. Que pasó a estar limpiando ahí, ahí la hermana.
2: Ay no, hermana. ¿Qué pasó? ¿Qué estás leyendo, hermana? Que yo me quiero dar cuenta también, ¿oíste? Estos chismes están en el barrio tremendo.
3: Pues hay gente que es loca, enferma, viajero. ¡Ah, buenas tardes, doctor!
5: Yo sería ese que quema la basura con hoja mojada para que se saque todo el humo
3: calvo. Bueno, yo sería el otro vecino que quema la basura cuando la cereza está lavando la ropa. ¡Sí! ¿Has visto eso? El vecino problemático. La seré lava la ropa, la blanca, y yo me pongo a quemar basura verde.
2: Hijo de tu mamá.
3: Ya te ha salido, ¿verdad?
2: Sí, todo. Ese. No solo la verde, sino que después sale todo el humocito del, ¿cómo es que se llama? La ceniza. Comienza a volar la ceniza y te pega toda la ropa blanca.
3: Ah, ve, está, ya ha tenido vecino problemático, la loca.
6: Yo sería ese vecino problemático que los sábados y los domingos a las 5 de la mañana. Está ¡arrepiéntete, hijo del demonio! Ese vecino sería yo.
2: Oiga, el cristiano y el cucha la tuani, no te digo.
3: Déjalo, oye. Amén, hermano. Candil de la calle, oscuridad. ¿Cómo hacer el rebane?
2: Ah, sí, oscuridad. No, ¿cómo es?
3: Eso mismo,
2: sí,
3: dale.
2: Sí, eso mismo. Yo tengo una vecina así, ¿oíste? Todo el día con la radio y que Dios y que para papá y que.
3: Y de repente.
9: Oremos, entregate a Cristo, vos perro viejo.
3: Sí, de repente está.
6: Dios te ve. Dios te ve.
3: Ah, bueno.
11: Yo sería una vecina de esas que tienen una baratera para empezar a las 5 de la mañana a estar despertando a todos los vecinos de ahí del barrio.
2: Pero mira, ¿tienes qué? Una baratera, no sé a qué se refiere.
3: No sé.
2: Pero
3: tampoco.
2: No hay ni uno que diga, yo soy el vecino que pone el vacilón a todo volumen a las 5 de la mañana que entra Z. Nadie me ha dicho eso, vos. El vecino nefasto que pone a todo volumen a levantarse a los vecinos.
3: Así son ellos. ¿Qué
2: nadie
3: puedo
2: me ha dicho también, yo soy la vecina que me salgo con el chorcito chingo a barrer afuera? Nadie me ha dicho que son de esas vecinas y yo te aseguro y me arranco los troncos, ya sabes dónde, que más de alguna de ustedes se sale a barrer afuera así.
3: Chico.
5: Yo sería que estuviera en la calle diciendo, bueno, con 5 varitas para gustar para ir una gira a San Juan del Sur.
3: Ah, bueno.
5: O si no, que la consuma pero no la vende.
3: Yo sería el vecino que anda vendiendo rifa ficticia. Cuando hablo de rifa ficticia, vende abanico. Rifa de zapato, a eso me refiero.
2: Y ni lo enseño.
3: Y nunca, sí, hombre. ¿Quién se la ganó? Se la ganó más de Masaya, perro.
12: Qué bárbaro, Zeta. Ya me hiciste recordar una muchacha de Pueblo Nuevo, municipio de Jinotega.
2: Tanto
12: esa muchacha siempre se bañaba y ya sabía que yo le echaba mi taquito de ojo. Y entonces, todos los días yo ya llegaba al mismo lugar, posesionado. Y ella ahí me dejaba los rollitos de hilo. Qué rico, hermano.
2: Dando más porque
12: me voy a degollar.
3: Mamá, bueno. Oílo, este sinvergüenza, ¿está oyéndolo?
2: Oí, mujer.
3: ¿Ah?
8: Y yo soy el vecino que tira la basura al otro lado.
3: Madre,
2: vos sí sos berche, entonces, sí. Vos sinvergüenza, sí. Que sos descarado, cerdo,
3: eso,
2: cochino.
3: Eso es ser invivible, ¿oíste?
2: Invivible.
13: Buenas tardes.
3: Buenas tardes.
13: Bueno, se pone las espinas, ¿verdad? Ahí en la acera, para que nadie se le siente.
8: Y esos vecinos que escuchan a... que escuchan ahí música cristiana y de repente le están diciendo los hijos, chaval, hijo de la... y pares de la cadena.
2: Más es cierto. La cristianita. Yo conozco una.
3: No, enfrente, por ahí. Una barriendo.
2: Yo conozco.
3: No, me estaba barriendo y de repente. Está bonita la canción porque está bonita. No la vamos a negar. Uh-huh. Y de repente pasa. Chaval, hijo de la 100.
2: Hermana.
3: Cálmese.
2: Las hermanas no tienen derecho a decir vulgaridad.
3: Voy a regarme con este.
14: Zeta, yo tengo dos vecinas. Una tiene unos perros que se le va a cagar en la puerta de la casa de la otra. Y la otra levanta la mierda de los perros y la va a tirar en el patio de la vecina.
2: ¡70,000! ¡Loco, esa sí es rico!
3: Está bueno.
15: Zeta, yo sería aquel man que está de moquín, ya sabes, mordoseando a la vecina. Más si está rica como la que trepaten al estado, perro.
2: ¿La trepó?
3: Yo no la he trepado esa madre.
5: Bueno, pues, yo soy el vecino que a las 5 de la mañana se está bañando con Z ahí en la radio.
3: No, ya esa es hipocresía, ya. Eso ya fue forzado, ya, ese clip.
16: Sí, no, es un vecino.
3: A ver el vecino, hombre, vamos a ver el vecino. Mandar un video. Ah, no, pero ese sería el loco del barrio, fíjate. Lamentablemente esa sería.
17: No, hombre, la que me levanté la vecina a las 5 de la mañana, hijo, diciendo placa con el marido ahí.
2: Yo soy de la vecina que vas a oír mis pleitos con mi marido. Todo el barrio los digo, toda la cuadra la sabe, todo el barrio lo sabe.
3: ¿Y a cuándo los vecinos oyen? Vámonos.
2: Se cae en silencio.
3: Vámonos.
18: Buenas tardes, yo soy de los vecinos más tuani. Soy de los, sí, como la red de la tuani. Yo aquí hay una, aquí donde yo trabajo hay una gran campana grande, como la que usan en las iglesias. Y yo a las 3 o las 4 de la mañana la toco dos veces. A las 3 levantamos y todo el mundo, el municipio de San Andrés, La Palanca, hasta allá, hasta un lugar que le dicen Las Lomas, hasta ahí llega el sonido, se esparce el sonido en todo lo que es la comunidad de San Andrés, La Palanca. Y cuando la gente que van a la zona franca y van al mercado, estamos en vivo, es para la ruta del recorrido que viene a la...
3: ¡Chame!
19: Lo que pasa es que, por ejemplo, yo de lunes a viernes ando chambeando a esta hora, ya me entendés, por eso. Pero si yo estuviese en mi casa, yo cuando estoy en mi casa yo lo pongo.
2: Ah.
19: Pero ya empezó a ponerlo a la hora que ya a las 7 de la mañana. Pero a las 5 no, porque a esa hora ando trabajando, plan chamba, ando activado. Si no, Certita, que interactuamos a esa hora ya, mi rey.
3: Puede hacer, no sé.
19: También yo puedo ser ese vecino que le lleva la contraria a la Seré, porque la Seré va a poner música de Juan Gabriel, de Maricela y esto, y yo bam, bam, bam, bam, empiezo a poner solo reggaetón ahí. Solo músicas electrónicas violentas. La Seré con su parlantito y yo con el equipo a todo mamón dándole duro. Y hasta que le hace el sing.
2: Si supiera cuál es mi parlante.
20: Yo sería la vecina que le roba los maridos a la vecina.
3: No es que sea la vecina.
2: Apagame esa.
3: Esta tipa es la que roba marido en la cuadra.
2: A las 70 mil.
3: Ese ya, solo voy a ver el rostro.
2: Amante mía del barrio.
3: Azaré, mira, vos que tenés análisis, vos que
2: amas. No, ojo de loca, no se equivoca.
3: Correcto. Dígame, ¿sí o no, maestra?
2: ¡Sí, señor!
3: Ah, imagínate cómo lo pone al revés para que no la mires bien. ¡Ah! ¡Hombre!
2: Esa sí la partió y la sacó del estadio, loco. Pero eso, me gusta la sinceridad de la
3: loca. Hombre, sí, mujer sincera. No, mujer que tiene los pantalones puestos.
2: La mujer más temida de esta pulpería, loco. Sí,
3: arrasadora.
2: Arrasando.
21: Amiga, yo soy la típica vecina que la de al lado tiene a todo volumen las radios esas cristianas y todo. Y yo estoy muy de mañana con el vacilón a todo volumen.
3: ¡Hala!
2: Está bien, amiga, está bien. Hágale.
22: Yo tengo una vecina que escucha música cristiana y vende droga. ¿Cómo lo ven eso?
3: Cállate, jodida.
23: Yo sería el nieto de la señora Angélica, que hace vigilia entera toda la noche, un día antes del día feriado, de un día feriado.
24: Yo sería ese vecino que agarra pedrada a la casa y salgo corriendo.
2: Esos tiempos ya pasaron, amor de infancia, superalo. Qué bárbaro este.
3: No, manda audio, hija, manda audio. Yo no voy a leer eso.
25: O la vecina que es comparativa, ya me entendés. La vecina que le iba diciendo a sus hijos: sí, chaval, si no haces caso, vas a quedar como el fulano, como el vecino, como qué.
2: ¿Querés quedar así?
25: La vecina es comparativa,
2: ¿verdad?
25: Ya me entendés. Que se ponen a estar comparando ahí a sus hijos con todo el barrio.
2: No, así.
26: Hablando una cosa por otra como los locos, esa es la campana, me recuerda a un vecino que tengo como a 7 cuadras, que se levanta a las 2 de la mañana a tocar una trompeta de su mamá todos los días a las 2.
27: Ese vecino que se actualiza con los CPF para averiguar todo el chisme del barrio.
28: Decirle que tengo dos campanas que se las pues, ninguno de estos más, bueno, incluyéndome, no son de esos vecinos chivos.
3: No sé.
28: De esos que entran, de esos que salen, que diga, y está abusado.
3: Eso que es. Eso,
29: Yo todos los días me levanto a las 4 y media, 5 de la mañana.
3: Mentira.
29: La del tiempo.
3: Mentira.
29: Pero soy de aquellos vecinos que se levanta para limpiar el carro, ver los niveles del aceite, a revisarlo, ya sabes, por cualquier cosa, pero con música rock, loco. Yo escucho bastante el rock pesado. Pobrecito, no se han quejado los padres todavía.
0: La van a matar, la van a matar a esa madre.
1: De esa vecina, quiero que me robe.
4: Yo soy el vecino que vende droga.
6: Oye, oye, Zeta, yo soy el vecino que pisea a la suegra cuando se está bañando.
7: Yo sería el vecino que vigila al vecino para que metérsela a la casa. Y ya sabes, venga para acá, vecina.
0: Ay, ya se me antojó ser ese vecino que está casado, esperando a la quita marido.
9: Oh, yo sería el vecino chufijado que sea la vecina.
3: Oh, está buena esa, perro. En conclusión, está bonito este vecindario, perro.
2: Qué problemático este vecindario.
3: Te dije perro, no. Te dije perro. Mala mía. No la costumbre, de la costumbre, vos sabés.
2: Soy un macho más.
3: ¿Qué nota, perro? Le dije ya la tarde.
10: Yo sería el vecino, carnal, que apesta la cuadra pura hierbita de la abuela.
3: No, eso ya lo sabíamos, William.
10: Las pulperías.
3: No, eso ya lo sabíamos. Ya lo sabíamos.
2: Y el vecino que hace los mandaditos de todo, vos no
3: apareció. También, también. No apareció. A huevo, va. Saludos para, a ver, mi amiga. Déjame buscar a mi amiga.
2: Te dijo que la saludaran.
3: Sí.
2: Quiera Dios, hermano, saludarla, si no, no tenés premio.
3: No, es otra cosa. Que ella, gracias a ella, es de segmento, ¿viste?
2: Ah.
3: Sí. Saludos para mi amiga María Elena García Chávez. Ella nos mandó el segmento de hoy.
2: Oh.
3: ¿Serio? Oh. Y me dice, mira, no sé, me dice, se me ocurrió, me dice, mandé de imagen.
2: Oh,
3: sí, ya. Que saludos para María. Fiel oyente, ¿viste?
2: Ah, qué bueno.
3: Fiel oyente de la Tuani. Saludos, amiga. Gracias por estar conectada siempre con la pulpería. Bueno, a continuación, estaba pensando, sé que para la próxima hora llena la traiga moneda.
2: Ajá.
3: Hagamos un verso vos y yo. Tenemos rato a no pelear. Y como es martes tóxico, ¿te parece? ¿Lo hacemos o no lo hacemos?
2: Dale, quiero pleito.
3: Pero vamos a hacer algo. Tenemos que elegir a un artista.
2: Uh-huh. Voy yo. Sí. Uno cada uno.
3: Uno cada uno. Dos canciones de cada artista. Ir pensando qué artista vas a elegir. Yo ya tengo el mío.
2: Ok.
3: ¿Oíste?
2: Y la gente se
3: queda. Y la gente tiene que pelear con nosotros. Mira, quita la María Elena para que mire.
11: Saludos, muchachos, a los dos. Y que tengan muy buenas tardes.
2: Gracias.
3: Ay, está bueno, pues.
12: La pura hierbita es la buena. Y al saber que sacaste fumarana.
13: Yo sería el vecino que arma los bacanales todos los fines de semana y no respeta ni lunes ni miércoles.
3: Huevo. Nadie habló del vecino que se come los colchones del barrio. ¿También? Nadie habló de eso. Faltaron, está fallando, están fallando.
2: Faltaron,
3: sí. Faltó la puchuca, que no se da cuenta que uno que es puchuca, pero sí es puchuca. Y no es mentira.
2: Como no le haya agarrado la esquina.
30: Oye, mi alma, estamos en vivo. Regálame rumor de guerra.
3: El rumor es que están pegando los cachorritos. Muy bien.
31: Buenas tardes también. Soy el vecino. Bueno, estamos en vivo. ¿Oí mi campana? Estamos en vivo.
32: Viste, con permiso, Z, ¿qué les pasa a este? Yo me fumo en un día lo que vos te ganás en dos semanas, papá.
3: No jodas, qué ganga. No jodas, qué ganga la que le estás diciendo a este mae.
33: Dios te ve. Dios te ve.
34: Yo sería el del bar, hermano, que está pegado con la iglesia.
2: Oh.
3: Es cierto.
35: Pásame el contacto de esos dos porque yo necesito la que me venda y no sirve.

0: tengo una amiga.
1: Dime, papi.
0: Ahora somos sobre, obviamente.
1: Vamos a invitar a la playita, botecito, picaco, palomino.
0: Y contenta, por lo menos.

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0: Kicha.
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1: Estamos de vuelta con más aquí arrancando nueva hora. Tenemos una hora para complacer y lo hemos hecho de la siguiente manera. Hoy armamos el ring de la tragamoneda, babies. ¿Están listos para qué? ¿Están listos? Hemos dejado ahorita en el estado de WhatsApp el versus ahorita de DJ Zeta y Azaret. Bonita la imagen, por cierto. Muy pleitista. Y Azaret en estos momentos les va a mostrar cuál es el artista con el que va a arrancar esta pelea en esta hora de la tarde. ¿Cuál es el artista, señorita? Dígame
2: el
1: para
2: el señorito Faith.
1: El señorito Faith. Ok. Le pregunto, le consulto, ¿cuáles son las canciones? Dígame. Esa misma, muchas gracias.
2: Disculpame, ese tazón. Por ti.
1: Ajá.
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1: Y la siguiente. Yeah,
2: chorrito para la ánima.
1: Va, está bien, perfecto. Yo, caballeros, señoritos y no tan señoritas, les voy a presentar la que tengo a continuación. Una vieja confiable, el señor Bad Bunny. Esta se llama Agosto. Y tengo más, come on. Si yo no te escribo. Claro. Esas son las que yo tengo en esta hora de la tarde. ¿Cuáles van a dejar? ¿Cuáles? ¿Con quién se van? ¿Con mis huesitos o con Azaret? 7676-8271. 7676-8271. Fácil, vamos a poner. Con tres votos se va esto. Con tres votos se va. Correcto.
4: Azaret.
1: Azaret, va, está listo. Ya me metió mi primer canto ahorita, Azaret.
5: Yo voto por mi amiga.
1: Ah, ya me dio en el abdomen, Azaret.
4: Vamos con vos, Zeta, vamos con vos.
1: Ay, Douna, le doy un golpecito a Lazaret.
2: Golpecito. Mira cómo. Ajá. Ah, no, te me dejaste.
6: Zeta, Bad Bunny.
1: Dos, hermana. Un golpecito a Lazaret, nada más. ¿Cuál es la próxima?
4: Agosto, Zeta, agosto.
1: De he ganado en este momento. Me he llevado todo. Boom, boom, boom, boom. Ya regresamos al cual va a ser el próximo.

0: era perro.
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2: Bueno, ganado este primer round en esta hora de la tarde acá en el ring de la Tragamoneda. Recuerden que pueden maciar también, oyeron. Va mis 10 pesos para la Zared, que le va a meter un gancho al hígado a Z. En este momento vámonos con la siguiente. Acá en el ring de la Tragamoneda. Obvio, sí. Así me agarró la salida. Bueno, ¿cuáles son sus dos próximos artistas? O su artista, perdón.
3: ¡Chimbala
2: de este lado! ¡Bemba de catacata! ¿Liste la próxima?
3: Ve.
2: Está bien, la señorita eligió Chimbala. Te la vamos a dar. Pero no sabe lo que tenemos nosotros acá, listos, muchachones. Ustedes no saben. Exacto. Yo tengo al señor Farruko. Passion Wine. Y obsesionado.
4: Como un loco, obsesionado.
2: ¿Estás lista, chavala? ¿Estás lista para darme guerra?
3: ¿Ah? Eso.
2: ¿Estás lista para darme batalla ahorita, sí o no? Dale. Tomás. Vamos a ver, ¿qué? Vámonos con la gente, pues. Buenas tardes.
5: Ahí estamos en vivo, lo vamos con Chimbala.
2: ¡Chimbala! Va, un voto tiene Chimbala ahorita entonces.
6: Nazaré,
2: güey, man.
3: Tome, pa' que llegue.
2: Dos votos para Nazaré.
6: Nazaré, Chimbala.
2: A la grande. Ya regreso.

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0: jefe, B1 produciendo, el productor de oro, Baby C, Anónimo Yera, DJ Hawker, la para récord, Charlie la jefa, la que controla la chambala de este lado, una vaina bien organizada.
1: Ahí estamos, Samantha, ¿cómo hacen este ring de la tragamoneda? La gente está apostando a la Sarí, la Sarí me va ahorita, váyame para todas las... Se va a ir arriba la Sarí, oyeron, Vámonos por el tercer round en esta hora de la tarde. ¿Cuál es su artista que invitó ahorita a pelear usted?
2: A Capo.
1: ¿A Capo? ¿Cuáles son los de Capo?
2: Ay. Este, La Villa.
1: Ajá.
2: ¿Y dónde?
1: ¿Y dónde? Dijo la mujer también.
3: Y dime dónde.
2: ¿A dónde nos vamos, Mario? ¿Dónde?
1: Bueno, está bien, pues. Ya presentó a sus dos gallos. Ajá. Ella presentó a su gallo, está bien, listo, listo. Mis gallinas son ahorita las siguientes. Prince Royce y Romeo Santos.
2: Oh my gosh.
1: Ah, y hasta la conocé.
2: Ah, la 70,000. No sé, me siento bofeteada.
1: Ah, dale. Vamos pues. 7676-8271. Tres votos y entonces queda ahorita. Tercer round, ¿quién lo gana? Azaredo, mi huesito acá. Es el ring de la tragamoneda.
4: Esta me voy.
1: No te entendí nada, hermano. Voto inválido.
2: Dice.
1: Voto inválido.
4: Azaredo.
1: Ah, listo,
4: Azaredo.
1: Listo.
4: Dale, tú, Z, vamos con Z esta vez.
2: Uno.
1: Listo.
5: Amiga, lo siento. Yo me voy con el amor de mi vida.
1: Uy, bellaca, linda. Tengo dos, ¿verdad?
2: Dos.
1: Sí, dos votos. ¿Esto lo decís todo o quedamos empatados?
6: Estamos en vivo. Ay, ¿dónde?
1: Dos, Azaredo. Oh my God.
2: Uno y aquí se define el ring.
7: Azaré.
1: ¡Ah!
2: Ya vi venir, toma.
1: Hipócrita, hijo de la recientísima.

0: Va ganando la chavala, hombre. ¿Eh? Yo creía que no iba a ganar. Yo desconfiaba.
1: Yo pero creí que me iba a dar buen cato con
0: me,
1: eso.
0: Me sopapeó y la mujer me agarró. Toma, toma, toma. De todo, todo, todo, todo.
1: Mira qué morateado anda el set.
0: Pero...
1: Vamos con la última, cerrando este segmento del ring.
0: De la tragamoneda.
1: De la tragamoneda.
0: Han apostado mucho en la serie. Esos 10 pesos están valiendo mucho, ¿viste? Están valiendo mucho. ¿Cuál es la próxima?
1: Mayores de Becky G. A mí me gustan mayores. A mí me gustan mayores.
0: ¿Y la otra?
1: ¿Cómo es que se llama? La de My Tower con ella. ¿Cómo? Dólar.
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0: Pues está bien, no relájate.
1: Si tuviera solo cada vez.
0: Está bien, pues está bien.
1: Sí, mira, yo si tuviera un dólar cada vez que me dicen que me aman, como dice la Becky G, ya fuera millonaria.
0: Bueno, pues.
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0: Anuel.
1: La vida confiable.
0: Anuel.
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0: Anuel.
1: Ay, no.
0: Hablen ahorita, pues.
1: Ay, no, se quedó.
0: ¿Qué? Ahorita, ¿quién? ¿Quién le da a quién ahorita?
4: Anuel, Anuel.
0: Vota para Anuel.
1: Anuel para
4: él. Z. Dale, estamos vivos.
1: Ay, espera.
4: Amanece. Anuel.
1: Ya, mejor déjame ir.

0: mira dime Fabián. 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
2: Jamás las mujeres nunca celan, ya lo he dicho, hombre, ¿vieron? Está cuidando lo que es de ella nada más. Y usted sabe lo que es. Exacto, eso. Eso que está viendo allá abajo, correcto. Obvio, obvio. A ver, nos vamos con lo siguiente a continuación. Como ustedes van a salir de trabajo, algunos.
3: Dime.
2: Vamos con el siguiente segmento y último.
3: Lo perdí.
2: ¿Lo perdió? Yo la sabía ya, fíjese. Yo ya lo sabía. Y yo también, ajá, creo yo.
3: No, sin decir, ya lo hallé. Sin decirnos dónde trabajan ustedes, me van a decir la frase que más repiten en su trabajo.
2: ¡Oh!
3: Escuche bien.
2: Analice.
3: Sin decirme dónde trabajan, me van a decir la frase que más repiten en su trabajo.
2: En su... ¿Cómo es que le dicen? Work.
3: En el work.
2: En el work. Bueno, ¿cuál es esa frase que más repiten en su trabajo? Sin decir ahí dónde trabajan, oye, hermano.
3: Yo les voy a responder la de Zeta porque me tiene harta todos los días.
2: ¿Cuál? A ver, vamos a ver si
3: vos sos como loca.
2: Es que solo locura a veces dice. Yo les he dicho que yo sufro en este programa.
3: Todos los días me dice, vos sos como loca.
2: Sí, vos loca. Andá, ya sabes dónde.
3: ¡Mala!
2: ¡Déjame!
4: Mivi, no se pongan malos. ¡Pan! Pan. Pan.
2: ¿Le entendiste? Porque yo no, fíjate.
3: Sí, es panadero.
2: Ah, sos panadero, garrobo.
3: Sí.
2: Y ni una barra de pan enmantequillada mandás aquí. Ninguna barra de pan. No, hombre, te voy a comprar, te estoy diciendo que te voy a comprar. Te voy a comprar, baby. ¿Cuál es esa frase que más repite en el trabajo, bebé?
5: Bueno, la frase mía, Z, es igual que siempre, amigo.
2: No entendí tampoco, no entendí. Me estás dejando en el aire hoy.
6: Morning, medicine.
2: Tampoco la le voy a entender.
3: No la entendí.
4: Bueno, te voy a decir la mera verdad. Hace poco yo mandé un pan, ¿verdad? Seré, pero él no estaba todavía, claro.
3: Nada, le entendí tanto.
2: Que mandó un pan, dice, yo no estaba aquí.
3: Mentira.
2: Ahí está diciendo él.
3: Nada mandado.
2: Ahí está diciendo el hombre.
7: Vamos a hacerlo. La frase más que os preocupa, vamos a hacerlo.
8: Dale, avancen, que el fondo está vacío.
3: Ah, ese es más de Rutero, ya sabemos.
9: Ese está. La frase que más repiten todos los días aquí en la empresa es, a la vez, antes que salgamos ya, en la hora de salida. Oye, ya saben, dejen limpio sus lugares de trabajo.
2: Ay, sí.
9: No, clase lo que era, ya me aburrí esa canción.
2: A huevo, tenés razón. Aquí la...
3: lo dice con huevo, lo dice.
2: Sí, aquí la serie dice lo mismo. ¿Qué? Limpian esas tazas. Laven esas tazas. Pongan que entendiste.
3: No lavaste la taza hoy, por cierto, allá está afuera.
2: A mí qué me importa, ya me voy yo.
10: La frase más común que yo repito, que todos repetimos aquí en la chamba,
3: el Vitali. Es
10: vale a ver.
3: No, pensé que era
10: el vale a ver, ¿no?
11: La frase en mi trabajo es todo cute.
2: ¿Todo qué?
3: Todo cute.
11: Para. Mi trabajo es todo cute.
2: Todo cute, dice.
3: O sea, como manicurista, no sé, por ahí va algo lindo, algo bello.
2: Ah, entonces engaña a las mujeres con las uñas, pobrecito.
3: ¡Qué babo!
12: Oye, esta es la palabra que bastante usábamos cuando trabajaba en una distribuidora de pollo. Era, oye, ¿qué nota, compadre? Te estamos turmando fuertemente, que nunca avanzás.
2: ¡Bárbaro eso! ¡Hala!
3: No, sin decirme dónde trabajan, les dije.
2: ¿Cómo?
3: Les dije que me digan sin decirme dónde trabajan, pero la frase que más repiten.
2: Déjalo, están desahogándose.
3: Ah, sí, porque no me quiero dar cuenta si es un puchuquero.
4: No, fue para tiempos que eran de visita a los colegios, creo que fue en la Argentina, ¿verdad? Hacer eso. Pero desde esa vez ya no me he vuelto a ver porque estaba haciendo un mandadito.
3: Viene de nuevo la gira y nos va a arreglarse de nuevo.
2: Cállate.
13: Pásame la cinta.
2: Bodega.
3: No.
2: Bodeguera.
3: No.
2: Empacadora.
3: No.
2: ¿Se la lleva empacada?
3: No. Costurera.
2: Costurera.
3: Tal vez, digo yo.
14: La frase que Montriz haya recibido y copiado.
2: Entonces te guarda.
3: Ah, ya.
2: Sí.
15: La frase en mi trabajo es mucha relajación. De, no digo, cuello y espalda. Brazos, piernas.
2: Masajita. La frase que más repite la serie en el trabajo, ¿qué vamos a comer? Esa es la frase que más repite. Es una hambriada. Esa es la que más repite.
3: No la vi venir,
2: ¿eh? ¿Es mentira?
3: No es mentira.
2: Frase que repite en el trabajo, maldito pello. La que te cuelga y te hace. Toda eso que estoy, todo eso repite todo el santo día. Y yo solo le digo, vos sos loca. Yo solo le botas. Como solo eso le digo yo.
16: Se hacen los arneses de carro.
2: ¿Que los arneses de carro?
3: Las 70,000, pues ahí ya me llevo al aire.
2: Le hace huevo, dice.
3: Sí.
2: Se hacen los arneses de carro. ¡Oh! Es una mujer, vos. Pues gran trabajo hace, chavala.
17: Qué hijo de este viejo culiado.
18: Aquí la amiga que le dice, guacala, guacala. Digo, ¿qué guacala? No, ¿qué color le dice?
2: Ah,
17: no. Chorro mareador.
2: Chorro mareador. No, ya la ha dejado de decir, fíjate.
3: No le ha dejado de decir. Lo que pasa es que en su momento, vos sabés.
2: No, pero ya la ha dejado de decir mucho, fíjate, esa frase de Lazaret. Bueno, yo estando presente en este momento, ya la ha dejado de decir mucho. Pero sí.
3: Siempre la digo, es cierto, chorro mareador.
2: ¿Ustedes quieren que yo grabe mañana una historia a las 6 de la mañana? ¿Qué vamos a comer? Todos los días. Como que no sé, no ayer, que viene con hambre, hermanita.
3: Todos los días manejo con hambre, hermano.
2: Yo también, pero a veces me tengo que controlar, hermano.
3: Horrible.
2: Yo me tengo que controlar, claro. Sí.
3: ¿Y por qué el desayuno es un vital
2: alimento? No es líquido, eso no es líquido.
3: No, sí, iba a decirlo, pero es un vital alimento el desayuno para arrancar muy bien con energía tu día.
2: Ah, bueno, pues vámonos con el siguiente, dale.
19: Yo trabajo con aquí, con gringo y el nicaragüense, ustedes saben, no se pierde. Y como estos carajos son como boludos, entonces yo le digo, trabaja en careturca, esa es mi frase.
2: No, no, no.
20: Hola, amiga Cere, ¿cómo estás?
3: Hola.
20: Espero que estés bien.
3: Gracias.
20: Hola, DJ Zeta.
2: No.
20: Amiga, quiero que pelees con DJ Zeta.
3: ¿Ahora?
20: ¿Te acuerdas la vez que te puse queja de él?
3: Ajá.
20: Que decía él que tú le dejabas un montón de pelo ahí en el escritorio. Y
2: es
20: que
2: mentira.
20: Un oyente dijo que tú te lavas el pelo con jabón de la otra.
2: No, eso sí no.
20: Quiero pelea.
2: Sí, no, pero es mentira que deja pelo botado aquí.
3: Sí, como no, como dice Luis, estoy en otoño.
2: Sí, está más. Mira, yo ahorita no he botado, tal vez he hecho algo ya la más, pero hay días que.
3: Que me eché el mismo champú carísimo.
2: Dice la frase que más se dice en mi trabajo es meterte esa camisa.
3: En alguna empresa debe ser, fíjate, en algún banco. ¿Algún banco? No sé, digo yo.
2: Boludo.
21: La frase de mi trabajo es, ¿qué onda, pintor de brocha?
3: ¿Aló? ¿Profesor?
2: ¿Profesor?
3: Sí.
2: Ah, bueno. No le dije, oíste, loco. La pegó. No le enseñé el mensaje, oíste, te lo juro. Te lo juro que no le enseñé el mensaje, ¿cierto? Lo confirmó, oíste.
22: Oye, chaval, apúrense, que tenemos que terminar ese trabajo. Esas son labores para hoy. Esa es la frase de todos los días de nosotros.
3: El jefe que les vive jincando, me imagino.
2: Sí, no, como estábamos hablando ayer, los jefes solo llegan a molestar. No saben nada, luego se me llegan a joder. Solo eso llega. Sí, mira ahorita cuando lo topamos al jefe. El jefe de cabina. Estaba jodiendo. Fue a mediodía. Rebobiná. Qué viejera.
3: Te va a pegar una
2: huevo. Huevo.
23: La frase de nosotros es dale pajía, liberate pajía.
2: Es que le digo yo.
3: Es que
2: le digo el más. Y ¿por qué no está dormido? Le digo.
23: Buenas tardes, chicos vacilones. La frase que.
2: ¿Qué? ¿Qué?
3: ¿Cuál frase?
2: No oíste lo que digo.
23: Buenas tardes, chicos vacilones.
2: Buenas tardes, chicos vacilones.
3: Estamos en la tarde.
2: Estamos en la tarde, fíjate.
3: Es la mañana, somos los mismos trabajadores, yo sé.
23: La frase que más utilizamos en mi trabajo es: el paciente siempre tiene la razón, no tenés que llevarle la contraria.
3: Ajá. El paciente, no, a diablo, le anda picando el cerebro, quien te diga
24: la frase,
3: eso.
24: La frase de mi trabajo es: más crudo comió el tigre y no se quejó. Porque hay jefes que por todo joden.
2: ¡Hala! Bueno, pues.
3: No les entendí ni.
2: Ni yo tampoco.
3: Alguno, pues, porque,
2: pero qué bueno que seas abogado.
3: Pero por lo menos saben que se menciona con frecuencia esa frase en su trabajo. No nos dimos cuenta dónde trabajan la mayoría. Con Coto aprendí el de profesor.
2: Con Coto pegó uno, fíjate.
3: Con Coto pegué uno, no fregué. Por eso les digo, díganme una frase que más repiten en el trabajo sin decirme dónde trabajan. No es lo mismo que decir. Y el único que yo creo que adiviné también, el de la pajilla, que vende fresquito, gaseosita y esas cositas, porque eso es obvio.
2: Yo no pegué ninguno, la verdad. Y la verdad es que nosotros nos vamos ya, Sari, sinceramente.
3: Ya no tenemos que ir.
2: Ya no tenemos que ir, lamentablemente. O sea, porque a continuación se viene ya.
3: Eric Mairena en el Remix Play y está.
2: Pues, sí, está. Está ahora, ahorita. Media hora hasta que venga.
3: Mañana es tarde, la típica, ya.
2: Ay, Dios mío. Pero bueno, mañana estamos a la 1 de la tarde en la pulpería para que no se lo pierda. Mañana miércoles de barrio hasta las 5 de la tarde, lunes a viernes.
3: Carrilete, chavacunalo.
2: Ahí es. Nos vemos.

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0: Estamos en vivo, DJ Vega, soy con nosotros.
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0: ¿Quién va a alivianar? Cuenten el chisme, cuenten la vaina bien, cómo fue el suceso, qué fue lo que pasó, que no nos dimos cuenta nosotros, qué onda. Uno a la vez, uno a la vez.
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0: Ahí es para empezar a complacerlo, pues, para ver qué vaina, qué le escena escuchar, cómo va a estar la jugada, cómo va a estar todo en el martes, segundo

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1: Oye, quiero saber cómo va la jugada, cómo va la vaina, cómo va todo. A ver, estamos con Nori. Mira, saludos desde Wisconsin. Atentamente, DJ Nori. Estamos en vivo, ahí es bien audio, sí, hombre. No

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1: ¿Qué pasó? Lo que viene dejando también su comentario en el Facebook. Eso sí lo voy leyendo, papi. Lo que va dejando su comentario en el Face. A eso sí, porque no, no pueden dejar por ahí audio todavía. Tal vez más adelante.
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0: De esta parte me suena pura música para veterano, viejito, puro, no sé, no sé, no sé. ¿Qué onda? ¿Cómo está el tráfico? ¿Cómo va la jugada? 5:25, ¿qué onda?
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onda, Mairena? ¿Qué onda? 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

0: Me dice la people, también oquetero y nada, se lo que va en rumbo para el Giga ahorita mismo, los que nos van escuchando también pegando su carrerita. Sí, hombre, los que hacen ejercicio para mantenerse en forma, saludable.
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0: La que va para clases de Zumba ahí también.

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1: Oye, voy subiendo los reportes, voy subiendo los reportes. Ya está feo el tráfico ahí en el norte, me cuenta. Ya está feo el tráfico.

0: Taca nota, DJ. Entonces, estamos en vivo. Aquí te estamos sintonizando y aquí de Bonanza por vía internet. Ahí, ponete una roleta ahí. Ya sabes vos cómo es el macho, perrito.
1: ¿Cómo andaba, DJ? Vea, ¿cómo andaba, DJ? Vea, estamos perdidas.
2: Así lo tenía el Iván Arado, perdido en aquellos Montarascales.
3: Pues Magrena, estamos en vivo en el Remix Place desde Las Flores Vasallas. Saludito y para Kena, que

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activado con la Tuani, activado con la Tuani, aquí esperando la ruta en la norte. Una semáfora donde fue la taxi.

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1: Ella viene por ahí y nunca llega sola. 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
2: Y nunca está sola. Es cierto. Saludos para todos los que están esperando ahí la unidad de transporte, la ruta, el interlocal, en lo que sea, que se van a mover ahorita.

0: Ahí estamos, pues, para los que les gusta la rolita de Rauw Alejandro. ¿Qué pasó, mis chiquitos lindos? ¿Cómo la weá? ¿Qué me dice la mera bestia? ¿Qué pasó, Alejandro?
1: Se nota, se nota. Entonces,

0: millas, ¿oíste? De 100 millas, papi, hoy para que te me engolle. Están saliendo unos agricultores, perros a machete, ¿viste? Vivo ahí.
1: Pitchers, bateadores, de todo, está saliendo.

Ya me tenías asustado, ya me tenías asustado. ¿Qué onda? Negativo, hoy es martes. Los bares hoy sí están cerrados. Nada de eso el día de hoy. Hay que descansar, hay que descansar.

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1: Eso es lo que me gusta, eso es lo que me encanta, que me vengan reportando dónde vienen en sintonía de la emisora, esperando el bus, lo que están los brothers ahí, me reportaron en el particular, los brothers que van en las distintas unidades de buses. A ver, este video desde San Juan de Oriente, ahí en vivo. Ya nos enviaron también los que están allá en Nicaragua del Norte.
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0: ¡Qué bárbaro! Este Alejandro, ese se la partió como que no importa que no abra hoy, aquí yo tengo mi refri.
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0: Va a llorar. Oye, ¿qué pasó? Saludos para Jimmy. ¿Qué nota? Ahí es, pues. Saludos para todos los que nos están sintonizando y se están tirando ahí al suave. Una para el calor. Para el calor.

0: una vaina movie pa' que la mami no me chapa. 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
1: Una vaina movie pa' que la mami mueva su chapa. A ver qué pasó, qué pasó. Demasiado texto, necesito audio, audio, audio. A ver, saludo para...

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Saludos para todos los que están en Costa Rica también con nosotros, los que nos van sintonizando en el bus. Me estaban diciendo, no te puedo estar enviando a...

¿Qué pasó, Ansel? Sin saber, ¿qué nota? Desde el Loma de Guadalupe, ahí saludos para todos los brothers que andan en el taxi escuchándonos. ¿Qué dijo? Dijo WhatsApp que eran muy apagados ustedes, que no comentaban, que por eso cerraron el canal.

0: de nosotros en vivo, DJ Vega.
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mi bien de Toto. Y por ahí se dice, soy la reina del coco. Y dale, dale, mamá. No.

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1: Dímelo, Mairena. Suéltate, delincuente. Dímelo, Mairena. Suéltate, delincuente.

0: colorado en la construcción.
1: Ay, mi niña, cuidado, te abres de Florina, de ahí, ni quiera Dios.

¿Qué pasó, malequita de Los Ángeles de los últimos tiempos? Yo decía yo que no tenía que nada que hacer el DJ. Ayer, las estrellas se juntaron.

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¿Qué pasó? Pues vamos a sacudir esa vaina. Ahora sí, que tú me que duele.